Buenas tardes, amigos, ¿qué tal? Bienvenidos a Amor Eterno. Soy Juan Martínez, el gigante de la radio. Ronda Silva, la grande de Mexicali. Saludos a Rando Fernández en Radio Ranchito en Tijuana. Gracias mil. Esto es Amor Eterno. Bienvenidos, gracias. Muy buenas tardes.

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1: Continuamos el Amor Eterno, amigos. Esto es... A mí no me hundes. 523.

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2: La planta de bombeo La Misión ha presentado problemas debido a una falla en la energía eléctrica que ocasionó la falta de luz en el poblado. Por lo anterior, algunas colonias de la zona noreste de la ciudad podrían presentar baja presión, intermitencia y o falta de agua. Personal de CFE se encuentra atendiendo la eventualidad, priorizando la normalización del servicio, estimando el restablecimiento del suministro de agua para el día de hoy, miércoles 17 de junio.
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2: De enero a junio del presente año, el Centro Social, Cívico y Cultural Riviera de Ensenada ha recibido a más de 15.000 visitantes provenientes del sector naviero, quienes arribaron al puerto a bordo de 190 embarcaciones de las diversas empresas que agendan Ensenada dentro de su itinerario. Así lo dio a conocer Rosela Medina Lención.
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2: La selección mexicana continuó con su cosecha de medallas en los campeonatos mundiales de síndrome de Down Bulgaria 2026, luego de acumular 15 preseas en la segunda jornada de atletismo, 8 oros, 3 platas y 4 insignias de bronce. Además, México sumó un metal de bronce en tenis de mesa. Para RCE Noticias, Carla López.
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2: Escuchábamos a Juan Gabriel y Rocío Dúrcal. Son solamente las 5:39, 5 de la tarde, 39 minutos. Porque me llega un mensaje que nos dice lo siguiente: buenas tardes, excelente pretarde. Bienvenidos, saludos cordiales para usted. Para ver si me puede complacer con la canción, se llama Ya no vivo por vivir, con Juan Gabriel y Natalia Lafourcade. A ver si la tiene. Gracias por dejarnos escucharlo. Gracias a usted.

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1: Continuamos con Juan Gabriel y Emanuel, pero qué necesidad. 11:06 de la tarde.

Pero qué necesidad, Juan Gabriel y Manuel, aquí en la rancherita. Vamos a continuar, ya nos vamos a ir, gracias mil. Lo espero en un momento más en Calientito y Sabroso. Me quedo en Ensenada con Éxitos Gigantes, regreso de 8-9 con Calientito y Sabroso en el estado. Gracias, Tijuana, gracias por estarnos acompañando, gracias, Mexicali. Hasta siempre. Regreso en un momento más.

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Extravío, acabamos de escuchar con los Tiranos del Norte, de allá de la capital del estado de Mexicali, estos Tiranos. 17 de junio del año 2026, miércoles. Bienvenidos a una edición más de Añoranzas Norteñas. Y bueno, pues decirles que mi nombre es Fernando Fernández, que le doy la más cordial de las bienvenidas a todos y cada uno de ustedes que están en sintonía de Radio Ranchito, por allá toda la gente de Mexicali, Baja California, claro que sí, a través de la grande, de la 1050, ya conectados, ya escuchando, y escuchando ya más allá de la frontera, ¿no? Por allá cerca de Arizona, allá en Calexico, en el centro, en fin, en todo el condado de Valle Imperial. Exactamente allá del Valle Imperial, un saludo muy afectuoso a todos ustedes y bueno, pues a toda la gente que a través de 1420 también nos escucha allá en la bella Cenicienta del Pacífico, Ensenada, Baja California, así como también a todos los que a través de esta misma emisora escuchan en Tecate, allá en el pueblo mágico de Tecate, allá en Rosarito Beach, en el sur de California, acá en El Cajón, en Poway, en Lemon Grove, en Spring Valley, un saludo muy afectuoso, National City, Chula Vista, San Diego, en fin, a todas esas personas las cuales están conectadas en este instante a través de su aparato receptor o a través del internet de nuestra aplicación RCE Radio. Y bueno, pues a todos ustedes, muchas gracias por sintonizar y por acompañarnos todos los días de 6 a 8 de la noche, de 6 de la tarde a 8 de la noche en estas Añoranzas Norteñas. 664-686-3670 es nuestro número en cabina, ya sea que nos quiera enviar un saludo a través de la línea telefónica o a través del WhatsApp, lo puede hacer libremente. Y bueno, pues ¿qué tenemos por aquí? Tenemos un saludazo para nuestro buen amigo el Zacatecas, como se hace llamar, Leo Vázquez. Leo Vázquez nos envió un mensajito ya desde hace rato y quiere, bueno, pues quiere saludar a su amigazo Rosalino Álvarez, así como también a Juan Quiñones, a Juan Limón, a Wenceslao de Jerez, allá en Zacatecas, a las abuelitas de allá de la colonia Alemán. Un saludo a todos los que escuchan Radio Ranchito en el sur de California y el norte de California, parte de Sonora. Así dice, así es, tal cual nos lo está enviando nuestro buen amigo Leo Álvarez. Y bueno, pues él quiere escuchar a los Alegres de Terán. Con mucho gusto lo vamos a complacer con esto que dice El Gañán.

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1: Todo esto. No, hay que complacer a todo mundo, no nada más la música y todo eso, también la información. Hace unos minutos acaba de finalizar el encuentro entre Ghana y Panamá. Y bueno, pues prácticamente en la parte final del partido, Ghana se encuentra con una oportunidad, un desborde por izquierda, centro al corazón del área y remate sin ningún problema. Con esto termina el partido a favor de la selección de Ghana, un tanto contra cero frente a Panamá, que mire que tuvo oportunidades durante el transcurso del partido, pero desgraciadamente no tuvieron la puntería necesaria para poder horadar la meta del conjunto africano. Y bueno, pues se lleva 3 puntos valiosos la selección de Ghana en este grupo L, donde Inglaterra al mediodía derrotó 4-2 a la selección de Croacia en un partidazo, un partido de alarido, sobre todo el primer tiempo, que fue de ida y vuelta. Ya el segundo tiempo fue mucho más dominado por parte de la selección de Inglaterra, pero el primer tiempo fue estupendo. Al final, una victoria muy merecida del conjunto inglés, 4-2 frente a Croacia. En la mañana, Portugal sufrió las de Caín para rescatar el empate a 1 ante la República de Congo. Congo es ya anteriormente había participado en Copas Mundiales, si mal no recuerdo, por allá en 1972, creo que fue la última vez que participó, pero con el antiguo nombre. ¿Se acuerdan ustedes de Zaire? Exactamente, anteriormente la República de Congo era Zaire, ahora compite como República de Congo y le empató a Portugal a 1 este día. Hay un partido más, a las 7 la selección de Colombia estará debutando en esta Copa Mundial frente a Uzbekistán. Y bueno, pues es prácticamente el último partido de la primera jornada. Se complementa la primera jornada de todos los grupos con el partido de Uzbekistán contra Colombia. Ya a partir de mañana ya son partidos de la segunda jornada, el segundo encuentro inicia el día de mañana en lo que es el grupo A y el grupo B. Y bueno, pues todo el mundo está muy atento y hasta nervioso. Algunas personas están tan nerviosas porque juega mañana México a las 6 de la tarde frente a Corea del Sur allá en Zapopan, en el estado de Jalisco. Y bueno, pues más temprano a las 9, República Checa estará jugando frente a Sudáfrica, el otro partido del grupo A, donde milita la selección mexicana. Un poco más adelante vamos a decirle exactamente la hora y los partidos que tendremos el día de mañana. Y bueno, por supuesto que vamos a tener los resultados del béisbol de las Grandes Ligas. ¡Ganaron los Padres! ¡Aleluya! ¡Un aplauso! Por fin ganaron los Padres de San Diego. Le ganaron a los Cardenales de San Luis. Anotaron 6 carreras y conectaron 14 hits este día. Pero el problema es que conectan todos los hits que tienen que conectar en un partido y después en los siguientes no conectan absolutamente nada y lo único que acumulan han sido derrotas. Vamos a platicar de esto un poco más tarde. Vamos a complacer ahora sí a don Guadalupe Cortés, que se encuentra allá en la Colonia del Río. En la parte alta de la Colonia del Río se encuentra nuestro buen amigo don Guadalupe. Y bueno, con mucho gusto le vamos a enviar con Martín y Malena esto que es Muchos Besos.

Bien, pues vamos a seguir adelante después de haber escuchado a Martín y Malena con muchos besos, y vamos a complacer a nuestro buen amigo Víctor Ramos. Víctor nos habló de allá de la colonia Ojo de Agua, exactamente, allá donde también se encuentra Guadalupe Rangel. Le enviamos un saludo muy afectuoso a Guadalupe, así como también a Víctor Ramos. Y pues no nada más el saludo para Víctor, sino la canción que nos solicita. Esto es Con los Caminantes. Vamos a escuchar esto que dice Mi Niña.

0: Órale, pues ahí están los caminates con mi niña aquí en 1420. Bueno, pues ya son las 6 con 29 minutos. Vamos a ir a una pausa. Tenemos información también. Información general, información general. Vámonos a la pausa. Regresamos en un par de minutos. Tres. No, no, no vamos a decir un par de minutos. 3 minutos y estamos de retache.
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3: Como parte de una política social de cercanía e inclusión que reconoce la aportación invaluable de los pueblos originarios, el gobierno de Ensenada participó en la fiesta tradicional cultural de San Antonio Necua, en representación de la alcaldesa Claudia Gatón Muñiz. El director de Pueblos Indígenas, Reinaldo Mendoza Caballero, reconoció al pueblo Cumbiay asentado en el Valle de Guadalupe por su incansable labor en el rescate de la cultura y la preservación de los orígenes yumanos.
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3: Con el objetivo de fortalecer la relación con el sector productivo y continuar posicionando a Tecate como un municipio competitivo para la atracción de inversiones, el alcalde Román Cota Muñoz participó este martes en la reunión de socios INDEX Zona Costa Baja California Sección Tecate, convocada por su presidente Federico Serrano Bañuelos y celebrada en las instalaciones del Hotel Cumbiay Inn.
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3: La Selección Nacional de Boxeo firmó una jornada perfecta al conseguir 3 victorias en igual número de combates durante la Copa Mundial de Boxeo que se celebra en Jian, China. Para RCE Noticias, Carla López.
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1: Son las 6 de la tarde con 34 minutos aquí en 1420. Fueron 4 minutos en vez de 3, fíjese nada más, ¿no? Bueno, pues es que tuvimos la cápsula informativa para que usted se mantenga bien informado en todos los aspectos a través de 1420. Bien. Pues tenemos más música, 664-686-3670, nuestro número en cabina, y bueno, también mensajito de WhatsApp, ya varias personas están enviando sus mensajes, como es el caso de Saúl, no es cierto, de David Robles. Bueno, pues ahorita en un momento más vamos a complacer a David y a toda la familia Robles, allá en el Centinela, allá en Mexicali. Pero antes que esto suceda, vamos a complacer a María Ramírez, que va llegando, fíjense nada más, va llegando de la central de abastos, ya está en casita disfrutando de un descansito merecido, y bueno, pues también disfrutando de su programa predilecto, que es Añoranzas Norteñas. Y con mucho gusto la vamos a complacer con algo con los rancheritos del Topo Chico. Esto es el Chipi Chipi para María Ramírez allá en el Reacomodo.

Bien, pues acabamos de escuchar a estos rancheritos del Topo Chico, el Chipi Chipi, aquí en 1420, en estas añoranzas norteñas. Y bueno, pues para todos tenemos, pues qué caray, aquí tenemos algo que yo le dije a usted antes de la anterior canción, que le íbamos a mandar a David Robles. David Robles, en este ombligo de la semana, como él dice, quiere felicitar ya desde ahorita a los padres. El domingo es el Día del Padre, pero ya desde ahorita quiere felicitar a todos los padres y todo esto. Y bueno, pues quiere dedicarle a su papá, Saúl Robles, que todavía dice que lo tiene presente, gracias a Dios. Claro que sí, todos debemos tener a nuestros padres siempre presentes. Él lo tiene muy, muy, muy presente a su papá, don Saúl Robles. Y bueno, pues quiere escuchar una canción y dedicársela a él. Esto es con Lalo Mora, El hombre que más te amó. Órale.

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1: No. ¿Qué tus canciones ni qué nada? Cálmese. Bien, pues son las 6 de la tarde con 43 minutos aquí en 1420. ¿Y a que no sabe quién anda por aquí? Ah, pues anda Gerardo Reyes, exactamente. ¿Por qué? Porque el compadrazo del alma, amigo, hermano, no sé, gemelo, son... No, son de uña y mugre, pues. José Félix quiere saludar a Rosalino Álvarez, exactamente. No, hombre, cuidado con estos, los alegres compadres, como dicen por ahí. Dos tipos de cuidado, José Félix y Rosalino Álvarez. Bueno, pues, José, nos pide una cancioncita. ¿Por qué no fui tu amigo nada más? Con Gerardo Reyes. Órale pues, venga de ahí.

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4: Aquí en 1420 ya son las 6 de la tarde con 49 minutos, así es que vámonos recio con más música, y en esta ocasión saludamos a Juan Carlos Ramírez, que bueno, pues está todos los días al acecho del momento en el cual empieza estas añoranzas norteñas. Está muy al pendiente de nuestra programación, es parte importante de la misma, y bueno, pues Juan Carlos nos pide una rolita con Chelo Silva, así es que vamos a complacerlo con esto que dice 3.

Bien, pues ahí está. Ahí está la presencia de Chelo Silva con estas 30 monedas. Y bueno, pues seguimos adelante con más. Seguimos, pues qué caray. Déjeme decirle, mientras seguimos atendiendo llamadas telefónicas, déjeme decirle que le enviamos este saludote a nuestro buen amigo Don Miguel García, que se encuentra por allá. Gran seguidor de Los Alegres de Terán, nos dice. Pero los originales, los que ya no están en este mundo terrenal, bueno, pues él nos dice, yo a mí era lo máximo para mí esos Alegres de Terán, y bueno, pues conozco prácticamente toda su historia musical, y bueno, pues le dio mucho gusto escuchar la canción del Gañán, con los Alegres de Terán. Dice, esos son los originales, dice, no los que después hicieron de las grabaciones más recientes y todo esto. Así es que por ahí nos salió una verdadera enciclopedia en materia musical, en especial de los Alegres de Terán, Don Miguel García. Y bueno, pues a Don Miguel le vamos a enviar una cancioncita, no con los Alegres de Terán, sino con el flaco Jiménez, que nos viene a cantar Ahí te dejo en San Antonio. Órale, pues.

Bueno, pues después de haber escuchado a este flaco Jiménez, ahí te dejo en San Antonio, ahí te dejo en California, como dice también don Miguel García, te dejo donde sea, pero pues ahí te dejo. Son las 6:56 y bueno, pues vamos a saludar a Martín. Fíjese nada más, don Martín nos envió un saludo allá, está en Kansas City, exactamente, está en Kansas City, Missouri. Y desde Kansas City se va este saludo hasta Kansas City, también para el señor Elías Fernández. Un saludo muy afectuoso de parte de Martín. Muchas gracias, Martín, por comunicarte vía WhatsApp. Y con mucho gusto vamos a complacerte. ¿Quiere escuchar la canción de Vicente Fernández? Le quiere dedicar esta canción a don Elías Fernández. Esto es Puro Cachanilla con Chente aquí en 14.

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8: Cierto, mi querido amigo Ray Herrera. Adrián Ortiz, de allá de Santiago Jamiltepec, ya tengo un WhatsApp de él, ahorita en un momento más lo voy a leer. A Marcelino allá en Chiapas, a Juan Quiñones. Un saludo para la Entalladita, para las Cuatrillizas, para Leo Vázquez, para mi gran amigo Wenceslao de allá de Zacatecas. Un abrazo muy fuerte para Wences, para Irma Núñez, para Víctor Velázquez, para Don Miguel García, para Carmen Morales, para Silvia Félix, para Amparo Garibay, para Jorge Campero. Es Jorge, no es David, es Jorge Campero, candidato. A ver si te vas aplicando. Para Felipe Rodríguez, un saludo muy afectuoso también. Para Manuel Zamora, allá en el Ejido Colima, allá en Mexicali. Y bueno, pues, y un saludo también para Micaela. Exactamente, que no se nos olvide Micaela. Bueno, no por ser la última en esta ocasión, sea la menos importante, no, al contrario, es la más importante para el candidato. Y bueno, pues él quiere escuchar a Carlos y José con esto que es el Tepozán.

Sí, es de pura cura. Ok, sí, claro que sí, con mucho gusto. No hay ninguna molestia, que estés muy bien. Hasta luego. Bien, pues son las 7 con 13 minutos. Vámonos a ir a una pausa. Antes de irnos a la pausa, déjeme hacer un comentario así rapidito. Si usted me lo permite, lo que sucedió ayer en el partido entre Argentina y Argelia. Mire, yo hablo a título personal, yo no repito, no me gusta repetir lo que otras personas dicen u otros comentaristas o en otros programas. Sale, yo tengo mi propio criterio, gracias a Dios. Conozco dos, tres cosas ahí de lo que es el ámbito deportivo. Tengo muchos años en eso y le entiendo. Y también puedo entender algunos aficionados que son verdaderamente aficionados, pero muchos de ellos terminan siendo fanáticos. Y una cosa es ser aficionado y otra cosa es el fanatismo. Muchos de ellos están endiosados con Lionel Messi, con los logros que ha tenido. Esos logros nadie se los quita. Por supuesto que es un excelente jugador, uno de los mejores de la historia. Para mí en lo particular no es el mejor de la historia. Para otros sí lo es. Es cuestión de gustos también. Y es cuestión de épocas. Para mí el mejor de toda la historia ha sido Edson Arantes do Nascimento, el Rey Pelé. Pero esa es mi opinión. Ahora, yendo a lo que sucedió ayer Lionel Messi cometió una falta. Es más, no cometió una falta, cometió dos faltas en la misma jugada. Primero le mete la rodilla en el muslo al jugador de Argelia y después. Esto fue y así, en forma inmediata, y después le mete una plancha por atrás al mismo jugador y pone en peligro su integridad física porque le dobla el pie, llega a lo que es el talón de Aquiles y el árbitro ni siquiera lo amonesta. Que hay un reglamento para todos los futbolistas y otro para Lionel Messi. Digo, no hay que ser tan conocedor para darse cuenta de lo que está sucediendo. Por supuesto que lo protegieron. Y tan es así que mucha gente y muchos comentaristas consagrados y que les pagan millonadas en programas de televisión y en cadenas de televisión, les pagan millonadas. Ahí están defendiéndolo. ¿Y qué es lo que dicen? Eso no puede ser una situación de tema. Mejor disfruten que empató el récord de todos los tiempos de más goles anotados. No, espérame, es que si las cosas son parejas, ni siquiera hubiera lo tendrían que haber echado y no hubiera anotado los otros dos goles. O sea, no seas cabeza hueca, caray. Por no decir otra cosa más fuerte. Y me refiero a David Faitelson y algunos que otros ahí, sobre todo en lo que es la parte de los comentaristas de TUDN, que están aferrados siempre a defender lo indefendible. En otros lugares no dijeron nada, y en otros lugares sí lo dijeron, sí lo remarcaron. En redes sociales. Pues en todos lados están saliendo los comentarios y solamente uno que otro argentino por ahí, comentarista, hasta se enoja porque siente que están atacando a Lionel Messi. Nadie lo está atacando, simple y sencillamente lo único que se está pidiendo es que el reglamento del fútbol sea parejo y que se den cuenta que Lionel Messi es humano también y también comete errores. Y esos errores y ese error que cometió ayer debió de haber sido sancionado. ¿Qué es lo que pasa? No lo sancionaron porque hubo una orden de que no lo sancionaran. ¿Saben por qué? Porque lo sacan del partido y lo hubieran tenido que suspender un juego, al menos un juego, y el siguiente partido de Argentina no hubiera podido jugar. ¿Esa fue orden de quién? De la FIFA. Por favor, no, no, no, no, no.

0: Porque así es. Y si usted ve 20 veces o 30 o 100 veces la jugada, se va a dar cuenta, cada vez que la vea, se va a dar cuenta que hubo dos faltas en la jugada y que la segunda era de expulsión. Vamos a una pausa, regresamos con más para usted aquí en Añoranzas Norteñas.
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11: Ahora, pues aquí andamos. Bien, pues vamos a llevarles a ustedes las palabras de Adrián Ortiz. Tenemos por aquí, estoy revisando por aquí este audio, no lo llegué nada más hasta la mitad en la revisión, y déjeme lo voy a sacar al aire. Si me pide una canción y todo esto, pues un poquito más adelante lo complacemos, ¿le parece? Pero vamos a escuchar las palabras de don Adrián Ortiz. ¿Por qué? Porque ya tiene mucho rato que no se reportaba don Adrián de allá de Santiago de Jamiltepec, allá en Oaxaca. Vamos a escuchar la voz de Adrián. Vamos a ver qué es lo que nos dice.
10: Buenas tardes, noches, amigazo. Aquí reportándome. Aquí andamos modulando, mi chavo. Creo que ya tiene rato que dejé de reportarme. Ahora, pues aquí andamos. Saludos cordiales, bendiciones para todos allá arriba. Espero que se las estén pasando bonito, espero que todavía estemos completos como estábamos. Pero pues aquí andamos, reportándose de la costa oaxaqueña, de Santiago Jamiltepec, allá para toda la raza que nos escucha por ahí, por lo que es la costa de Veracruz, todo por allá. Aquí andamos. Muy buenas tardes, noches. Espero que estén todo bien.
11: Pues ahí está. Claro que sí, Adrián. Todos estamos bien. Muchas gracias. Estamos completos. Es más, la familia sigue creciendo. La familia de Añoranzas Norteñas sigue creciendo. Y bueno, pues me da mucho gusto. Fíjese, hoy pues nos envía mensaje Adrián, que ya tenía rato que no nos hablaba. ¿Y sabe quién también se reportó que tenía mucho, pero mucho tiempo que no nos hablaba? Don Arturo González Arias, el maestro Arturo González Arias, de allá de Mexicali, de Quintas Los Reyes, exactamente, allá del fraccionamiento Quintas Los Reyes, desde allá, don Arturo nos habló, dice, no, pues es que tuve acá un problemilla, no tenía radio ni nada de esto. Y bueno, pues es que yo andaba buscando por ahí un radio de los antiguitos. Y pues ya encontré uno que fuera de mi gusto y me lo compré, y ya estamos otra vez de regreso en el line-up estelar de estas Añoranzas Norteñas. Y bueno, pues don Arturo González Arias, allá en Mexicali, reciba un abrazo. Bienvenido de nueva cuenta, don Arturo. Bienvenido de nueva cuenta, Adrián Ortiz. Y bueno, pues, ¿qué tenemos por acá? Pues la presencia de Gerardo Reyes con esto que es Sin Fortuna.

0: 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Bien, pues esta ha sido la presencia de Gerardo Reyes sin fortuna. Y vámonos rápidamente a ver qué es lo que nos dice nuestro buen amigo, el señor Víctor Velázquez. Nos envió un mensaje por WhatsApp. Con mucho gusto vamos a escucharlo, a ver qué ondas.
1: ¿Cómo estás, Fernando? Te mando un saludo, esperando que estés bien. Y otro saludo para todos tus radioescuchas, todos, ¿verdad? En general. Y pues, allá Don Ray, a Rosalino, a Leo, allá David Robles, y a mi primo Palemón Velázquez, ¿verdad? Allá en Mexicali. Y pues a todos, a los del centro y para allá, para Primo Tapia, para todos. A ver si le puedes poner una canción, por favor. Una de este, ¿cómo se llama? Lorenzo Monteclaro, de Monteclaro, que traía la diada a la carga. La mula, creo, traía la diada a la carga. Y saludos para todos, tú lo escuchas y aquí te sigo escuchando en Otay. Saludos, bye.
0: Perfecto, muchas gracias, Víctor. Carga la diada con Lorenzo de Monteclaro.

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3: Asociada con un presunto desafío difundido en redes sociales, una adolescente de Oklahoma permanece hospitalizada después de que su familia señalara que habría sufrido una emergencia médica vinculada con el consumo excesivo de Benadryl. Un avión experimental X-59 ha superado por primera vez la velocidad del sonido sin generar el característico estampido sónico de modelos predecesores. Un hito que la NASA considera decisivo para el futuro de la aviación comercial supersónica. Un informe presentado por el diario The Washington Post asegura que el costo del salón de baile de la Casa Blanca continúa en ascenso y trascendió que rondaría ya en $600 millones, de los cuales la mitad serían cubiertos por dinero público. Una avioneta con problemas en el tren de aterrizaje atravesó una valla y se estrelló en un estacionamiento tras aterrizar en el aeropuerto Whitman de Paikoma. Aunque resultó herido, el piloto pudo salir de la avioneta por su propio pie. Esta es la voz de Marcia Enciso desde San Diego.
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1: 19 horas, 7 de la tarde con 37 minutos aquí en 1420. Bien, pues vamos a continuar con más. Y Micaela de allá de Santa Fe nos habló Micaela de allá de Santa Fe. Y bueno, pues está cansada, pues está un poquito cansada Micaela. Ella se encuentra ya en Santa Fe, ya en sus aposentos, descansando esta tarde. Quiero saludar a Leo Vázquez, a Juan Quiñones, claro que sí, a Víctor Velázquez, a Don Ray Herrera, a las abuelitas de allá de la colonia Alemán. Un saludo muy afectuoso de parte de Micaela. Y claro que sí, también a Rosalino Álvarez. Y bueno, pues ella quiere escuchar nada más y nada menos que a Lorenzo de Monteclaro. Sí, bueno, lo que pasa es que me pidió ese señor de las canas, así es que con mucho gusto la vamos a complacer con Lorenzo de Monteclaro. Venga de ahí.

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Ese señor de las canas nos acaba de cantar Lorenzo de Monteclaro aquí en 1420. Y bueno, pues, oiga, por cierto, déjeme enviarle un saludo muy especial y una felicitación muy calurosa a nuestro buen amigo y compañero también de trabajo aquí en XCWX, a nuestro compañero Jesús Bojorques. Chuy, un abrazo muy, muy fuerte. La verdad es que te deseamos lo mejor de lo mejor. Síguela pasando a todo dar. Estamos seguros que te han apapachado todo el día y que en este momento pues no es la excepción. Te envío un saludo muy afectuoso, una gran felicitación. Y bueno, pues esto es extensivo también de parte de todos los que hacemos posible este programa de añoranzas norteñas, muy en especial de Don Ray Herrera, que se encuentra allá en Chula Vista, California, y quien, por cierto, nos pidió una rolita para saludar a todo el mundo, para saludar a Víctor Velázquez, no nada más a Chuy Bojorques y felicitarlo, sino también quiere saludar a Víctor Velázquez, a Wenceslao de allá de Zacatecas, a las abuelitas de allá de la colonia Belia y Esperanza de la colonia Alemán, en fin, a Juan Quiñones también le envía un saludo a toda su clica de allá, su querida clica de allá de lo que es la colonia Independencia. Y bueno, pues él quiere escuchar con Paco Michel esto que dice: Soy de México.

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7: Ya se comunicó con nosotros nuestro buen amigo Wences de allá de Zacatecas. Un saludo muy afectuoso para Wences. Un abrazo muy fuerte. Por aquí hay una sorpresa. Estoy animándome, me mandó una cancioncita. Y bueno, pues ya vieron la semana pasada y vaya, de hecho el lunes pasado pusimos una cancioncita que nos envió mi buen amigo Wences, esa que se llama Prófugas, las prófugas del metate, exactamente, pero nos mandó otra cancioncita y vamos a ver si el día de mañana o pasado mañana la ponemos por aquí. Un saludo afectuoso, mi querido Wences, un abrazo muy fuerte. Tenemos por aquí también un saludazo para nuestra buena amiga María Elena Jiménez, que se encuentra ya en la Colonia Postal. Así es que rápidamente, para que no nos gane el tiempo, tenemos tiempo para 3 canciones más, así es que con mucho gusto le vamos a enviar a María Elena esto que dice: en esta vida no se pudo, es con el mimoso.

Perdón, perdón, perdón, perdón usted, nos acabamos de despertar, digo, nos acabamos de disfrutar de la presencia del mimoso Luis Antonio. ¿Cuál es el apellido del mimoso? Luis Antonio López, exactamente. Luis Antonio López, en esta vida no se pudo. Bien, pues vamos a continuar con más y tenemos tiempo para una y vamos a ver si podemos meter la otra. Esta es con Ramón Ayala. Nos la solicitó don Pedro Moreno allá en Rosarito, en la playa de Santander. En la playa Santander, allá se encuentra don Pedro. Le enviamos un saludazo bien grandotote. Él a su vez quiere enviarle un saludo cordial a toda la gente de Colima, a toda la gente de la región que es de allá de Colima, y esto que les quiere enviar, esto que es Sin Sangre en las Venas con Ramón Ayala. ¡Órale, venga!

Sin sangre en las venas, Ramón Ayala presente aquí en 1420. Y bueno, pues ya se llegó el momento de despedirnos. Exactamente faltan 2 minutos y cacho para que sean las 8 de la noche. Y bueno, pues en esta ocasión lo vamos a hacer agradeciéndole a todos y cada uno de ustedes que estuvieron con nosotros en esta tarde, ya noche, aquí en estas añoranzas norteñas. Y bueno, pues la verdad la pasamos a todo dar, a todo mecate la pasamos, claro que sí. Y bueno, ATM, el ATM, usted haga la traducción como quiera, ¿no? Puede ser a todo mecate o puede ser a toda máquina. Exactamente, así es, así es. Y bueno, pues usted es quien manda. Nos vamos a despedir con un cachito de la canción Marioneta con Vicente Fernández, para enviarle un saludito a Amparito García y a don Jesús Rodríguez ahí en el fraccionamiento Soler. Los saludamos esta tarde. También un saludo muy especial para don Elías Fernández y para Otilia Torres, claro que sí. Un saludazo para ellos y también para, pues nada más y nada menos que para Martín, que se encuentra ya en la zona metropolitana de Kansas City, exactamente. Hasta aquellos rumbos se va este saludo. Y bueno, pues esta es la marioneta con Vicente Fernández. Pásala bien, hasta mañana. A toda la gente de Mexicali, muchas gracias, bye.

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1: A los 8:25 en calientito y sabroso, Aarón. Interpreta Corazón Acelerado.

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3: Se congela el bateo de San Diego. André Pallante lanzó 6 brillantes entradas de solo 4 imparables para guiar a los Cardenales de San Luis a una victoria de 3-2 sobre los Padres. Michael King cargó con la derrota al permitir las 3 anotaciones de San Luis por los Frailes. Las únicas carreras llegaron con el imparable de Ty France tras un robo de base de Samantha Taylor y un doblete remolcador de Jackson Merrill. Con este doloroso descalabro, la novena de San Diego agrava su mal momento y suma ya 15 derrotas en sus últimos 21 compromisos. Lucha histórica en el Mundial 2026. Lionel Messi anotó un triplete en la victoria de Argentina 3-0 ante Argelia y alcanzó un récord legendario. Con esos 3 goles, el astro argentino suma 16 dianas en las Copas del Mundo, empatando al alemán Miroslav Klose como el máximo anotador en la historia del certamen. Además, Messi iguala a Cristiano Ronaldo al marcar en 5 ediciones mundialistas distintas. Lo impresionante es que, al ser apenas el debut del albiceleste, el 10 queda un solo paso de romper el récord y quedarse con el trono en solitario. Buenas noticias para los Dodgers. Tras darle el triunfo a su equipo 1-0 ante los Rayas con un panorámico cuadrangular de 427 pies, el manager Dave Roberts confirma que Shohei Ohtani sí realizará su apertura programada como lanzador este miércoles en el Dodgers Stadium. Ohtani, quien venía saliendo de una inflamación en la rodilla, subirá a la loma, pero no verá acción como bateador designado. Esto como medida de precaución para cuidar su salud. El fenómeno japonés buscará extender su tremendo momento en el montículo, donde presume una efectividad de 1.06 con 73 ponches en 11 aperturas este año. Guerra en el ring de Monterrey. En una histórica lucha de apuestas en la alianza WWE AAA, el grande americano defendió con éxito su incógnita y desenmascaró a Chad Gable. Tras la victoria, el esteta extranjero, quien en realidad es Lewin Kaiser, anunció que subastará la máscara de esa noche a través de Fanatics como agradecimiento a la afición mexicana, asegurando que ya siente a México como su propio hogar. Además, el gladiador dejó la puerta abierta para volver a apostar la tapa en el futuro, si aparece el rival correcto. El Gran Premio de España tiene nueva casa y FEMA presentó oficialmente Madrid, el circuito híbrido que albergará la Fórmula 1 en Madrid a partir del próximo 11 de septiembre y hasta el año 2035. El trazado destaca por su diseño único y por la monumental, una espectacular curva peraltada en la zona de Valdebebas, con 540 metros de longitud y un desafiante 24% de desnivel. El piloto madrileño Carlos Sainz, embajador de la carrera, elogió la combinación de rectas largas para rebasar y zonas fluidas, anunciando además que tendrá su propia zona para la afición en la curva número 8. Con el asfalto listo y más de 90.000 boletos vendidos, la capital española se declara lista para el rugir de los motores. 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
1: Continuamos de Rayito Colombiano, el tema Canchis Canchis, 843, 843.

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1: 7 minutos y las 9 de la noche, el tema enamorado de ti.

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1: Con permiso, ya los vamos, gracias, pásela bien. Son las 8:58. Alondra Silva en Mexicali, Fernando Fernández en Tijuana, gracias, hasta siempre. Soy Juan Martínez desde Ensenada, pásela bonito.

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cuando sueltan a los gallos, temblorosos de coraje, no hay ninguno que se raje para darse un agarrón. Con las plumas relucientes y aventando picotazos, quieren hacerse pedazos, puesta en ganas de pelear. En el choque cae el giro, sobre el suelo ensangrentado.

0: Una mujer tiene en sus manos una paloma que parece distraída. Ella duda si el ave podrá volar nuevamente o no. El ave se mueve inquieta. La mujer la coloca en el suelo, pero el ave se queda ahí, pasmada. La toma de nuevo en sus manos, cierra los ojos y la lanza hacia arriba. El instinto del ave se acciona y logra milagrosamente evitar una caída al piso. Pero no solo es eso. La paloma comienza a ganar altura y allá arriba se une a una bandada. La mujer observa el ave con la satisfacción de haber cumplido y la certeza de jubilar ahora su sombrero de copa. ¿Qué sonido escuchaste? ¿Acaso fue el aleteo de la paloma? Por supuesto, ¿no? Aunque tal vez solo fue una tela rígida agitada con distintas intensidades frente a un micrófono. Es decir, utilizada con destreza por un artista de los efectos sonoros. Alguien que te ayuda a escuchar lo que tu mente imagina.
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noche ya con 15 minutos y gozando ya del mariachi aquí a través de la B Grande de México, que ya está aquí sonando a todo lo que da y sobre todo llegando a cada uno de los lugares en donde nos están acompañando en esta nochecita aquí en la B Grande de México. Muchísimas gracias. Estamos con ustedes, Carlos Oseguera en el control técnico, la voz de Claudia Espinosa, e iniciamos esta noche escuchando Gotas de lluvia sobre mi cabeza, en la versión del Mariachi Vargas de Tecalitlán. Muy buena versión que nos da inicio a este programa y totalmente haciendo referencia a esta nochecita lluviosa aquí en la ciudad capital. Gotas de lluvia sobre mi cabeza. Escuchamos también Pelea de Gallos con el mariachi de Silvestre Vargas, El Torero con el mariachi de Cirilo Marmolejo, y concluimos con Las Perlitas, interpretada por el Mariachi México de Pepe Villa. Y así iniciamos este miércoles de mariachi aquí en el 1220 de amplitud modulada, escuchándonos también a través de www.imer.mx/XEB. Nuestra forma de contacto a través de Facebook en XEB La de Grande y a través del WhatsApp 5549-122039. Vámonos a pausa y regresamos para seguir disfrutando de mariachi en La B Grande de México.

0: suena el mariachi en las grandes de la B. Vamos a un corte y regresamos.
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10 de la noche con 28 minutos, escuchamos a Javier Solís, el rey del bolero ranchero, interpretar Cada Vez. Con Lucha Villa escuchamos Que Me Lleve el Tren y con Jorge Negrete, El Charro Mexicano, de Manuel Esperón y Ernesto Cortázar. Además de que también le decían El Charro Mexicano a Jorge Negrete, hoy lo escuchamos interpretar esta creación de Manuel Esperón y Ernesto Cortázar. Esto es El Mariachi en la B Grande de México y desde la B Grande hasta cada uno de los lugares en donde nos acompañan. Muchísimas gracias. Saluditos a Luis Guzmán, que nos deja mensaje también aquí a través de WhatsApp. Muchísimas gracias. Buenas noches, Luis Guzmán. También a Verónica Gómez en Héroes de Tecámac nos está acompañando. Muchísimas gracias, Vero. Gran saludo. Dice saludos a su amiga Verónica Gómez de Héroes de Tecámac. Muchísimas gracias. Vámonos a pausa. Regresamos con más mariachi en el 1220 de AM.

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0: La lluvia torrencial y las llantas en el fango. Carro atascado. El celular tiene una hora avisando que va a morir. La pila expira en mi cara. Cuando la granizada se vuelve lluvia, camino a las casitas lejanas para que alguien me ayude. Llego a la cantina local. Miro a todos con mi expresión más necesitada. El anciano del sombrero me señala un teléfono en la pared. Me dirijo a él. Leo las instrucciones. Echo un par de monedas y aparece el tono. Un disco con pequeños orificios me sonríe. Con temor, meto el dedo en el número 5. No sucede nada. Creo que debo moverlo hacia algún lado. Finalmente gira a la derecha hasta un tope. Saco el dedo y el disco regresa a su posición original haciendo un ruido increíble. Creo que todos me miran. Pongo ahora el dedo en el número 2 y repito la operación. El sonido de regreso es más breve. Sigo con otro número. Creo que nunca he tardado tanto en marcar. El sonido me va relajando. Finalmente aparece el tono de llamado. Un chasquido y se escucha una voz juvenil, nítida.
1: Bueno.
0: Me quedo helado. Es mi padre. Muerto hace 15 años.
2: Dial, de Andrea Langlet. Narración, Rodrigo Abitúa, del libro Nanocuentos.

0: 10:45. Acabamos de escuchar Pedro el Herrero en la interpretación de Valente Pastor, esta creación de José Alfredo Jiménez. Caminito de Contreras lo escuchamos con Amparo Ochoa de Severiano Briceño, con los hermanos Saizar, Amor Sincero de Salvador Rangel, y escuchamos de inicio en esta tercera parte del programa a Pedro Infante cantar Di que no de Rubén Fuentes y Alberto Cervantes. Estamos con la Hora del Mariachi en la B Grande de México. Nos vamos a pausa, regresamos en un momento.
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11: La comicidad en la carpa y en el cine mexicano. Jesús Martínez Palillo.
12: Dígame cómo se llama. Andrés, José, Antonio, ¿cómo?
13: Ah, bueno, así sí, explíquese y nos entendemos. Me llamo Palillo Delgado Sánchez de la Barquera, Dávalos de los Mares y Saltamón.
12: ¡Basta! ¿Dónde nació usted?
13: En mi casa, señor.
12: Pregunto, ¿en qué parte?
13: En el suelo.
12: ¿En qué lugar?
13: Pues así entrando a mano izquierda junto al lavadero, señor.
12: ¡Silencio!
11: Nació en Guadalajara, Jalisco, el 13 de abril de 1913. Su primer contacto con el teatro fue a los 19 años, cuando era primer soprano del coro de la Catedral Tapatía. Sin embargo, una afonía crónica frenó su carrera como cantante. Debido a su delgadez, causaba risa a la gente cuando trabajaba como corista, así que optó por hacer papeles cómicos. Comenzó a actuar en una carpa como ayudante de Don Chicho, el cómico de la nariz chueca, y con quien adquirió el mote de Palillo, y quien lo impulsó a dedicarse a la comicidad. La comicidad en la carpa y en el cine mexicano.
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0: 11 de la noche y ya extrañábamos el tren, ¿verdad? Ya extrañábamos ese trenecito que caracteriza aquí al trabajo de Carlos Aceguera y el tren que nos dice vámonos, vámonos y gracias por toda esta música que hoy tuvimos como invitadas a las hermanas Núñez con esta hermosísima versión del Plebeyo de Felipe Piglio, una canción que pues hay una hermosa versión también muy conocida, es la de Fernando Fernández, pero aquí hacen una gran interpretación las hermanas Núñez, aquí en nuestra hora del mariachi, estuvieron invitadas también. Escuchamos a el mariachi Universidad de Colima, muy buen mariachi, interpretando Deja que salga la luna de José Alfredo Jiménez. E iniciamos esta última parte con Mi soldadita, en la versión, más bien en la interpretación de Chayito Valdés, también gran cantante que la caracterizó una especial forma de interpretar las canciones como esta, hermosa, Mi soldadita, con Chayito Valdés. Y antes de irnos, agradezco a Alejandro Rodríguez, que nos escucha en la tranquila noche de Tlajomulco, Jalisco. Gracias, Alejandro Rodríguez, un gran saludo. Y dice, saludos a don Carlos Oseguera en el mando de la B grande. Y también da las gracias por programar a sus coterráneos, los hermanos Sáizar. Muchísimas gracias, Alejandro Rodríguez. Saluditos. Humberto Carreto Siller también nos deja mensaje y dice, maravillosa estación. Mil gracias por lo que dan a la sociedad en general. Muchísimas gracias, señor Humberto Carreto. Y gracias por estar. Y sobre todo, gracias a cada uno de ustedes por llegar cada miércoles y disfrutar el mariachi. Permitirnos llegar a sus lugares, a sus casitas, en el momento en el que estén sintonizando la estación, que vivan el mariachi desde la B Grande de México. Gracias. Nos encontramos el próximo miércoles nuevamente a las 10 de la noche para seguir disfrutando del mariachi aquí en el 1220 de AM. Los invitamos a seguir ahora con Noche de Estrellas. Una pausa y regresamos con Noche de Estrellas.
1: Esto ha sido todo por hoy en el miércoles de mariachi de las grandes de la B. Callan por ahora las guitarras, los violines, las trompetas y las grandes voces. Pero los disfrutaremos nuevamente la próxima semana a la misma hora. Gracias por su atención.
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2: Soy Esmeralda Cardona, investigadora de neurociencias.
3: Estudiando el cerebro en el futuro.
4: Pedimos a diversas personas que nos brindaran su visión de futuro en sus campos de especialidad. Este es uno de los resultados.
2: Yo creo en un futuro en el que es posible estudiar las maravillas del cerebro sin necesidad de sacrificar animales. Un tiempo en el que podemos explorar las partes más recónditas de este órgano.
3: Zonas a las que antes creíamos imposibles poder llegar.
2: Durante mucho tiempo, el conocimiento del cerebro representó tan solo una pequeñísima parte de todo lo que es capaz de hacer. En el futuro, grandes misterios como la conciencia, los sueños, el origen y cura de muchas enfermedades y la forma en que está construido, conectado y comunicado el cerebro,
3: está ya descifrado.
2: Tenemos un mapa ultra detallado de nuestro cerebro y de los mecanismos que elaboran dentro de él para hacer posible un movimiento, un pensamiento, una palabra, una emoción. Nos acercamos a todo esto a través de herramientas como la realidad virtual, que nos ayuda a interactuar en tiempo real con nuestro propio cerebro. Podemos ver los procesos activarse como luces de Navidad e interpretar esas señales para entender todos sus mensajes. Gracias a estos avances, somos capaces de mejorar la calidad de vida de pacientes e incluso de tener la cura de enfermedades neurodegenerativas de tiempos pasados, como la demencia y el Alzheimer, o trastornos como el autismo, enfermedades como el cáncer y otros padecimientos que afectan nuestro cerebro. A pesar de todo el maravilloso avance que tenemos en el futuro para entender mejor nuestros cerebros y cuerpos, la gran maquinaria con la que transitamos por el mundo sigue teniendo misterios que nos intrigan y reconectan con lo más profundo de nuestro ser. Vislumbro un tiempo en el que explorar el cerebro ya no es más ficción, sino una aventura de libre acceso que nos permite interpretar el mundo interno y el que nos rodea.
3: Querido futuro,
2: ahí tan caro.
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0: 11:31. Escuchamos A la sombra del guayabal, Noche de Ronda y Santa, con Agustín Lara aquí en Noche de Estrellas. Vámonos a pausa y regresamos para seguir disfrutando de Agustín Lara.
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1: 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De los instrumentos de voz singular.
0: Estamos en pleno.
2: Este tema te sube directo a un barco pirata. Casi puedes sentir el viento en la cara y el timón entre las manos guiando el rumbo. Sí, rumbo a una gran aventura. Pero más allá de esta referencia, hay algo en la música que también nos lleva a un imaginario antiguo, muy cercano al mundo pirata. ¿Sabes qué es?
3: This is the Nyckelharpa.
2: Si pensaste en los instrumentos que tocan este tema, vas por buen camino. Son tres Nyckelharpas. Y ese sonido antiguo y rústico no es casualidad. Sus raíces se remontan a la Europa medieval, específicamente a Suecia. La imagen más antigua de un instrumento similar a la Nyckelharpa data del 1350 después de Cristo, es decir, hace casi 700 años. Este instrumento fue fabricado y tocado por granjeros y artesanos, y con el paso de los siglos fue transformándose. Hubo un tiempo en que perdió popularidad, pero en el siglo XX volvió a la vida gracias a Erik Sahlström, quien lo rediseñó y ayudó a difundir su versión cromática moderna, la que se toca hoy en día. Tiene 16 cuerdas. Cuatro son las principales, las que llevan la voz. Se tocan con arco y suenan claras. Y las otras 12 son cuerdas simpáticas. No se tocan directamente, pero vibran y crean ese eco brillante y resonante. Tiene 37 teclas que al presionarlas, empujan las cuerdas y producen las distintas notas. El intérprete usa la mano derecha para deslizar el arco sobre las cuerdas, mientras con la izquierda presiona las teclas al mismo tiempo. La Nyckelharpa puede llevar la melodía y acompañarse a sí misma, lo que la vuelve increíblemente versátil. Capaz de transformar cualquier pieza en una travesía sonora, tal como las que se viven en alta mar.
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0: Escuchamos Imposible, Cautiva, solamente una vez y contraste con la voz, la interpretación de Agustín Lara a sus propias creaciones. Y así llegamos al cierre de Noche de Estrellas, agradeciendo su compañía a través del 1220 de AM. Muchísimas gracias por estar. Nos despedimos de ustedes, Carlos Oseguera en el control técnico, la voz de Claudia Espinosa. Nos vamos a dejar en la compañía de Daniel Banduni en la locución. Ah, no, es noche de jueves. No, más bien madrugada de jueves, ¿verdad? Más bien está con ustedes o llega con ustedes Rodrigo González. Daniel Banduni estará de descanso esta madrugada. Y en la compañía de Osvaldo Vilchis en la operación técnica con la media luz y nocturnal. Muchísimas gracias por estar. Nos encontramos mañana nuevamente en la programación nocturna de la V Grande de México. Y hoy cerramos esta emisión con una frase o pensamiento de Isabel Allende sobre la felicidad. Y dice, la felicidad que se vive deriva del amor que se da. Isabel Allende. Muchas gracias, muy buenas noches. Hasta mañana.
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2: En 1942, en pleno apogeo de su carrera, Glenn Miller tomó la decisión de unirse al conflicto bélico. Organizó y dirigió la banda de la Fuerza Aérea del Ejército de los Estados Unidos, llevando música a las tropas en Europa. Sus conciertos y grabaciones durante la guerra no solo levantaron la moral de las potencias aliadas, sino que también demostraron el poder unificador de la música en tiempos difíciles.

0: En 1941 surgió Chattanooga Choo Choo. Esta fue la primera canción en recibir un disco de oro por vender más de 1,000,000 de copias. Interpretada originalmente por la orquesta de Miller y el grupo vocal de Modern Airs, se convirtió en un éxito inmediato que capturó el espíritu de la época. 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

comienza con la primera letra del abecedario, con la A de Argentina, la A de A Media Luz. Bienvenidos a la primera sala de este Museo Sonoro, la Catedral de la Radio, ubicada en el 1220 de amplitud modulada. Hay historias que piden ser escuchadas, voces que viajan en el éter para ser recordadas y están aquí, a media luz, en la XEB, la B grande de México. Muy buenas noches a todos y todas. Buenos días para quien va comenzando la jornada. Pues enciendan las velas, destapen esas bebidas que nos van a poner a tono con cada uno de estos milongueros.

0: Estamos a través del 55 49 12 2039, nuestro número de WhatsApp. 55 49 12 2039. También estamos vía telefónica en el 55 56 88 32 54. Redes sociales, comenzando por Facebook en XEB, la B grande, y también en Twitter, lo que ahora es X, arroba XEB 1220 AM. Muchas gracias también a usted que está en el sur de Estados Unidos disfrutando de la programación de la XEB. ¿Dónde? A través de internet en www.imer.mx/XEB y también en su bocina inteligente. Pues quédese, vamos a tener una hora completita de tango. Ya son los primeros 21 minutos de este jueves 18 de junio.
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1: Estamos escuchando Déjame Llegar a Ti, con el dúo Gamboa y Galindo. Esta canción fue uno de los primeros éxitos del compositor yucateco Enrique Coqui Navarro. Con esta composición, conquistó el primer lugar en el concurso de la canción yucateca, convocado por el Ayuntamiento de Mérida en 1965. Este trovador y poeta dejó más de 100 creaciones que han sido disfrutadas por varias generaciones.

0: Coqui Navarro, el hombre que nació para cantar. 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

0: media luz. 12:32. El jueves está comenzando con una muy buena selección. Y qué mejor para aguantar la desvelada que un café. Espero que no sea el último, como dijo Hugo del Carril en este tema. El último café de Héctor Stamponi y Cátulo Castillo. También escuchamos a Aníbal Troilo con Corazón No Le Hagas Caso. Gracias a don Martín Catalán, desde Nueva York, nos llamó. Gracias, don Martín. Fiel escucha, por cierto, de las estaciones del Instituto Mexicano de la Radio. Muchas gracias. Y me estaba comentando acerca de un par de temas que ojalá y los podamos escuchar. Uno de ellos es un tema muy popular en la voz del rey del bolero ranchero, Javier Solís. Dice, y ojalá y lo pudiéramos escuchar en aquella versión, pues, original, dijo él. La canción de sombras. Vamos a buscarle con mucho gusto, don Martín Catalán. Gracias. Saludos también para Luz María Sandoval, mi querida Luz. Ya estamos de vuelta, mi querida Luz. Sí, efectivamente. Rodrigo, buenas noches. Saludos afectuosos en cabina. Rápidamente, ya a media hora del programa. Si pudieran incluir, por favor, el tango por la vuelta. Atentamente, Luz María Sandoval. Vamos a buscarlo también, mi querida Luz. Con mucho gusto para ustedes que están en esta noche desvelándose con nosotros y haciendo el favor de sintonizar el tono, el mejor tono de la radio. Vamos a hacer una pausa. 12:34, volvemos.
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0: 12 minutos y habrá transcurrido la primera hora de este jueves. Escuchamos en este bloque Taconeando con Charlo. Charlo, cuyo nombre original era Carlos José Pérez, también conocido como Carlos Pérez de la Riestra, aunque mejor conocido aquí en la B y en gran parte de América Latina como Charlo. Él no hubiera comenzado su carrera o no hubiera tenido ese gran trampolín si no hubiera llegado a Buenos Aires. No nació ahí, él nació en la estancia La Piedad. Y resulta que era la provincia de La Pampa, pero su familia se cambia de residencia, llega a vivir a Buenos Aires, y es en el año de 1922 que se propicia el comienzo de una carrera como cantante. Es la carrera del cantor, que en un principio se acompañaba a sí mismo con el piano. Luego, en rápida sucesión, comienza a ser conocido por varios asistentes a las cafeterías donde se presentaba, y en 1924 debuta ya oficialmente en los medios de comunicación, en Radio Cultura de Buenos Aires, y ahí es donde comienza ese enorme boom que, entre otras cosas, lo llevaría a ser actor de cine, actor y cantante también de una revista musical en el céntrico Teatro de la Comedia. Él es parte de nuestra programación A Media Luz. Escuchamos también en este bloque a Valentina Álvarez con Naranjo en Flor, Milonga Sentimental con Ernesto Fama y la orquesta de Francisco Canaro, y Emilio Tuero nos presentó Caminito. Saludos y muy buena noche, buenos días o buenas noches, hasta Río Verde, San Luis Potosí, para mi querida Lulú Castro. Gracias, Lulú, por sus palabras. Le agradecemos mucho ese cariño y afecto que le tiene a todos los compañeros de la XCB. Gracias, y aquí estaremos hasta las 5 de la mañana con ustedes. Hacemos una breve pausa y, faltando 9 minutos, los invito para que se queden a la 1 a escuchar El Cancionero Mexicano.
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las canciones de Pepe Guízar no solo tuvieron su lugar en la radio, también lo encontró en el cine y de manera muy especial en el teatro.

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1: 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Fue una de las varias canciones descriptivas de nuestro país que compuso Guízar para la obra de teatro de revista llamada Acuarelas Musicales, en la que se ganó el título de El Pintor Musical de México, que después se reafirmó en la radio.

0: En el teatro de revista, los números musicales con canto y danza eran el centro del espectáculo.
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0: El género alcanzó gran popularidad en México en las primeras décadas del siglo XX. 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
2: Guadalupe Rivera Bautista, doctorante en Ciencias Biomédicas.
3: Pedimos a diversas personas que nos brindaran su visión de futuro en sus campos de especialidad. Este es uno de los resultados.
2: La ciencia que construimos. Yo imagino un futuro en el que, gracias a las luchas que dimos en el siglo XXI, la ciencia por fin tiene a muchas más mujeres ocupando cargos de liderazgo en la investigación. Por cada hombre en investigación, hay también una mujer líder de equipo. La medicina genómica, esa que parecía ciencia ficción, ya es parte de la realidad cotidiana. No vivimos 200 años, pero los tratamientos para vivir con calidad ya están al alcance de todas y todos. Es padrísimo llegar al hospital y que la enfermera te tome una muestra de saliva con un gotero, la ponga en una maquinita y que la analice mientras esperas tu turno. Rápido, entras con tu doctor y con certeza del 99% te dice que tienes principios de diabetes, algo muy fácil de tratar. En ese momento, desde la farmacia, llega una mezcla personalizada para ti. El doctor te la inyecta y en unos cuantos días, tu cuerpo vuelve a la normalidad. Todo esto sin tener que pagar. No todo está resuelto. Aún se investigan con más profundidad, por ejemplo, condiciones del autismo e incluso el manejo de los centros de rehabilitación de adicciones. Sin embargo, se ha mejorado mucho su atención gracias al entendimiento de las relaciones y redes de apoyo que construimos. En ese futuro, en México, dimos ya los primeros pasos para entender a fondo la depresión y otros trastornos mentales, además de que ayudaron a visibilizar la importancia del trabajo de quienes nos dedicamos a la investigación. Poco a poco, el país entendió que invertir en ciencia e innovación no es lujo, sino una forma de construir el futuro. Por ejemplo, muchas comunidades obtienen energía del agua y plantas con equipos que parecen bocinas. Estos son proyectos científicos desarrollados en el país que conservan el ambiente y aportan oportunidades laborales. Y así, generación tras generación, cada vez más vocaciones y especializaciones tienen cabida y las oportunidades se ensanchan para las juventudes en la ciencia. Querido futuro, ahí te encargo.
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3: 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Bienvenidas y bienvenidos a una emisión más de Cancionero Mexicano. El programa de hoy está dedicado a Alfredo Núñez de Borbón, conocido como el Caballero Mexicano de la Canción Romántica. Núñez formó parte de una generación de compositores privilegiados en una época llena de romanticismo.

0: Alfredo Núñez de Borbón nació el 8 de agosto de 1908, a las 8 de la noche, en la colonia Guerrero de la Ciudad de México. Toda su vida giró alrededor del número 8. Según él, era el signo de su nacimiento. Habla el musicólogo e investigador Pavel Granados.
1: Bueno, de algún modo su nacimiento sí giró en torno al número 8, lo cual además es muy chistoso. Definitivamente fue solamente el punto de partida. No sé, también viendo en sus canciones, no me queda muy claro que haya sido un personaje supersticioso. Quizá lo único que le pasó otra vez en el año 8 fue que en 1928, más o menos, fue que estuvo en la orquesta de Miguel Lerdo de Tejada, muy jovencito, y eso quiere decir que estuvo de viaje algún tiempo allá por los Estados Unidos, pero no sé si fue supersticioso toda la vida.

0: Alfredo Núñez de Borbón comenzó tocando el piano y el órgano en las proyecciones de películas que en aquel tiempo eran mudas. Improvisaba melodías distintas en cada función, sin apegarse a las partituras que le enviaban con las cintas. El dueño del cine le decía: ¡qué bonita música trajeron ahora para las películas!
1: Seguramente tocó en el cine mudo, porque muchos estuvieron en el cine mudo. Por ejemplo, Juan Arvizu, el tenor de La Voz de Seda, contrató a Agustín Lara para que lo acompañara en el cine mudo. Entonces eran lo que hacían era que, además de que acompañaban la película, o sea, iban musicalizando lo que pasaba en la película, que eso, por ejemplo, lo hacía muy bien, lo supo hacer toda la vida Manuel Esperón, lo hacía también Agustín Lara, aunque también lo que hacían era que entre película y película tocaban el piano y algún cantante pues interpretaba alguna canción. Muchos compositores de entonces se hicieron en el cine mudo. Yo creo que Núñez de Borbón no fue la excepción y así empezó. Pero también lo cierto es que después él se independizó como músico y como compositor. Estamos hablando, yo creo que de 1935-36, que empezó con sus primeras canciones, sobre todo también, y hizo su propia orquesta.

1937, Glenn Miller formó su propia orquesta después de años trabajando como arreglista y músico para otras bandas. El éxito no fue inmediato, pero en 1939 encontró su estilo distintivo al destacar el sonido de los saxofones en armonía. Con éxitos como In the Mood y Moonlight Serenade, su orquesta se convirtió en un fenómeno musical, conquistando las listas y definiendo el sonido de una generación.

Hasta la luz de la luna es la obra maestra de Glenn Miller, una melodía romántica y envolvente que vio la luz en 1939. Escrita como un tema instrumental, se convirtió en la carta de presentación de su orquesta. Su atmósfera nostálgica, generada por los saxofones en armonía, capturó la esencia de una época. A menudo descrita como música para enamorados, esta canción consolidó a Miller como un ícono del swing. 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Seguimos en Cancionero Mexicano, dedicado a la vida y obra de Alfredo Núñez de Borbón. A los 17 años de edad, se fue de gira a Atlanta, Estados Unidos, con la orquesta de Miguel Lerdo de Tejada. Después se dirigió a Nueva York, con el propósito de continuar sus estudios musicales.

Hattie Boisler, y su esposa Lina fue una de las primeras Torch Singers, es decir, una de las introductoras de esta manera de cantar. ¿Qué es una Torch Singer? Una Torch Singer es una voz, una cantante iluminadora, podría decirse, alumbradora, como una llama encendida, que como si tuviera una llama encendida en su voz. ¿Qué significa eso? Son un tipo de cantantes que se dieron a principios de los años 30, que más que cantar como en la ópera, o más que cantar como en los musicales, eran voces que más bien murmuraban, susurraban lo que querían decir. Y Lina Boisler, pues al acompañarse de un violín y de un piano, en el caso de Núñez de Borbón, pues debe haber sido fantástico. Yo creo que cantaban canciones estadounidenses de moda, y en algún momento, pero esto debe haber sido hacia 1933 aproximadamente, yo creo que ya Núñez de Borbón decidió venirse a México. No sé si con Lina Boisler directamente o no. Lina Boisler es la voz que canta la mujer del puerto en la película del mismo nombre, es decir, en la película de Arcadie Boisler, en que sale Andrea Palma, que es una prostituta que está dando unas vueltas por la calle en el puerto, y dice: vendo placer a los hombres que vienen del mar. Es un foxtrot, una canción de Manuel Esperón, y con letra de el bate Ricardo López Méndez. Sale Andrea Palma por las calles del puerto, y es Lina Boisler la que canta la canción. La verdad es que ella fue una mujer un poco misteriosa, porque no se volvió a saber nada de ella. Yo la he rastreado mucho, y fue gran amiga, íntima amiga de Frida Kahlo. Incluso, bueno, pues hay muchas leyendas en torno a la amistad entre ellas, porque Frida, dicen que pintó a Lina Boisler, o sea, que fue una mujer interesantísima, y quizá ella fue la que convenció a Núñez de Borbón volver a México. O sea que hacia 1933 o 34 ya estaba Núñez de Borbón en México.

Bueno, pues resulta que esta canción Ingratitud es realmente magnífica. Es un foxtrot que lo que se puede apreciar aquí es que además de ser un foxtrot, es una canción que es nos habla de cómo era, cómo se entendía la música a mediados de los años 30, porque es el inicio de los crooners, es decir, de los estribillistas, así les decían a los que cantaban el estribillo de la orquesta, les decían crooners. Crooners en el significa el que murmura, ¿no? Pero entonces lo que hacían estas voces es que a diferencia de los que cantaban en el teatro, que tenían que llenar con su voto del teatro, la radio permitió que las voces fueran chiquitas, que un cantante, un actor singer, un crooner, se acercara al micrófono y de una manera muy íntima pudiera musitar una canción. Y las canciones de Núñez de Borbón hacia eso van, son como malos consejos dados por medio de un aparato de radio. Tenía una que se llamaba Inquietud, Inquietud lejos de ti, Inquietud cerca de ti. Eso decía la canción de Núñez de Borbón. Entonces las grabaciones más o menos de mediados de los años 30, empieza una orquesta con muchas voces, muchos juegos, arreglos muy imaginativos. A la mitad de la canción venía el estribillo y al final la orquesta ya más nutrida, con más, ya en conjunto, terminaba de manera ya más así extasiada

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0: Continuamos. Cancionero Mexicano. En 1938, Alfredo Núñez de Borbón regresó a México, donde formó y dirigió su propia orquesta de baile. También participó en programas de radio en los que acompañó con su violín a Agustín Lara y a Francisco Gabilondo Soler.
11: Estaba de moda en los años 30 grabar discos con un violín y un piano. Entonces Elvira Ríos, algunos otros cantantes llegaron a grabar varios discos con violín. Y a veces era Núñez de Borbón el que estaba en la Víctor. Naturalmente, por entonces se conoció con Agustín Lara, llegaron a ser amigos, y varias veces Núñez de Borbón era el primer violín de la orquesta de Agustín Lara, de tal manera que cuando Agustín Lara llegaba tarde, se iba de parranda, no llegaba a las actuaciones, era Núñez de Borbón el que participaba, el que dirigía la orquesta. Realmente era un músico muy, muy, muy completo. Entonces, pues yo me acuerdo, por ejemplo, que una vez me contó la güera de las hermanas Águila, Paz Águila, que les tocó inaugurar un cine y pues no llegaba Agustín, y entonces la gente estaba protestando porque querían de plano escucharlo, ¿no? Entonces Núñez de Borbón estaba ahí dirigiendo la orquesta muy, muy mortificado, y les dijo a las hermanas Aguilera, oigan, ¿qué hacemos? Porque la gente está desesperada, va a romper las butacas del cine si no tocamos. Entonces la gente empezó a patear el piso, y entonces dijeron, ¿saben qué? Vamos a tocar, ni modo, porque Agustín Lara ni ha llegado ni nada. Entonces salieron las hermanas Águila, Alfredo Núñez de Borbón las acompañó, salieron, actuaron y empezaron a pasar la película. Y en ese momento llegó Agustín Lara, pues me decía Paz que llegó Agustín Lara muy mortificado y dijo, qué barbaridad, qué mortificación, es que el tráfico. Y entonces Paz me dijo, bueno, pues imagínate, el tráfico de entonces era que pasaba un coche y luego media hora y pasaba otro coche, pero Agustín Lara decía que el tráfico era el que lo había detenido. Entonces dijo, qué barbaridad, el público va a patear. Dijo, no, pues si ya el público ya pateó y ya actuamos. No, de ninguna manera. Entonces Agustín Lara salió, se arrodilló frente al público, apagaron la película, salió Agustín Lara al escenario, se arrodilló ante el público y les pidió perdón. Y dice, bueno, claro que la gente adoraba a Agustín Lara y dijo, ahora vamos a tocar otra vez. Y Núñez de Borbón, entre los músicos, como el primer violinista. Ya después, pues, se independizaría Núñez de Borbón.

0: De 1938 a 1945, Alfredo Núñez de Borbón se fue de gira por toda la República Mexicana para dar a conocer el repertorio musical de Francisco Gabilondo Soler.
1: Bueno, Francisco Gabilondo Soler ya tenía cierta carrera. Él había intentado de todo, le gustaba la astronomía, toreaba, le gustaba el box, llegó a ser boxeador, pero fundamentalmente tocar el piano le encantaba. También ignoro si se habrán conocido en los Estados Unidos, porque Gabilondo Soler viajó a Nueva Orleans en los años 20, creo que estuvo en Nueva York, y fue bastante amigo de Núñez de Borbón. Además, incluso a Francisco Gabilondo Soler le grabó una orquesta de jazz, le grabó en los Estados Unidos, Foxtrot, un Charleston, se lo grabaron en los Estados Unidos. Y cuando ya estuvo aquí en México, Francisco Gabilondo Soler, él, ya se sabe, en octubre de 1934, se presentó un día, creo que es 15 de octubre de 1934, se presentó en la XCW, y un locutor, creo que fue Leopoldo de Samaniego, dijo, pues aquí el compositor Francisco Gabilondo Soler nos va a cantar unas canciones, nada más así dijo. Bueno, pues empezaron a gustar estas composiciones, realmente gustaron, y entonces se reunieron, hubo una junta de trabajo en la XEW, que estaría bien hacer un programa con estas canciones infantiles, pero que no fueran así nada más deshilachadas, sino que se pudiera pues unir, tuviera un pretexto para unir las canciones. Y dijeron, bueno, es que aquí en XEW está Alfredo Núñez de Borbón, que toque el violín y él va a ser músico del programa. ¿Por qué no usamos, aprovechando que está el violín de Núñez de Borbón, que sea un grillo? Entonces, Gabilondo Soler recordaba que, como les enseñaban francés, había le grillon y cri cri, que eran las dos maneras de referirse a un grillo. Hicieron pues un grillito que se llame cri cri, y entonces ya empezó a ser músico de los programas de cri cri Núñez de Borbón, o sea que tuvo su influencia por algo, realmente por él, fue que decidieron que el personaje de Francisco Gabilondo Soler fuera un grillo.

Alfredo Núñez de Borbón formó una orquesta que tuvo mucho éxito. Fue una de las más solicitadas en México. Formó parte del elenco de XEW, interviniendo en programas como La Hora Azul, Medias Kaiser, Mueblerías Nueva y varios más.

0: 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Regresamos.
1: La comicidad en la carpa y en el cine mexicano. Jesús Martínez Palillo.
2: Dígame cómo se llama. Andrés, José, Antonio. ¿Cómo?
3: Ah, bueno. ¿Así sí? Explíquese y nos entendemos. Me llamo Palillo Delgado Sánchez de la Barquera, Dávalos de los Mares y Saltamontes.
2: ¡Basta! ¿Dónde nació usted?
3: En mi casa, señor.
2: Pregunto, ¿en qué parte?
3: ¿En el suelo?
2: ¿En qué lugar?
3: Pues así entrando a mano izquierda junto al lavadero, señor.
2: ¡Silencio!
1: Nació en Guadalajara, Jalisco, el 13 de abril de 1913. Su primer contacto con el teatro fue a los 19 años, cuando era primer soprano del coro de la Catedral Tapatía. Sin embargo, una afonía crónica frenó su carrera como cantante. Debido a su delgadez, causaba risa a la gente cuando trabajaba como corista, así que optó por hacer papeles cómicos. Comenzó a actuar en una carpa como ayudante de Don Chicho, el cómico de la nariz chueca, y con quien adquirió el mote de Palillo, y quien lo impulsó a dedicarse a la comicidad. La comicidad en la carpa y en el cine mexicano.

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Una anécdota sobre una canción de Alfredo Núñez de Borbón narra que en una ocasión el tema Siempre Viva iba a ser interpretado por Emilio Tuero, pero el cantante no pudo llegar al programa. Para no perder la oportunidad, el propio Alfredo decidió interpretarla.

Tiempos Sociales, esposa de Nieves de Borbón. Entonces me contó que cuando grabó su disco con su voz, lo grabó porque el cantante que iba a grabar, que no llegó, era Emilio Tuero. Y entonces dijo, pues ni modo, no llegó Emilio Tuero, yo canto. Cantó Núñez de Borbón. Salió el disco, naturalmente, que era muy bueno. Eran varios discos, de hecho, uno de esas fue su canción, de las más famosas, Consentida. Y del otro lado, Ingratitud. Entonces, en XW se encontró amigos que le dijeron, oye, escuché tu canción, qué maravilloso. Oye, pero ¿sabes qué? Qué feo el señor que canta, despídelo, no vuelvas a grabar con ese señor.

Entre sus canciones que han quedado inscritas en el cancionero mexicano, destacan Consentida, Hay que olvidar, Inconsolable, Contéstame, Terciopelo, Linda, Mi pensamiento, Inútilmente, Pregunta, Indecible, Tiempo aquel e Inquietud, solo por mencionar algunas.

Alfredo Núñez de Borbón falleció el 10 de diciembre de 1979, pero su espíritu permanece vivo en las canciones que dejó para la memoria del público mexicano y extranjero.

0: Agradecemos la participación del investigador y musicólogo Pavel Granados para la realización de este programa.
1: Indecible. Es una canción que nunca se dice la palabra indecible. Es una canción, es un bolero, de la cual yo nada más sé que se grabó una sola vez y se grabó en California, Estados Unidos, con el trío Los Porteños. Y nada más para completar esta cosa fantástica de esta grabación extraña, es que en Los Porteños la primera voz es Miguel Aceves Mejía. Esta grabación, cuando se la pongo a gente, la he compartido en radio, gusta tanto que es la canción que siempre me dice siempre me lo recuerda a las personas, que es la que más les ha gustado de las canciones que siempre comparto, Indecible con el trío Los Porteños. Se debió haber grabado hacia 1936 o 37 en California para la marca Decca y nunca más se volvió a grabar.

0: Alfredo Núñez de Borbón, 1908-1979.
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pedacito de fiesta, un pedacito de alegría y vitalidad también con el Nocturnal Tropical para todos aquellos que no dormimos en esta noche, que recibimos bien el jueves, que le damos la bienvenida a un nuevo día y que le acompañamos a usted en sus labores, lo que sea que esté desarrollando a esta hora, a las 2:12. Déjenos decirle que hay buena música y que solamente durante esta hora usted va a poder bailar. Y lo hacemos con elegancia. Ignoro tu existencia, Alberto Beltrán y la Sonora Matancera. Enrique Jorrín nos cantó El Bodeguero. Mi Bomba sonó con la Sonora Matancera, la voz de Celia Cruz y Moscovita y sus guajiros al inicio con La Múcura. 5549-1220-39, nuestro número de WhatsApp. Estamos en Facebook también a través de XEB La B Grande. Así nos va a encontrar. 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Y para usted que está más allá del Valle de México, puede comunicarse con nosotros en la Lada 800-70-046-37. Es Osvaldo Vilchis quien está a cargo de los controles. Yo soy Rodrigo González. Al micrófono, hacemos una pequeñísima pausa y regresamos con más Tropical.

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0: No le cambies. ¿Sabía usted que la cantante Lucha Reyes y el compositor Severiano Briceño formaron una de las duplas más entrañables de la música mexicana cuya historia solo la muerte pudo interrumpir?
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0: Los Tarzanes es un ejemplo perfecto de lo que lograron estos dos artistas. Se trata de un tema que Briceño y Reyes presentaron en 1941. Una sátira cargada de humor que describe a los galanes de barrio que eran llamados Tarzanes y que destacaban por su estilo extravagante y su peculiar manera de moverse al bailar.

Y no podemos dejar de mencionar Caminito de Contreras, un tema descriptivo que solo alguien como Severiano Briceño, con su sensibilidad por los rincones de México, pudo componer. El timbre de Lucha Reyes es el que nos va a transportar a un México rural, cuando la Magdalena Contreras era un lugar todavía ajeno al bullicio de la gran ciudad. 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

0: 2:28 de la noche. Escuchamos La Cocaleca con Benny Moré. Nelson Pinedo con La Matancera interpretaron Mi Barquito Marinero. El Profesor Abel con La Danzonera Aragón. Y esto último que escuchamos, pues, vaya, es una joya que durante todo el año que ya llevo en esta emisora, en estos micrófonos, pues no me había tocado la oportunidad de presentarlo. Y hoy, mire qué joya, nos cayó en jueves a las 2:28. Fue la voz de Mirtha Silva y la Sonora Matancera. ¿Y por qué es un tesoro, una joya? Bueno, no solamente porque la canción, compuesta por Mirtha Silva, sea considerado así, un tesoro musical, sino porque Mirtha Silva fue el parteaguas de la Sonora Matancera. Resulta que Mirtha Silva no era cubana, era puertorriqueña. Muy pequeña, tuvo que emigrar junto con su familia a Nueva York y ahí prácticamente comenzó su movimiento, su influencia en los medios y en el argot artístico. Fue tan talentosa que empezó a desarrollar ciertas habilidades que para ese momento no había alguien igual. Mirtha Silva fue el modelo de ejecución musical que todavía hoy algunas mujeres, algunas voces femeninas llegan a imitarlo o a tratar de ser o de seguir esa misma línea, es decir, de no solo cantar, sino también tocar las maracas, los bongos, los timbales, la clave. Ese era parte del talento de Mirtha Silva. Ahora bien, ella, para poder ser escuchada y muy probablemente tomada en cuenta por la Sonora Matancera, en 1939, todavía era muy joven ella, fue invitada por el Jibarito, por Rafael Hernández, a sumarse al Cuarteto Victoria. Ahí estuvo 10 años, tuvo 10 años de actividad artística con ellos, actuando en teatros, radiodifusoras, y realizó giras, por supuesto. Pero la tercera ocasión que Mirtha Silva regresa a Cuba, pues ahí es invitada ni más ni menos que por la Sonora Matancera. Y para 1949 se convierte en la primera mujer que cantara con la agrupación cubana. Y esto, desde luego, marcó un precedente. Ahora, ella fue la primera que cantó con la Sonora Matancera y si escucha, hay algunos tonitos como que también se comparan o son similares a Celia Cruz, que ella, Celia, fue la segunda mujer que se suma a esta gran agrupación cubana, a la Sonora Matancera. Fue mucho el cariño que le tuvo la gente. La verdad es que Mirtha Silva no paró ahí. Ella, que fue en 1941, ya estaba escribiendo sus propias canciones. Esta canción fue una de varias que compuso Mirtha Silva. Qué corto es el amor. Bueno, Mirtha no solamente se destacó en la música, también se fue a la televisión y tuvo un programa. Y en ese programa fue donde la bautizan o se le conoce como la Gorda de Oro, y fue el mote con el que al fallecer fue reconocida, la Gorda de Oro Mirtha Silva, también conocida con un personaje que hacía en televisión como Mamá Chencha. Y en con ese personaje ella hablaba de crítica social, también daba chismes de la farándula, hasta que finalmente falleció en 1987, un 2 de diciembre. Ella es Mirtha Silva, es un tesoro musical y aquí la tenemos presente dentro de la programación de Nocturnal Tropical. Gracias por estar aquí, vamos a hacer una pausa. El WhatsApp es 5549-1220-39.
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0: La Sonora Matancera, presente siempre en Nocturnal Tropical, la gran institución matancera. Aquí uno de sus varios vocalistas, Celio González. La canción es La Primera Piedra. Escuchamos también del maestro Fernando Z. Maldonado en La Revancha con Sonia López. Santa y su danzonera de Ernesto Lecuona nos interpretaron la comparsa y al inicio de Agustín Lara fue el organillero a cargo de la Orquesta Aragón. Saludos, muchas gracias por escribirnos. Don Federico Pérez Hernández está en la Sierra de Oaxaca, la Sierra Zapoteca de Oaxaca. Saludos hasta allá. Buenos días. Dice siempre, siempre en sintonía de la XB acompañándolo, don Rodrigo. Muchas gracias, don Federico. Así ya no nos sentimos tan solitos, ¿verdad? Cuando hay alguien del otro lado y sabemos que estamos cumpliendo con nuestra labor de acompañarles y de amenizarles esta noche. 2:46, hacemos una pausa.
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0: 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La radio fue la gran ventana que permitió al público de México conocer a los grandes artistas de otros países que hicieron furor en nuestros escenarios. Ese fue el caso del puertorriqueño Bobby Capó, que conquistó muchos oídos y corazones más allá de su Caribe natal.

Corría el año de 1949, cuando la música de Bobby llegó a México a través de las ondas hercianas. No obstante, su vínculo con nuestro país ya tenía antecedentes. 3 años antes, el cantante puertorriqueño había grabado Me dices que te vas, una composición del michoacano Miguel Prado.

Cabe destacar que también los mexicanos cantaron sus canciones, especialmente Piel Canela, su bolero más emblemático. Desde su creación en 1949 hasta la actualidad, este tema sigue siendo un clásico indiscutible. Escuchemos la interpretación que hizo de esta canción Germán Valdés Tintán en la película El Mariachi Desconocido de 1953.

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Ahí está la música de Nocturnal Tropical, fue la voz de la India de Oriente, de Osvaldo Farrés, Mis Cinco Hijos. También escuchamos a Carlos Campos con esto que fue Chimalhuacán, Miki Laure con Tiburón a la Vista y de Homero Aguilar, de ese compositor oriundo de Pachuca, Hidalgo, La Verdad Desnuda a cargo de la Sonora Santanera. Muchas gracias a Rosa Isela, que también ya está en comunicación con nosotros en esta madrugada, disfrutando también de Nocturnal. La parte de Nocturnal Tropical termina ahora y nos vamos a la parte más relajada. Acompáñenos, ya son las 3 en punto.

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Eso, por supuesto, es del Flaco de Oro. Aventurera se llama el tema. La voz de Guti Cárdenas. Diana con la Orquesta de Ingeniería. Rebeca nos interpretó Nieve y también Roberto Jordán al inicio con Mira que sin ti me muero. 55-49-12-20-39. Mañana vamos a tener, vamos a platicar. ¿Y de quién vamos a platicar? Pues ni más ni menos que hablando de Veracruz, ya tuvimos aquí al Flaco de Oro, pues vamos a platicar con alguien que nació en Veracruz, pero pues que lo registraron en la, en el antes Distrito Federal, pero que luego terminó viviendo también muchos años en Veracruz. ¿De dónde habrá sido Claudio Estrada Báez? Bueno, de eso vamos a platicar el día de mañana, viernes, a las 5 de la tarde. Aquí los esperamos en su casa, la XEB, la B grande de México. Por el momento, una pausa.

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0: 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La música del jalisciense Gonzalo Curiel es un pilar de la época de oro de la canción romántica mexicana. Prueba de ello es el bolero Vereda Tropical, estrenado por Lupita Palomera en 1937.

0: Es importante decir que la música de Gonzalo Curiel ambientó más de 100 películas y que en 1954 fue reconocido con un premio Ariel por la banda sonora del filme Eugenia Grandet.
1: Eugenia, hija, carta, tienes carta.
0: Gonzalo Curiel fue, sin duda, uno de los compositores más brillantes y exitosos de su tiempo. Los mejores cantantes como Pedro Vargas, Elvira Ríos, Adelina García y Antonio Badú hicieron versiones inolvidables de sus boleros y se disputaban el privilegio de ser sus intérpretes oficiales. Además, Curiel apadrinó a grandes voces que después cobraron enorme fama como las hermanas Águila, Lidia Fernández y Chucho Martínez Gil. 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

0: Me he bañado tanto que la piel empieza a secarse. Me he puesto jabón tantas veces que ya he perdido el olor. Me limpié hasta darme vuelta y no soy ni me parezco. Tengo la costra del abuso pegada en el cuerpo. No he encontrado agua capaz de limpiarla. ¿Por qué si ambos estábamos desnudos, era yo la única expuesta? ¿Quién sabe cómo sana el cuerpo? Si después de años estoy igual a como me dejaste. Se ha quedado el olor y hasta yo me he alejado de mí. ¿Quién sabe cómo sana el cuerpo o el alma? De seguro he de estar haciendo algo mal. Seguro tomará más tiempo. Hay cosas para las que no hay repuesto. Después de cargar una y otra vez el mismo amor, esperaba encontrar en medio del camino otras piernas que también lo llevaran, que lo arrastraran, que no lo tiraran, que lo hicieran parecer liviano. ¿Qué va? Ni aunque le sume, ni aunque le ponga, ni aunque pida prestado, ni aunque me empeñe a cambio. Este amor que yo cargo no alcanza para dos. Eso es lo que escribió Virginia Petro de León. Después del amor, nosotras. Ese es el libro en el que podrá usted encontrar ese poema y otros más que son bellísimos. Escuchamos Auto Chesana con Éxtasy, Llanto de Luna con Gilberto Monroy, también Ricardo Montaner con Tan Enamorados y Desvelo de Amor con las hermanas Hernández. Un tema de Rafael Hernández. 5549-1220-39, nuestro número de WhatsApp. Empiezan a llegar más mensajes, pero antes, una pausa.
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0: tesoro musical de Agustín Lara, mi novia, es Juan Arvizu. Dani Frank apareció con un tema de Luis Demetrio y Pablo Beltrán Ruiz, ¿quién será? Ayer preguntaron por ti, Los Ángeles Negros, y también Carlitos de Nava con Ansiedad. Es de la autoría de Ernesto Cortázar y Atilio Bruni. Tesoro musical también para usted aquí en la XCB. Saludos, vamos a los saludos que han llegado. Hola Rodrigo, bendecida madrugada para usted y toda la familia del Ave Grande. Los escuchamos en Tehuacán, sus fieles radioescuchas Marichuy y Rosy y la familia Vázquez Ramírez. Qué gusto, queridas Marichuy y Rosy. Hacía tiempo que no leía sus mensajes, ¿eh? Qué bueno saber que están aquí, aunque sea a estas horas, las 3:49. Saludos para ustedes hasta Tehuacán, de igual forma a su familia, Vázquez Ramírez. Fíjense, en una de esas y hasta somos parientes lejanos, oiga. Tenemos otro mensajito por acá, dice, hola, feliz día, podrían complacerme con el vals Dios Nunca Muere, en la versión del ídolo Javier Solís. Soy su seguidor y amigo Mauricio Díez. Les escucho desde Coacalco, Estado de México. Listo ya para iniciar actividades con su amable y animosa compañía radiofónica. Gracias anticipadas. Gracias, mi querido Mauricio. Buen camino a donde vaya. Y pues que hoy sea también un jueves muy provechoso para usted. Y que al final de la jornada regrese con esa gran satisfacción de haber cumplido la misión con creces. 10 minutos y las 4:00 a.m.
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0: 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Las canciones de Pepe Guízar acompañaron grandes escenas del cine mexicano, pero es interesante saber que una de ellas formó parte de la famosa película El Ciudadano Kane de Orson Welles.

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1: Escuchamos la voz de Pepe Guizar con su canción ¿A poco no? Orson Welles oyó esta pieza y solicitó que la melodía fuera incluida en la banda sonora de su película, en un episodio de celebración en las oficinas del magnate Kane. Y es así como sonó.

0: Otra curiosidad de esta canción es la versión que grabó la reina de la opereta, Esperanza Iris, en 1938 para la película Noches de Gloria, en una de sus escasas participaciones en el cine.
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0: Hoy por fin nos reencontramos, después de una larga ausencia. Los dos haciendo de cuenta que jamás nos conocimos. Que nunca los dos sentimos ese amor tan delirante. Que nunca fuimos amantes. Que jamás nos prodigamos mil caricias a escondidas. 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Y que yo era tu mundo y tú el dueño de mis días. 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Yo dejando que ganara la moral y sus preceptos, tú creyendo correcto seguir viviendo una farsa. ¿Por qué ya nada me alcanza para continuar viviendo? ¿Por qué te sigo queriendo si ya no queda esperanza? 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Nunca te irás de su lado. Y yo seguiré esperando cual Penélope a su Ulises, tejiendo cicatrices que nunca habrán de sanarse. ¿Qué error ha sido entregarse a este amor equivocado?
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La voz de Elvira Quintana, Tú me acostumbraste, de la autoría de Frank Domínguez. Santo y Johnny aparecieron también aquí en este bloque, en la segunda hora de Nocturnal, con Spanish Harlem. Mi Magdalena fue Chucho Martínez Gil y Marisela nos cantó A Cambio de Qué. Son las 4:20, chispeando en el Valle de México. Nos llama Luz María Samarripa desde Ciudad Nezahualcóyotl y dice, por acá está chispeando. Se siente fresca la mañana. Tenemos muchos años de escuchar la XCB. Yo ahorita los estoy oyendo, pero mi esposo no tarda en despertar y también poner su radio a un volumen más alto. Claro, en la B grande de México. Dice Luz que elevemos nuestras porras para que hoy gane la selección. Ojalá. Tu pronóstico, mi estimado Vilchis, ¿tú qué opinas? ¿Hoy serán triunfadores o se quedarán en un empate con los amiguitos de Corea? Estaba viendo un video de cómo entrenan los coreanos. No, sí están bravos, los coreanitos. Sí.

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1: 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Esto es algo de lo que pueden escuchar en el segmento Agustín Lara en Noche de Estrellas. Hola.

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0: Avena con leche con Roy Carter. La carretela con Alfonso Morquecho. También escuchamos Saldré a buscar el amor con Miguel Gallardo. E Incertidumbre con Alfredo Sadel. Es una canción del maestro Gonzalo Curiel, a quien tuvimos la oportunidad de conocer un poco más gracias a su hijo, Gonzalo Curiel, hijo quien estuvo hace 8 días aquí en esta misma cabina platicándonos un poco más acerca de su padre. Y de hecho, platicándonos cómo grandes talentos salieron de esa orquesta, de esa agrupación que tuvo el maestro Gonzalo Curiel. Varios fueron los nombres que nos dio, entre ellos el papá de Pepe Jara, el papá del maestro Eduardo Magallanes, grandes compositores y músicos fueron influenciados por el maestro Gonzalo Curiel. Y qué mejor tenerlos aquí, a los protagonistas, a los herederos de viva voz, acercándonos a la memoria de sus padres. Justo eso pasará mañana viernes a las 5 de la tarde, pero en esta ocasión vamos a hablar de el maestro Claudio Estrada, así que los esperamos. Vamos a estar platicando de Claudio Estrada Báez. Nació en Veracruz, pero ¿qué aportes a la música nos dejó? Eso lo vamos a conocer mañana viernes. Por lo pronto, vamos a una pausa. Ya nos queda solamente media hora de Nocturnal.
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0: Faltan 10 minutos y amanece en la V Grande de México. Escuchamos a Emilio Tuero. La canción es otro de esos clásicos, Usted, tesoro musical de la autoría de Gabriel Ruiz y José Antonio Zorrilla Moniz. Lágrimas negras con Isaac y Nora. Nada de tu amor con Los Solitarios y Duerme Negrita con Bola de Nieve. Hay 14 grados de temperatura en este momento en la capital. La máxima para hoy se espera de 25, la mínima de 13. Y por supuesto que hay pronóstico de lluvias a lo largo de este jueves 18 de junio. Y también si usted va a participar en algún evento masivo en este jueves, póngase de acuerdo con su familia, organícense y tengan siempre un plan de llegada. Busquen las rutas de acceso y alternativas viales para que puedan llegar a sus destinos a tiempo y en buen estado. Sobre todo para aquellos que van a tener que transitar por la zona sur, considere sus tiempos de traslado. La ropa cómoda, el calzado cómodo va a ser importante, además del impermeable o un paraguas para evitar que la lluvia haga estragos en usted. Y acuerden entre ustedes, entre usted y sus acompañantes, un punto de reunión en caso de que se separen y no se encuentren y también la comunicación falle, porque suele pasar que en este tipo de eventos masivos el internet no jala tan rápido como uno quisiera, y lo mismo pasa con las comunicaciones telefónicas. Así que acuerden un punto de reunión y que ustedes disfruten y se vuelvan a reencontrar al final del evento. Yo me despido, muchísimas gracias. Mañana estoy de vuelta con usted a partir de las 10 de la mañana, cubriendo a Ivonne Castillo, y hasta las 8 voy a estar compartiendo este espacio. Gracias a Osvaldo Vilchis, que estuvo en los controles. Mi buen Osvaldo, a descansar, se tomará unos días de vacaciones. Ya lo estaremos extrañando por acá. No te tardes, Vilchis. No te tardes. No, disfrútalo, amigo. Te lo mereces. Se van a quedar con Arturo Cortés y Valderas. Pase usted muy buen jueves.
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2: La comicidad en la carpa y en el cine mexicano. Jesús Martínez Palillo.
3: Tuviste que respetar a la primera autoridad.
4: Sí, señor, yo soy respetuoso, señor, como nombre.
3: ¿Usted es respetuoso?
4: Sí, señor.
3: Pues para que te enseñe de veras a ser respetuoso, lo voy a encerrar.
4: No, no, señor presidente, que me voy a tener que matar yo mañana a los cuatro.
2: El destacado trabajo de Palillo en las carpas tapatías hizo que empresarios lo buscaran para presentarse en la Ciudad de México. Debutó en 1937 en el Teatro Colonial. Tal fue el éxito que la temporada se prolongó por 7 años. Posteriormente mudó su espectáculo al Teatro Folies en las inmediaciones de Garibaldi, donde se presentó por 11 años consecutivos. Palillo tocó la cima de la fama y con ella llegó la persecución de las autoridades debido a su humor, lleno de sátira y crítica al régimen político de la época. Tan solo Ernesto P. Uruchurtu, el regente de hierro, lo envió a prisión 6 veces y clausuró el teatro en el que trabajaba en 10 ocasiones. Fue considerado como el rey de las carpas y se convirtió en un portavoz del pueblo al recoger y hacer públicas las inconformidades políticas y sociales de la ciudadanía. La comicidad en la carpa y en el cine mexicano.
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2: Buenos días, madrugadores y madrugadoras de XEB. Canta el gallo y comienza el programa Amanece, con lo mejor de la música de México. ¿Están listos? ¡Iniciamos!

Pues de las canciones, de los temas que generalmente no aparecen con frecuencia en la radio en nuestro país. Fíjese usted que en otras latitudes, específicamente en Estados Unidos, en las estaciones que manejan programación de música mexicana, de canciones y éxitos de la música ranchera de nuestro país, pues tienen un catálogo extensísimo, ¿no? Sobre todo donde hay concentración de hispanos allá en Estados Unidos, las estaciones tienen muy buen catálogo musical relacionado con nuestra música. Y por supuesto la Prieta Linda, doña Queta Jiménez, la Prieta Linda, pues tiene también un lugar ahí muy especial. Y hoy, pues, después de muchísimo tiempo que no la tocábamos aquí, sobre todo en Amanece, en la XB, pues hoy con gusto y con cariño la estamos escuchando. Además, con uno de sus primeros éxitos, ¿no? Mil Cadenas, una composición de don Antonio Valdés Herrera. Y bueno, qué tal linda, la Prieta Linda, Queta Jiménez, la Prieta Linda. ¿Sabe usted quién le llamó así, la Prieta Linda? Se lo puso Clavillazo, quien quedó impactado con su gran belleza morena y sobre todo presencia escénica, ¿no? Fue la hermana menor de Flor Silvestre, el ángel guardián de Juan Gabriel, además la primera famosa en grabarle un tema a Juan Gabriel, ¿no? Aquel tema de Noche a Noche. Y bueno, ¿por qué digo el ángel guardián de Juan Gabriel? Porque en su momento él siempre lo dijo, ¿no? Él siempre estuvo muy agradecido con ella, porque fue quien le ayudó a salir de la cárcel después de aquel incidente que tuvo y que lo llevó precisamente a la cárcel de Lecumberri a principios de los 70s. Y bueno, pues ahí está la historia a grandes rasgos y resumida de la famosísima Prieta Linda, que además también fue la creadora de aquel éxito de El Cúbole, ¿se acuerda usted? Bueno, con esto les saludamos, con esto les acompañamos y les damos la bienvenida a Amanece el día de hoy, ya jueves 18 de junio de este 2026. También escucharon ustedes al trío Chicontepec de Ramírez y Galindo, La Malagueña, Pedro Infante de Fuentes y Alberto Cervantes, Tu Amor y Mi Amor, y Los Tigres de Enrique Franco, La Jaula de Oro. Y estamos con ustedes allá en controles desde las 12 de la noche y hasta las 6 de la mañana. Quien llega en una fabulosa Harley.

0: Una pausa y regresamos.
1: María Luisa Landín grabó un gran número de discos de 78 revoluciones por minuto, que después pasaron a formar parte de varios LP. Durante muchos años fue artista exclusiva del sello RCA Víctor, pero también grabó con Peerless y Orfeón. Uno de sus discos más recordados es Orquídeas Vocales, que reúne sus mejores temas y tuvo ventas formidables.

0: A pesar de su gran éxito, María Luisa no incursionó frecuentemente en el cine como otras estrellas de su tiempo. En 1945 apareció en Su Gran Ilusión, dirigida por Mauricio Magdaleno, en La Bien Pagada, en 1948, y Amor Perdido, de 1951, que redondeó el éxito del bolero del mismo nombre. María Luisa Landín, la reina del bolero. 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

0: Quiero hablar con Pancha.
1: Bueno, ¿quién habla? ¿Pancha grande o Pancha chica? Pues me confundí porque están iguales de panchona las dos, ¿eh?
2: No está Panchita.
1: Se fue para el otro lado. A las pizcas.
0: Con razón, yo lo estoy cantando polka. Ya está allá con los güeros. Pues le voy a cantar rock and roll ranchero. Échale.

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paren la rock and roll. Qué bonito acabaron, hombre, igual que empezaron. Ya llegó Pancha, raza. Bueno, Pancha, ahí estás. ¿Cuándo llegaste? Estás panchando. Válgame Dios, qué mujer tan hacendosa. Pues ya que estás aquí, ¡que venga la polca!

0: Pues esta grabación data de 1957 y es la actuación musical del icónico Eulalio González, El Piporro, Los Ojos de Pancha. Una canción de Juan Romero. Juan Romero es el autor de este tema, aunque pues mucha gente, muchísimas veces se ha mencionado que es una composición del Piporro, pero no, fíjese que no. Es de un autor llamado Juan Romero, que realmente pues nada más hizo este éxito, hizo esta canción allá en los años 50. Y bueno, también en este bloque musical escucharon ustedes a Chelo con el tema de Joan Sebastián, Como tú decidas, Alejandro Fernández de Fernando Riva y Kiko Campos, Tantita pena, y Estela Núñez con esa excelente versión que le conocemos de El Sauce y La Palma con tambora, con banda sinaloense, a través de Amanece aquí en la XCB. Y como siempre lo decimos, como lo mencionamos cada mañana, música que nos pone de buenas, música que nos pone listos y puestos para iniciar nuestras actividades de cada día, específicamente como hoy, jueves 18 de junio. Y bueno, les recuerdo las líneas telefónicas en cabina: 55 56 88 32 54, 55 56 04 78 46. Síganos en Facebook, XCB La B Grande, y por supuesto leemos sus mensajes y también escuchamos sus mensajes de voz al 55 49 12 20 39. Bienvenidos, buenos días, son las 5:36.
1: 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Una pausa y regresamos.
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0: Complacidos, complacidos. Un saludo muy especial para nuestra audiencia madrugadora, trabajadora, feliz, motivada y siempre estoica, ¿no? Siempre, siempre estoica. Oiga, pues este fue un grandísimo éxito de los 70s, de principios de los 70s. Estamos hablando de 1971. En ese año, pues sonaba este tema en todas las estaciones de radio de México, especialmente de nuestro país. Sonaba pues a todas horas, ¿no? A todas horas. Las estaciones de radio que transmitían música mexicana, pues prácticamente cada dos horas tenía puesto este tema de Las noches las hago días, que es una canción de Rafael Rosales, en la voz de Mario Saucedo, que comenzó con su grupo musical llamado Los Halcones de Saltillo. Ya después él hizo su carrera por aparte y recuerdo que le llamaban el zarapero de Saltillo, porque nació allá precisamente en Saltillo, Coahuila. Y ya después, cuando se hizo todavía más famoso, le quitaron ese sobrenombre del zarapero de Saltillo, y como ya sonaba en toda la República Mexicana, pues simplemente le dejaron el del príncipe del bolero norteño. Bueno, Mario Saucedo a través de la XCB en este su programa de Amanece. Y por supuesto, también escucharon ustedes... ¿Cuál fue el otro tema, compañero? Fue otra complacencia, ¿no? Bueno, pues el tema que escuchamos fue este de Mario Saucedo y Las noches las hago días. El anterior. Ah, fue la... ¡Qué padre es la vida! ¡Qué padre es la vida! ¡Qué padre es la vida con Luis Aguilar! Y bueno, algo tenía que decirles de ese tema, de qué padre es la vida, pero bueno. Ah, sí, ya me acordé. Generalmente cuando anunciamos este tema de qué padre es la vida con Luis Aguilar, que fue el gran éxito, generalmente no habíamos comentado quiénes son los compositores, y los compositores fueron Juan Saizar y David Saizar. Los hermanos Saizar son los que crearon este gran éxito también de qué padre es la vida. Y bueno, pues una canción más motivadora no puede haber, ¿no? Como esta que escuchamos también con el gallo Jiro Luis Aguilar, que lo acompañó en esa grabación ni más ni menos que el Mariachi Vargas de Tecalitlán. Y además, déjeme decirle que hoy en día es una de las canciones más escuchadas en plataformas de streaming como Spotify y el mismo YouTube. Son las 5:49.
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1: 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Polvo, lluvia, tráfico. 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
3: 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Al final del día, apostar por las tecnologías domésticas no es solo una forma de ahorrar, es tomar el control de lo que consumimos.
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0: Un tema que aparece por allá de los años 50 en la voz del sonorense Gilberto Valenzuela, que grabó este tema de El Cachanilla, una composición de don Antonio Valdés Herrera, en agradecimiento a todo lo que vivió y a todo lo que le dio ese estado tan peculiar que es Baja California. Y bueno, a manera de agradecimiento y de homenaje, el señor Gilberto Valenzuela pues graba el tema de El Cachanilla o Puro Cachanilla, y bueno, se convirtió en el himno, ¿no? En el himno no declarado, en el himno no oficial para los cachanillas, para la gente de Mexicali, allá en Baja California. Y bueno, les enviamos un abrazo grande, grande, grande, grande a nuestra audiencia madrugadora del norte de la República Mexicana, específicamente de allá de Mexicali, que ayer nos estuvieron pidiendo mucho este tema, y bueno, con gusto lo hemos escuchado ya. En la producción y en los controles ya está ahí posicionado mi compañero de todas las mañanas, Jorge Alejandro García Morales, hasta las 12 del día. Despedimos a Osvaldo Vilchis López. Yo continúo con ustedes. Soy su amigo Arturo Cortés y Valderas. Bienvenidos, muy buenos días. Ahora son las 6:18.
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Oiga, pues de las canciones de la época dorada de la radio popular en nuestro país, todas estas canciones que escuchamos en este bloque musical pertenecen a esa época dorada de entre los años 40 y los 50. Escuchamos a este legendario dueto América de los hermanos Carolina y David González de Aguascalientes y este tema de Ojitos, Los Ojitos Soñadores, que es una composición de Emiglio Lara Brou. Y bueno, pues este archivo musical pertenece también a la colección Frontera de la Fundación Stravich allá en Estados Unidos, y son archivos que están resguardados, como en su momento lo he comentado. Es una fonoteca debidamente resguardada de archivos musicales de México y bueno, también de la música chicana y demás, allá en la Universidad de Los Ángeles, California. Es un trabajo impresionante el que se ha hecho al respecto, y bueno, pues desafortunadamente en el extranjero es donde se reconoce más el valor de nuestra música, ¿no? Como siempre sucede. Pero bueno, También escuchamos en este bloque actual, escuchamos De Qué Manera Te Olvido, y le aseguro yo que pues difícilmente usted ubicó al intérprete de este tema que escuchamos con banda, De Qué Manera Te Olvido, una composición del maestro Federico Méndez, porque yo tampoco le daba. Y acá mi productor de igual manera, ¿no? Hasta que pues ya tuvimos que investigar a conciencia. Y resulta, ¿lo podemos volver a poner? ¿Crees? Que lo podemos... porque vale mucho la pena, ¿eh? Vale mucho la pena porque es una producción, es una colección de canciones que yo la verdad no le conocía a este gran intérprete que fue... pues el máximo exponente del corrido en México, ¿no? Quizás ya le di una pista a usted, pero bueno, a ver, vamos a otra muestra musical.

0: Eso es todo, ¿eh? Y de las canciones caras, ¿eh? De las canciones caras. ¿De qué manera te olvido con acompañamiento de tambora? Y bueno, pues, si no le dio usted al clavo, si no se dio cuenta quién es el intérprete, pues con mucho gusto se lo digo. ¿De qué manera te olvido? Cantada por el Charro Avitia, Francisco el Charro Avitia, con un estilo diferente, ¿no? Y déjame decirle que, pues, el Charro Avitia le va a suceder lo que a muchos otros íconos de la música popular en nuestro país, se va a reposicionar en las nuevas generaciones, como le ha sucedido, por ejemplo, a José Alfredo Jiménez, a Pedro Infante y, bueno, a todas aquellas estrellas de la época dorada de la radio de los 40, 50, las nuevas generaciones los van a revivir, ¿verdad? Porque de verdad esta producción está excelente, ¿no? Y es una colección, les decía yo, ¿no? Es una colección de canciones mexicanas cantadas por el Charro Avitia con este tipo de acompañamiento. El ausente, ¿qué otra me dijiste que aparecen en esa colección? Pues una, de verdad, algo que vale muchísimo la pena y que, pues, mi gusto es La Piedra, Llorando a Mares. Las vamos a dosificar para usted con mucho gusto y con mucho cariño. Se las vamos a compartir, puras canciones caras con el Charro Avitia. Y bueno, pues el primer tema de este bloque, y creo que ya me extendí demasiado, pero es que vale mucho la pena porque les decía yo que, pues, canciones que pocas veces se escuchan, ¿no? El tema de La Charrita con Los Rurales de Gilberto Parra. Y bueno, ahí hay una historia también muy peculiar, porque existió una estación que utilizaba, para identificarse, utilizaba este tema, esta polca, ¿no? De La Charrita con Los Rurales de Gilberto Parra, que es una canción, perdón, que es una canción de Fidel Vista, que se dedicó a escribir música y guiones para cine. Existió una emisora que ahora pertenece aquí al Instituto Mexicano de la Radio, ¿no? Que fue la XEMP 710, Radio 710. En los 60 fue la famosa Charrita del Cuadrante. Bueno, son las 6:37 minutos.
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Si yo le digo el nombre de José Pascual Antonio Aguilar Márquez Barraza, vamos, ya ahí ya está incluido, ¿no? Pero ese es, así fue registrado, así aparece en la foja del registro civil de la población de Villanueva, Zacatecas. José Pascual Antonio Aguilar Márquez Barraza, un 17 de mayo de 1919, mejor conocido como Antonio Aguilar. Y bueno, mañana tendremos una sorpresa para ustedes relacionados con el tema de don Antonio Aguilar. Así es que no se lo pierda. Mañana, por cierto, mañana viernes, amanece más temprano, a partir de las 4 de la mañana. Estaremos con ustedes con muchísimo ánimo, con muchísimo gusto y con muchísimo cariño para acompañarle, por supuesto. Y bueno, en este bloque musical, aparte de este tema de Ya viene amaneciendo, un tema de Benjamín Sánchez Mota, escuchamos también la versión de Flor de Capomo, con la banda, el acompañamiento de la banda La Costeña, con la señora María de Lourdes. Con la señora María de Lourdes, y déjame decirle, es que me estoy acordando, estoy tratando de acordarme el título original. ¿Recuerda usted que Flor de Capomo es un poema de la lengua yaqui? Ah, ya me acordé. Y en lengua yaqui, Flor de Capomo se dice Capo Segua, Capo Segua. Eso era lo que yo quería recordar. Pero bueno, también escuchamos al dueto Río Bravo con el tema de Pura Vida, dueto Río Bravo, y Arroz con Leche con el Mariachi México del maestro Pepe Villa. Puras canciones caras, puras canciones que animan, puras canciones que nos ponen de buenas. Son las 6:50 de la mañana. Eso es todo. Bueno, pues aquí aprovecho, previo a las mañanitas, aprovecho para saludar a todas nuestras radioescuchas, a toda nuestra audiencia, a toda la gente madrugadora, a toda la gente que siempre está entusiasta, que siempre está de buen ánimo, que siempre es positiva, que siempre es estoica, y que es nuestra audiencia de Amanece aquí en la XB. Dice aquí, por supuesto, los mensajes que nos están llegando a través del WhatsApp 55 49 12 20 39. Dice: hola, buenos días, espero que se encuentren bien. Gran equipo de la XB, los escucha desde Tequilita, Nayarit, su amigo Prisciliano González. Los felicito por su bonito programa de Amanece. Pues y quiere pedir un saludo para su hermano Lino, hasta Tijuana, Baja California. De antemano, muchas gracias, excelente y bendecido día para todos. Pues mi querido amigo Prisciliano González, recibe usted un abrazo cordial de parte de todo el staff de Amanece de la XB, que es, somos dos, pero ¿cómo hacemos ruido, no? Y bueno, le agradecemos muchísimo que considere que este programa de Amanece es un gran programa. Y bueno, esto gracias a ustedes, por supuesto. También saludamos a la gente hermosa que nos está escuchando, y gente hermosa y madrugadora que nos está escuchando en la alcaldía Xochimilco, ya preparándose nuestros amigos ahí en el mercado de plantas de Xochimilco. Saludos para nuestro buen amigo Alfredo. Y también a Emilio, que están ya chambeándole por allá. Les deseamos mucho éxito para el día de hoy. Saludos también para la señora Isabel García, ahí en la colonia Narvarte. Un abrazo para usted, señora. También gracias por escucharnos. A nuestro amigo Ricardo Ruiz Romero, en San Luis, Arizona. También saludos cordiales para nuestro amigo Enrique López, allá en Tenango, Hidalgo, que a su vez saluda a su familia aquí en la Ciudad de México. A Lupita Barrera y familia, a Emilia, a Gloria y otra vez a Lupita también. Un gran abrazo para ustedes. Son las 6:53 de la mañana y bueno, hoy en el Santoral, hoy festejamos ni más ni menos que a los Goyitos. Hoy es día de San Gregorio, es día de Juliana, es día de Leoncio y es día también de Isabel. Para nuestra amiga la señora Isabel Aldana, que está escuchándonos allá en Tepepan, también alcaldía de Xochimilco, muchísimas felicidades. Para Leoncio Pérez, en San Bartolo Ameyalco, también abrazo cordial. Para la señora Julia Gómez, que nos escucha en Coajimalpa, de igual manera, una gran felicitación. También para
Marcos y Marcelino hoy también. Ellos son gemelos, pero están festejando cumpleaños, o sea que es un festejo doble, ¿no? Marcos y Marcelino Sánchez, que nos escuchan en Puebla, la capital, Puebla. Muchas felicidades y que no les falte el pastelote de chocolate.

muchas, muchas, muchas, muchas felicidades. Que lo pasen sensacional en este jueves 18 de junio del 2026. Muchísimas gracias. Se queda con ustedes en la producción y en la operación técnica mi compañero de todas las mañanas, Jorge Alejandro García Morales, hasta las 12 del día. Yo soy Arturo Cortés y Valderas. Buenos días. Nos escuchamos mañana 4 de la mañana en Amanece en la XCV.

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10: A las 7 de la mañana en este jueves 18 de junio, año 2026. Para todos los compañeros, a todos los que están de manteles largos y cortos, felicitaciones de parte de la familia de Radio Ranchito y de Radio Cadena Enciso. Y en estos momentos nos enlazamos a la capital Mexicali, XED 1050M, la grande de Mexicali. Saludos a todo ese maravilloso público y hasta donde llegue. De la 1050 Ensenada, la Cenicienta también está presente. Gracias por su preferencia a todo el equipo de Radio Cadena Enciso. Gracias por su apoyo. Ani Moreno, buenos días. Alondra Silva, buenos días. Tania Ramos, buenos días. Cindy Olivas, gracias por su apoyo. Victoria Aguiar, al ingeniero Israel Silva, gracias. Martín Solorio, ingeniero, gracias por su apoyo. Para enlazarnos a todo el estado, gracias. Y nosotros invitando que marquen el 686-3670 con la alada de Tijuana 664. Recuerden que es un teléfono WhatsApp para que envíe su mensaje de voz o de texto marcando 664-686-3670. Que, por cierto, se activa. Aló, buenos días. Permítame, ahorita lo atiendo. Mientras tanto voy a presentar. Sí, gracias, ahorita lo atiendo. A Luis Pérez Mesa, el trovador del campo, que nació en Culiacán, Sinaloa, un 22 de marzo de 1918 y falleció en Guasave, Sinaloa, el 9 de junio de 1981, grabando más de 100 éxitos entre unas versiones tanto en mariachi, banda y de este Luis Pérez Mesa con su eslogan, el trovador del campo, así se le reconoce. A Luis Pérez Mesa, el sinaloense, que por cierto nos va a interpretar un tema de su propia inspiración que la grabó por allá en el año de 1955. Don Rosendo, por fin llegó la India bonita. ¡Ay! La parte inicial de Añoranza doble X y Fierro por la 300.
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2: En Radio Ranchito me gusta más. 6:10. Saludos para toda la familia Ruiz en Rosarito, el quinto municipio de Parto Don Felipe Ruiz, oriundo de Durango desde 1964. Haciendo historia. Gracias, Don Felipe Ruiz. Un saludo para usted y a toda su apreciable familia y que Dios me lo bendiga. Gracias por escuchar Añoranzas XX. Don Mario, ¿cómo se la está pasando? Ahorita le vamos a programar su canción para toda la familia Cortés, a mi tocayo Julio Cortés, Guadalupe Cortés, en la colonia del río Puerta Alta. Desde ayer estamos pendiente con Paloma San Basilio, sí, cierto. A ver, déjeme checar los temas que tenemos pendiente. A ver, de Paloma San Basilio. Aquí la tenemos, un éxito de 1987, Luna de Miel, para toda la familia Cortés, de parte de Guadalupe. Buenos días. Otra leyenda musical de Añoranza XX.

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6: Esta canción, gracias, muchas gracias. Usted tiene pura música preciosa, hermosa, y como dicen ahí, recordar es volver a vivir. Que tenga un maravilloso día, don Julio. Gracias.
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8: En Radio Ranchito avanzamos con más de Añoranza Doble X en este jueves 18 de junio, año 2026. Don Feliciano, don Chano, ¿cómo se la está pasando? Contento, feliz, en casita, calentando agua para prepararse un rico café, un cafecito al estilo de Acaponeta, Nayarit. A todos sus paisanos, ahí está el cordial saludo, el que ya lleva 2-3 tazas de café, don Felipe Ruiz, y lo prepara al estilo de Durango, dice, escuchándonos en Rosarito, don Felipe Ruiz, gracias por escucharnos. Ah, también don Manuel Acosta, también en Rosarito, pero él es oriundo de Guatabampo, Sonora, desde 1988, haciendo historia, gracias, y nosotros avanzamos. Mexicali está presente, por supuesto, para toda la familia Robles, desde 1997, haciendo historia, David Robles, allá en la capital, escuchando la grande de Mexicali, 29 años en Mexicali, David Robles, gracias. Vámonos porque ya vamos atrasadito con musicalmente hablando. Vamos a escuchar a los muchachos de Río Grande, Oaxaca, el grupo Miramar, con este éxito de 1977. La mujer que amé, o la mujer que amo, de José Barete, la voz, el estilo del grupo Miramar y el vocalista José Barete.

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1: 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En Radio Ranchito me gusta más. 6:21. Don Valentino, ¿cómo se lo están pasando? Don Valentino dice, es de Acapulco, Guerrero. 14 años aquí haciendo historia, escuchándonos allá en la colonia El Florido, primera sección. Don Arturo Romero dice, salúdeme a la familia Romero Mancillar, familia Romero López, de parte de don Arturo Romero, en Rosarito, el quinto municipio, 30 años, en Rosarito, haciendo historia desde 1974, Tijuana y Rosarito, dice, oriundo de San Marcos, Jalisco, don Arturo Romero, ya estamos programando a Roberto, a ver, Roberto Carlos, el brasileiro, déjeme ver cuántas canciones tengo, porque esta canción sí mide como 5, casi 6 minutos. Bueno, pero ahí está el saludo. Arturo Romero en Rosarito, el quinto municipio, desde 1974, haciendo historia, oriundo de San Marcos, Jalisco. Bueno, también para todos los que nos escuchan en San Diego, California, aparte de Néctor Félix, él es originario de Mazatlán, su esposa María de Guadalajara, Jalisco, saludos. Y también para todos los taxistas de allá en la capital, de parte de Nacho Marín. Nacho Marín, ahí está el saludo al trailero Noé también. Bueno, para todos los traileros, gracias. Y en Mexicali también nos escucha el señor Portugal, la familia Portugal, kilómetro 43 en el Valle de Mexicali, puro Sinaloa de Leyva. Ya estamos listos. En Glendale, California también está presente Luis Aquino y familia. Desde Tijuana le mandamos un cordial saludo. Ya están los muecas listos, preparados con este tema musical del compositor José Vaca Flores. Éxito de 1977. Fierro por la 300. Por las parrandas, el grupo de las multitudes, los muecas. Puro Mexicali, sí señor. De los supergrupos de La Grande y de Radio Ranchito Tijuana.

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2: En Radio Ranchito, las 6:27 para don Arturo Romero y familia en Rosarito, el quinto municipio. Aquí está la voz de Roberto Carlos Brasileiro. Tema: cama y mesa. Otra leyenda musical de Añoranzas doble X. Recordar es volver a vivir.

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3: En Radio Ranchito me gusta más. 26 y las 7, me quedan 11 canciones. Gracias a ese maravilloso público que se reporta al 686-3670. Que Dios me lo bendiga. Don Ernesto Puga, el de Zacatecas, dice, y su esposa Rosalba Ríos. Puro Guanajuato, Zacatecas, Guanajuato, desde 1970 haciendo historia. Lo estamos escuchando en Jardines del Rubí. Gracias, don Ernesto Puga. En Jardines del Rubí está presente Añoranza Doble X. Bueno, pues ahí está el saludo y que Dios me lo bendiga por este lado. Saludos para toda la gente de Durango, de parte de don Luis Herrera, preparándose porque hay que irnos a trabajar, dice don Luis Herrera en el 70-76, puro Durango, desde 1957. Ah, aquí nació en Tijuana, pero fue unos años a Durango y se regresa a Tijuana. Don Luis Herrera, que vende gorditas allá en el 70-76, ricas gorditas, ahí está el saludo. Y escuchando Añoranza Doble X, que no le gusta, dice, le encanta, así como las gorditas que vende, no flaquitas, puras gorditas vende don Luis Herrera. En el 70-76, Tijuana y Durango, está presente don Luis Herrera. Buenos días, vámonos, porque los guardias de seguridad, don Armando allá en Otay, quieren ritmo, sabor y alegría. A todos los taxistas, a todos los veladores, a todos los guardias de seguridad, a todos los traileros. Fierro por la 300, aquí está la explosiva sonora dinamita, puro Colombia, dice esto que se llama Fuego y Candela. Ándale, ritmo, saborcito. ¡Épale! ¡Al bailongo!
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2: En Radio Ranchito me gusta más. 20 y las 7 para todo el personal de Tortillería La Pinita en la Vivienda Popular. Dice Don Julio, aquí lo escuchamos diariamente. Ya nos puso a bailar, a gozar y disfrutar. En Tortillería La Pinita, Griselda, Janet, María Chuy y Chela. Dice, aquí diariamente se escucha Añoranza Doble X. Gracias. Y que Dios me los bendiga. Tortillería La Pinita en la Vivienda Popular. Y también tenemos saludos por este lado. Déjeme checar porque varios saludos. Francisco Yáñez en Puerto Nuevo. Dice Don Francisco, somos de Michoacán, de Uruapan, Michoacán. 30 años haciendo historia por estas tierras. Ahí está el saludo para toda la gente de Ameca, Jalisco. También Ángel Segovia en Mexicali. La capital está presente escuchando la grande de Mexicali, Añoranza Doble X. A toda la familia Segovia de parte de Ángel en la colonia Villas del Rey, puro Tecuala, Nayarit, a todos los coras, don Ángel, ahí está el saludo, gracias, vámonos. Y también por primera vez que se reportan en el 7076 en Gorditas al estilo Durango, don Luis Herrera, que está trabajando duro y macizo ya con Gorditas, dice aquí, saludos por favor para Tijuana y Durango. Ahí está el saludo. Gracias, don Luis Herrera, y que Dios me lo bendiga. ¿Cómo está solicitado hoy Roberto Carlos Braga, su nombre de nacimiento, el rey de la música latina, que nació el 19 de abril de 1941, es un cantante, compositor brasileiro, uno de los principales representantes de la música popular de su país. Uy, un artista con una biografía tan amplia, artista latino que más discos ha vendido en todo el mundo, más de 120 millones de copias, y lo que sigue vendiendo es uno de los íconos más populares y reconocidos de la música brasileira en todo el mundo. Hoy nos va a interpretar este éxito de 1975, Carnavalito, otra leyenda musical de Añoranzas Doble X. Buenos días. ¡Ay! Recordar es volver a vivir. Brasil está presente en Añoranzas.

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2: Y no necesita uno pedir ninguna melodía, el mismo público conocedor pide lo más bonito de su repertorio. Un saludazo, es uno de los mejores locutores, pocos como usted que quedan con un programa en vivo y con ese carisma que Dios le dio. Cuídense mucho, Dios me lo bendiga y saludos para toda la familia de Radio Ranchito.
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6: En Radio Ranchito me gusta más. 12 y las 7 para Rosa y Cela de Navojoa, Sonora, todos los mayos. Dice, aquí lo escuchamos en la Divina Providencia. No nos gusta, añoranza doble X. Me encanta. Gracias. Rosa Isela, gracias por escucharnos, gracias por reportarse. María Ramírez, puro Guadalajara, Jalisco, 50 años haciendo historia. Dice, lo estoy escuchando en el reacomodo para toda la familia. Ramírez, buenos días, vámonos, porque ya llegaron los humildes de los hermanos, precisamente de los hermanos Ayala, este grupo que se formó por allá en el año de 1971-72 de Zamora, Michoacán, que por cierto nos van a interpretar un tema del compositor Benjamín Sánchez Mota, éxito de 1975, Morena, la causa fuiste. Es otro chicotazo musical de añoranza doble X y fierro por la 300. Ya mero llegamos a Durango. Morena.

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1: En Radio Ranchito, 8 y las 7 de la mañana, nos vamos con los últimos dos temas musicales. Me voy a quedar pendiente con cuatro canciones para... Regresamos a las 9 de la mañana, de 9 a 11, con más de Añoranza Doble X, enlazados a Mexicali, la grande de Mexicali, Ensenada, también está presente, y a todos los municipios donde llegue la señal de la 1050 y de la 1420 de Radio Ranchito Tijuana, 1050, la grande de Mexicali. Saludos, saludos para Blanquito Ortiz, para toda la gente de Tijuana. Dice Blanquito Ortiz, aquí lo escucho en Camino Verde, para todos los taxistas de la ruta 5 y 10 y Camino Verde. Blanquito Ortiz, que Dios me la bendiga, gracias. Ricardo Sánchez, en el Guaycura, desde 1960, escuchando Radio Ranchito, haciendo historia en Tijuana. Él es oriundo de Mazatlán, Sinaloa, la perla del Pacífico. Está presente. Vámonos, don Horacio. Por fin llegaron los caminantes de San Francisco del Rincón, Guanajuato. Y con este tema me despido. Regresamos a las 9 de la mañana en este jueves 18 de junio del año 2026. Don Luis Herrera, en el 7076. Saludos, Tijuana. Y Durango dice, estamos trabajando ya, don Julio, aquí en Gorditas, al estilo Durango. Dice, bueno, pues ahí está el saludo, don Luis, que Dios me lo bendiga. Y aquí están los caminantes de San Francisco del Rincón, Guanajuato. Un tema que grabaron por allá en el año de 1992. ¡No sigas llorando, amorcito!

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0: de RCE Noticias. Les saludamos con el gusto de todas las mañanas, sus amigos
1: Marco Flores
0: y Fernando Escobedo en este jueves ya 18 de junio.
1: 646-286-2457, nuestro número de WhatsApp directo en cabina para que se comunique con nosotros. Recibimos sus mensajes y con gusto le damos salida al aire. 646-286-2457.
0: También le recordamos que estamos transmitiendo a través de Facebook, ahí nos encuentra como RCE Noticias. Lo invitamos a que le dé like a nuestra página para que cada vez que subamos información se entere de lo que está pasando en nuestra ciudad. También a través de esta plataforma puede hacernos llegar sus preguntas, sus dudas, alguna necesidad que tenga en su colonia y aquí con mucho gusto les damos salida.
1: Transmitimos de manera simultánea en los tres principales municipios de Baja California, Mexicali, Tijuana y Ensenada a través de Radio Cadena Enciso.
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1: En el puerto de Ensenada, en este momento una temperatura aproximada de 19 grados centígrados. Se presenta un cielo mayormente nublado. La máxima hoy niveles de 25 grados, la mínima hasta 15 durante la noche. Nos vamos a la ciudad de Tijuana, seguimos en la zona costa, 18 grados centígrados. Esta mañana de jueves, un cielo nublado, 22 la máxima, 16 la mínima. Mientras que en la capital de Baja California, la ciudad de Mexicali, 27 grados centígrados en este momento. Se pronostica hoy un cielo soleado. Ya se presenta un cielo soleado con una máxima de 41 y una mínima de 23.
0: ¿Cómo amanece el dólar? Bueno, hoy amaneció a la compra en 16 pesos con 70 centavos y a la venta en 16 pesos con 97 centavos. Se lo repetimos por si anda haciendo negocios con el billete verde, a la compra en 16.70, a la venta en 16.97 centavos.
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1: ¿Qué vamos a tener de información para esta mañana? Bueno, la presidenta de la República, Claudia Sheinbaum, encabezará 4 eventos en Baja California, 1 en San Quintín mañana, 2 en Tijuana el sábado y cierra esta gira el domingo en Mexicali.
0: Anuncia Morena también su convocatoria a la interna por la gubernatura y se desata ola de licencias.
1: Claudia Gatón tomará la mejor decisión, opina la gobernadora sobre posible licencia de la alcaldesa.
0: Y en la entrevista hoy tendremos un enlace con la presidenta municipal de San Quintín, Miriam Cano, para que nos explique exactamente sobre este recorrido que hará la presidenta de la República.
1: Y como todos los jueves, tendremos también un enlace con el senador de la República, Armando Ayala Robles. Esta y más información estaremos presentando a lo largo de este espacio informativo, RCE Noticias Baja California. Vámonos a la ciudad de Tijuana, al reporte con nuestro compañero Juan Manrique. Adelante.
3: ¿Qué tal? Muchas gracias. Muy buenos días. Los saludo con gusto esta mañana de jueves desde esta mi querida ciudad de Tijuana. Mañana nublada, clima agradable, 18-19 grados centígrados al momento. Tráfico de Rosarito a Tijuana por la carretera libre para apoyar las inmediaciones de la garita de San Isidro en el río Palacio Municipal. Un recorrido aproximado de 40 minutos para poder subir a la zona del Aeropuerto Internacional Consulado de Estados Unidos en la ciudad e inmediaciones de la UABC. De 45 a 50 minutos de recorrido en este momento. Para entrar a Tijuana por la carretera libre Tecate, flujo vehicular lento a la altura, como todas las mañanas, del Parque Industrial El Florido. Para entrar a Tijuana por la carretera de Cuota, Tecate, Otay, Boulevard 2000, el tráfico se detiene a la altura de la colonia Pegaso sobre la prolongación del Boulevard Industrial. El flujo vehicular se libera pasando el crucero con Terán Terán. Vía Rápido Oriente, la que viene del este de la ciudad hacia la zona del río, pasando el puente de la colonia Buenavista, por allá se empieza a detener con el flujo vehicular, al parecer, para intentar cruzar hacia los Estados Unidos. Para salir de Playa de Tijuana, despejado tanto la Avenida Internacional como la prolongación de la calle Segunda. Es la información que tenemos al momento. Recuerdo, maneje con mucha precaución y salga con más anticipación. Muy buenos días.
1: Gracias a nuestro compañero Juan Manrique desde la ciudad de Tijuana. Bueno, pues la presidenta de la República confirmó en su mañanera ayer que estará en San Quintín. En un principio solamente comentó eso, ya casi al terminar su conferencia matutina de todos los días desde Palacio Nacional. Y ayer por la tarde, bueno, comienza a circular una agenda previa y por la noche ya el gobierno del estado de Baja California envía los formatos de los preregistros para los diferentes eventos en los que participará la presidenta de la República, Claudia Sheinbaum, durante su gira este fin de semana por Baja California. Iniciando mañana viernes 19 de junio, a las 2:30 de la tarde con el Plan de Justicia para San Quintín. El sábado 20 de junio continuará su recorrido en la ciudad de Tijuana con la inauguración del Cebetis 290, esto a las 11 de la mañana, y 2 horas después, a la 1 de la tarde, la entrega de becas Rita Cetina. Para cerrar esta gira el domingo 21 de junio con la inauguración de la Central de Ciclo Combinado Mexicali.
0: Así es, bueno, recordemos que la misma Presidenta de la República decía que el regreso a San Quintín es para ver resultados de esta primer visita que tuvieron. Exacto. Y que se dijo y que ella prometió que iba a regresar en junio. Así que está cumpliéndole la palabra. Me han dicho que han estado trabajando bastante fuerte, sobre todo la gente que tiene que ver con temas de seguridad alimentaria, de bienestar hacia las familias. Ayer veía inclusive que ya inauguraron otro pozo, ¿no?
1: Sí, por parte de la comisión. Ajá. Efectivamente, se había comentado también que la presidenta tentativamente estaría visitando, haciendo un recorrido por el Centro Integrador el viernes por la tarde, después del primer evento del Plan de Justicia Social. También se había manejado la posibilidad de que en Tijuana, al mediodía, estuviera supervisando los colectores del río y que el mismo sábado acudiera a San Luis Río Colorado a supervisar, decía, supervisión del hospital, y en la tarde gobernando desde el territorio o en la noche en la ciudad de Mexicali. Bueno, pues los eventos confirmados o al menos a los que habrá acceso para la prensa son esos que les comentábamos. El del Plan de Justicia Social mañana en San Quintín, el sábado lo del Cebetis 290 y la entrega de las becas y el domingo en la mañana la inauguración de la Central de Ciclo Combinado en Mexicali por el momento.
0: Fíjate, nos dice el agente de la CESPA, el director de la Comisión Estatal de Servicios Públicos de Ensenada, Alonso Centeno, informó que continúan las acciones y la ejecución de obras en materia de abasto de agua que dan seguimiento al Plan de Justicia Hídrica para San Quintín, impulsado por la presidenta Claudia Sheinbaum. En ese sentido, el día de hoy, o sea ayer, dio inicio la construcción del pozo de agua potable en la zona de Monte Albán, obra que consiste en la conformación, equipamiento, electrificación y líneas de conducción con las que se incrementará la cobertura del servicio de agua y se atienden las necesidades de las familias del sexto municipio. Es parte de los trabajos que se habían encargado de hacer y que bueno, pues ya vemos que los están ejecutando, ¿no?
1: Así es, pues todos volcados, ¿no? Sí. En el municipio de San Quintín de cara a la visita de la presidenta de la República mañana.
0: ¿Irán a ir los diputados?
1: Los regañados.
0: Los regañados, exactamente. A que otra vez les vuelva pegar otra vez a cepillada.
1: A peinar de librito.
0: Exactamente. Porque la última vez sí les fue bastante mal, aunque han querido ahí disfrazarla de que no, es que fue un regaño bonito. Pues no existen los regaños bonitos, ¿no?
1: No. Pues ya varios de ellos estarán con licencia a partir de mañana. Eso nos lleva al siguiente tema, ¿no? Porque, pues ayer, el Movimiento de Regeneración Nacional, junto con sus aliados en la Ciudad de México, presentan pues ya las fechas, los plazos, algunos de los términos en los cuales se dará la apertura para la contienda interna para quienes pretendan ser candidatos a gobernador o coordinadores territoriales de la defensa del movimiento, ¿no? Uh-huh. Que no es otra cosa que eso, que quienes pretendan ser candidatos a la gubernatura el siguiente año. Y bueno, tenemos ahí el audio de Citlali Hernández, sí, la secretaria del Partido Morena, hablando ayer en la Ciudad de México sobre esta apertura. Vamos a escucharla.
4: ¿De qué viene la convocatoria? Dejando claro que esa es la convocatoria que emite Morena. El Partido Verde y el Partido del Trabajo tendrán su propio proceso interno, porque ahora les contaré el proceso, pero pues en Morena tenemos muchísimos aspirantes y tenemos métodos internos muy específicos. Vamos a llegar a un segundo momento en el proceso interno que cada partido tenga, a llegar a un punto en el que coincidimos en el proceso de los tres, un poco porque lo que también preguntaban de cuántos llegarán a la encuesta. Metodológicamente se recomienda que sean 6 personas las que se Será una encuesta, digamos, para no sesgar ni cargar muchos nombres, que luego eso es muy cansado para las personas. Entonces, normalmente, quizás ustedes recordarán en otros procesos donde hemos participado coincidentemente el PT y el Verde, Morena define cierto número de nombres y el Partido del Trabajo y el Partido Verde propone también sus nombres derivados de su proceso interno y eso es lo que se va a encuesta, ¿no? En el caso particular, y ahora le doy la palabra al Partido Verde y al Partido del Trabajo si quiere ahondar en su proceso y en la pregunta de San Luis, pero en el caso particular de Morena, lo que establece nuestra convocatoria es primero convoca a, digamos, militantes de la Cuarta Transformación y afiliados de nuestro partido a registrarse, a quienes aspiren a esta coordinación estatal, a presentar su solicitud de inscripción en estas fechas que les he dicho. ¿Cuáles son los requisitos? Evidentemente, los que establece nuestro estatuto, que sean personas con una trayectoria positiva, que tengan algún vínculo con la Cuarta Transformación, que no tengan pues alguna mala trayectoria o que comprueben incluso que no están en ningún proceso judicial de ningún tipo. Ponemos en la convocatoria que buscamos a personas que dediquen tiempo completo a estas tareas organizativas y en ese sentido pues se plantea la separación del cargo de servidoras públicas, de legisladores, legisladoras, de funcionarios del partido, para que se metan de lleno a estas tareas organizativas y en el momento en el que levantemos la encuesta, pues podamos tener una definición y si hay quienes no son beneficiarios de la opinión del pueblo a través de la encuesta, pues podrán regresar a su función, pero por ahora pues queremos gente de tiempo completo, que son, insisto, las reglas que pone Morena. Damos una serie de requisitos, digamos, documentales, el acta de nacimiento, digamos, como que todo ese requisito interno. Y eso es muy importante. En el registro también estaremos solicitando.
1: Ahí escuchamos a la secretaria Morena, Citlali Hernández, 6 de Morena, los que van a ingresar, digamos, a esta encuesta, los que van a sortear. El lunes se abren los registros, el lunes 22, en la Ciudad de México. Y esta encuesta, la famosa encuesta, se levantará hasta el final del mundial.
0: Exactamente, van a empezar, pero ya hasta finales de diciembre te van a decir quién la ganó, así la entendía yo, ¿no? Sí. Si son 6, al parecer son 4 de Morena, 2 hombres, 2 mujeres. De todos los que se van a apuntar de Morena, nada más van a agarrar 4. Uno va a tener que poner el PT y otro el Verde, ¿no?
1: Así es.
0: Y de ahí, como dices, va a salir una tómbola. O encuesta, mejor dicho, y ahí van a decir quién ganó.
1: Ok, ¿quiénes hasta el momento han levantado la mano? El senador Armando Ayala, que anuncia su licencia a partir de mañana viernes. El diputado federal Fernando Castro Trenti, que también respaldado por Monreal, anuncia que el viernes solicitará licencia. La senadora Julieta Ramírez.
0: Exactamente.
1: Evangelina, que ya se había bajado, Evangelina Moreno, diputada. También está Alfredo Álvarez, que también ya se había bajado, el exsecretario de gobierno.
0: Exacto.
1: ¿Quién más se apuntó? Ismael Burgueño, el presidente municipal de Tijuana. Ayer por la tarde anuncia que efectivamente va a solicitar licencia.
0: Chucho, ya lo pusiste.
1: Chucho también. Él, bueno, pues Ruiz ya Uribe. Se había separado. Exactamente, Jesús Alejandro Ruiz Uribe.
0: O lo habían.
1: ¿Y quién más?
0: Pues nada más faltaría ver si
1: Claudia Gatón.
0: Si antes del domingo Claudia Gatón pide un permiso y entra su sustituta. Aquí el tema va a ser bastante interesante porque se hablaba de temas de 14 días, pero ayer en esta convocatoria establece que tiene que tener tiempo para esperarse hasta diciembre, ¿no? Sí. Que ya empezarían con todo este tema. O sea, no puedes estar pidiendo 15 días y 14 días y
1: o vas o no vas.
0: O exactamente. Y eso es parte de lo que decía la gobernadora, ¿verdad?
1: Sí. Hay que tener tiempo para recorrer el estado. Lo decía también la propia Citlali. Así es que se va a poner interesante en el panorama, en el tema local, en Ensenada.
0: Te vas. Y fíjate que es un tema interesante. En el caso de la presidenta municipal, te vas y dejas que entre tu enemiga política. Porque aunque nos quieran vender la idea de que no es cierto, son enemigas políticas.
1: Ahora, en este momento ya.
0: ¿Eh?
1: Bueno, desde hace rato.
0: Desde hace rato, exactamente. A lo mejor algún día sí fueron las grandes amigas, pero ahorita son enemigas políticas. Con corrientes y respaldos políticos muy diferentes, porque también Ayerim trae un respaldo político. Claudia Gatón mucho más de respaldo claro. político, pero ¿entraría a qué? ¿No? Ella puede hacer cambios de gabinete, ella puede hacer cambios de contrato, puede sacar gente, puede entrar nueva
1: puede
0: gente.
1: Puede revisar expedientes.
0: Sí lo puede hacer, exactamente. Todo. Aunque los regidores pudieran votar en un primer momento para que entrara una suplente, tampoco pueden hacerlo una y otra vez, ¿no? Así que se va a poner interesante. Yo le apuesto, vamos por el vasito de birria, a que Claudia Gatón no se apunta a la candidatura a la gubernatura, ¿no?
1: Eso nos hace pensar, ¿no?
0: Yo tendría miedo. Yo tampoco dejaría mi alcaldía para que entre mi enemiga a administrarla.
1: Imagínate. A revisar todo, ¿no?
0: Ajá. Si le haces poquito el ajedrez, no te mueves. Vámonos al corte y regresamos con más información.
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13: Estamos de vuelta a RCE Noticias Baja California, 7 de la mañana con 23 minutos de este jueves 18 de junio. Ya prácticamente para terminar el ciclo escolar, en algunas secundarias ya los de tercero, adiós. Okay. Y la siguiente semana pues ya prácticamente todos a descansar, ¿no?
14: Pues ayer platicaba aquí el vicerrector de Xochicalco que ya estaban en nada los doctores, ¿no? Los médicos, ¿no?
13: Así es. Así es que ya se avecina el próximo periodo de vacaciones. Uh-huh. Y por supuesto algunos pues ya cambiar de nivel, ¿no? De educación. Bueno, algunos que siguen en educación básica, pero uh-huh, hacen la transición ya sea de kinder a primario, de primaria a secundaria, y otros que sean el brinco de básica a educación media.
14: ¡Qué emoción!
13: ¡Híjole! ¡Qué miedo!
14: Ve listando la cartera para...
13: Así es.
14: Un color para otro color y un marcador que nunca vas a usar para así otro es. Que... Nos mandan un video... De... Bueno, si nos mandan... No, déjame encontrar.
13: Caray, a ver.
14: Bueno, la

0: transformación en Baja California. Antes de iniciar esta nueva etapa, quiero agradecer el profundo honor de representar aquí a mi querido estado. A este proceso voy con humildad, con alegría y con una profunda responsabilidad. Voy a caminar, a escuchar y a construir con la gente y con mis compañeros y compañeras de lucha. Nuestro deber es cuidar la confianza que el pueblo ha depositado en nuestro movimiento, con lealtad a nuestros principios y en unidad por encima de las aspiraciones personales, así como nos enseñó López Obrador. Participaré consciente de la responsabilidad que significa acompañar a la presidenta Claudia Sheinbaum en la construcción del segundo piso de la Cuarta Transformación. Estoy tranquila. Sé que será el pueblo y solo el pueblo de Baja California quien decida el futuro de Baja California. Muchas gracias. Nos vemos por allá.
1: Como decía Fernando, esta fue una de los primeros momentos después de que se trasciende este anuncio de la dirigencia nacional de Morena. Después vino, se supo lo de Fernando Castro Trenti. Creo que tenemos aquí el audio, déjeme lo comparto. A él, pues lo destapa básicamente Ricardo sí. Monreal, ¿no?
2: Ahí nomás.
1: Exactamente. Dice que tiene todo su apoyo. Déjeme lo busco por aquí rápido.
2: Que siempre han tenido todo su apoyo, ¿no? Porque es parte de este grupo de expriistas que, bueno, se suman a Morena y que siempre han estado acompañados, ¿no? Junto con Monreal y todo su grupo de Castro Trenti, ¿no? Así inclusive es. Se dice que por Monreal es que le dan la diputación.
1: Escuchemos a Ricardo Monreal, flanqueado por Fernando Castro Trenti, ayer también anunciando que va a solicitar licencia.
3: Aguas, me va a tirar el candidato.
4: Cuidado. Ese es otro candidato de bueno, California. Aquí Fernando va a pedir licencia también. Me ha dicho hace un rato que quiere participar en Baja California como aspirante a ser el coordinador estatal de la defensa de la soberanía en aquel estado. Y yo le he dicho que tiene toda la libertad y toda la autoridad y el respaldo, ¿no?, de un servidor para que pueda cumplir con sus aspiraciones.
3: Oiga, sin embargo...
1: Por la tarde, el presidente municipal de Tijuana, Ismael Burgueño, tuvo un evento donde el propio gobierno municipal hacía o recalcaba, ¿no?, a través de un mensaje, ajá, es importante su presencia, compañeros, pues era obvio que iba a ser este anuncio. Vamos a escuchar a Ismael Burgueño, todavía presidente municipal de Tijuana, en funciones, hablar acerca de su solicitud de licencia.
5: Sí, bueno, pues ya, de hecho ahorita ya me informan que ya salió la convocatoria en el portal de Morena, ya están los requisitos, ya está todo muy claro. En la mañana pues el partido Morena hizo una rueda de prensa con los incluso los representantes de la coalición. Y bueno, pues ya nosotros, pues les comento, aprovecho para comentarles que sí vamos a participar en el proceso para la coordinación estatal. Estaré yo pidiendo licencia, obviamente, antes del día lunes. Ahorita estamos por confirmar el día que pediré licencia. Como sabrán, pues ser alcalde de Tijuana también nos lleva a no poder tomar decisión en este momento
1: Ahí está la confirmación del presidente municipal de Tijuana. También se baja para buscar la candidatura de Morena.
2: Como todo está bien en Tijuana, dice.
1: Como todo anda al 100.
2: Tenemos en la línea ya a la a la presidenta municipal de San Quintín, Miriam Cano. Miriam, muy buenos días.
6: Muy buenos días, Fernando. Buenos días, Marco. Y buenos días a todo el auditorio. Aquí estamos, a la orden.
2: ¿Cómo vamos con la operación?
6: Pues ahorita seguimos en el hospital, me operaron ayer, me pusieron un ligamento nuevo, el ligamento cruzado de mi rodilla izquierda, era inminente y necesaria la cirugía, entonces pues ahorita estoy en recuperación, pero salimos muy bien, afortunadamente, muy querida, aquí en el hospital de mi hermano Ernesto, mi hermano mayor, en la ciudad de Tijuana, y atendida por el doctor Ja, un especialista en rodilla.
2: Presidenta, ¿ya están listas para la visita de Claudia Sheinbaum? ¿A qué va exactamente? ¿Ya les dijeron?
6: Claro que sí, pues viene a la revisión del plan de justicia. Tú sabes que el plan de justicia ha sido un acierto por parte de la presidenta en vista de todas las necesidades que existían, sobre todo en el ámbito del gobierno federal y en relación pues con el gobierno del estado y el gobierno del ayuntamiento, una deuda histórica con la población de San Quintín, con los jornaleros y jornaleras. Así que se está trabajando muy, muy de la mano de los tres órdenes de gobierno para sacar adelante las encomiendas de la presidenta. Y como ella dijo, que venía en 6 meses y lo va a cumplir. El día viernes tendremos el gusto de recibirla en su tierra San Quintín.
2: Entre los temas que destacaba, bueno, ha hecho como una mega oficina del bienestar, ¿no?
6: Sí, así es, ya está trabajando ahorita el centro de integrador. Exacto. En donde integra a todas las instancias del gobierno federal en un inmueble y da atención directa a la población para todos los servicios, ¿no? Esta agenda nacional que atiende los rezagos históricos mediante esas acciones concretas que se necesitan, ¿no? En materia de certeza patrimonial, de los servicios básicos, de infraestructura y sobre todo de bienestar. Y pues nosotros desde el gobierno municipal, ya sabes, reconocemos y tenemos que estar con esta coordinación entre estos que son desde el gobierno para poder avanzar en estos proyectos que permitan mejorar la calidad de vida de todas las familias de San Quintín y fortalecer el desarrollo de esta región estratégica para Baja California.
1: Oye, presidenta, se había manejado en un primer momento que tenía 2 eventos, el plan de justicia social y un recorrido precisamente por el centro integrador. Sin embargo, la agenda que envía o los registros que envía el gobierno del estado solamente incluyen el primero. ¿Sí va a realizar el segundo, pernocta en San Quintín? ¿Cuál es la logística? ¿La conocen?
6: Mira, yo no me atrevería a hablar de la agenda que tiene la presidenta. Yo creo que hay algunos espacios donde pues tiene que ella llegar de forma privada, que otros que son abiertos para el público y para hacerlos de conocimiento de todo el mundo. Entonces, sí, nosotros ahorita estamos manejando el de la entrega de ciertas acciones para la población que se va a realizar en marco del plan de justicia.
1: Okay.
6: Es marcado.
1: ¿Te va a permitir tu condición en este momento estar presente en la gira, en el evento?
6: Yo ahorita, con la condición que tengo, no puedo estar. Recuerda que estoy recién operada de la rodilla. O si bien hoy me dan de alta, no me permitió el doctor moverme de aquí de la ciudad de Tijuana hasta después de la revisión que él tiene, que será el día sábado. Fue muy desafortunado para mí tomar estas fechas para la cirugía, pero ya era inminente, me estaba costando la rodilla buena, porque ahí estaba manteniendo todo el peso, entonces era sí o sí operarme ya, y pues desgraciadamente fue el mismo día que nuestra presidenta anunció su llegada a San Quintín.
2: Presidenta, ¿quién se va a encargar de recibirla? Y no sé si tengas alguna propuesta para solicitarle, aprovechando que viene a quien dirige nuestra nación.
6: Mira, va a estar obviamente mi secretaria general de gobierno a cargo, y pues sobre todo el pueblo de San Quintín. Lo importante es escuchar al pueblo, lo importante es esta forma de gobierno es escuchar al pueblo, de cara al pueblo. Y entonces para nosotros eso es lo más importante. Dentro de las mesas que hemos estado teniendo de trabajo con el gobierno federal, pues se han hablado sobre todas las necesidades. Ella tiene muy claro qué es lo que requiere San Quintín, porque es lo que hemos estado trabajando durante todos estos 6 meses. Hemos hablado, por ejemplo, del tema prioritario, regularización de la tierra. La certeza jurídica comienza con este patrimonio en regla. El regular la tierra es de seguridad, es dar seguridad y el futuro a miles de familias. Fíjate, ahorita nosotros en la Dirección de Administración Urbana Municipal trabaja de manera coordinada con el Instituto Nacional de Suelo Sustentable, que viene siendo el INSUS, y el INDIVI, el Instituto para el Desarrollo Inmobiliario de la Vivienda para el Estado de Baja California, con los que pues se coordina, y el objetivo es fortalecer los procesos de regularización de la tenencia de la tierra. Actualmente, por ejemplo, estamos con 17 asentamientos humanos que estamos trabajando coordinadamente con el INSUS, como son Colonia Pinos de Madrid 2, Monte Carmelo, San Rafael, Manuel Guillén, Monte Albán, Colonia Militar, Las Aves, El Pino, Valle de los Olivos, Las Brisas, Quirigua, Palo, Ampliación Raúl Sánchez Díaz, Santa Eva, en un primer bloque, porque tenemos ya un bloque mucho más grande, de más de 100 asentamientos humanos. Los que estamos trabajando con el INDIVI son Ampliación 20 de Noviembre, Ampliación Santa Candelaria, Colonia 20 de Noviembre. Estas pues, son las acciones que se tienen que dar desde nuestra área municipal y que forman parte de la estrategia institucional orientada principalmente a impulsar justamente el ordenamiento territorial para promover el desarrollo urbano, garantizar la seguridad jurídica sobre el patrimonio de Ituat y los habitantes de San Quintín. Estamos también trabajando en temas del agua. Déjame comentarte que el 33% del FAISMUN se va justamente en temas de agua y 33% también en temas de electricidad. En el tema de electricidad te puedo decir que tenemos contratadas, ya pasaron la etapa de licitación y ya está la contratación para la red eléctrica de Paseos de San Quintín, de la Colonia El Paraíso, de la Colonia México, de la Colonia Esmeralda, de la Colonia del Valle, de la Colonia Pinos de Madrid, de una parte de la localidad de Lomas de San Ramón, con un total de 20.132.098.80, que se va justamente para esa parte. Ya se concluyó el tema de planeación, la contratación, y ahorita empezamos ya en la etapa constructiva que debe de comenzar en este mes próximo y va a durar más o menos de 8 a 13 semanas ya con el suministro de los transformadores. Estamos también en temas del agua, que es algo prioritario, ya deja de ser una promesa, ahora es una gestión permanente del gobierno federal y del gobierno del estado para garantizar el acceso al agua. Ahí en San Quintín se mantiene ya una ruta de trabajo, lo que por parte del ayuntamiento tenemos ahorita la perforación de pozo profundo en Santa María Los Pinos, en la Cachanilla, en la colonia Santa Fe, en el rancho Santa Fe, también son pozos profundos. Esta entrega de proyectos por parte de este ayuntamiento ya se ha dado todo este tema de planeación, la contratación se lleva en 30 días naturales y el proceso constructivo va de 90 a 120 días naturales. Pues así estamos, si te digo, el tema de energía se ve ya la iluminación, la gente está muy contenta por estas obras eléctricas que se han llevado para San Quintín, se está trabajando también en la infraestructura carretera, temas de salud y bienestar, temas de vivienda y desarrollo urbano, que es lo que viene también nuestra presidenta, a entregar algunos apoyos en temas de mejoramiento de vivienda. Así que, pues, ¿qué te puedo decir? La situación para San Quintín, te puedo asegurar que este año ha sido el año donde más presupuesto se ha inyectado a San Quintín en toda la historia. En toda la historia de San Quintín, podemos contar varios años y no alcanza a llegar a la cantidad de presupuesto que hoy por hoy, en este primer ayuntamiento, con este gobierno de la Cuarta Transformación de nuestra doctora Claudia Sheinbaum y con este gobierno de nuestra gobernadora Marina del Pilar, se hubiese llevado para San Quintín.
2: Pues, ¿te parece si platicamos ya después de que se vaya la Presidenta de la República para ver los nuevos compromisos que hace y qué tal le pareció el trabajo que encargó?
6: Muy bien, excelente, con todo gusto y con las nuevas solicitudes, porque seguramente habrán solicitudes, porque, te repito, esta es una pequeña parte de todo lo que San Quintín requiere como sí, claro, justicia, por justicia social, y pues bueno, sí, pues hay que seguir avanzando. Te lo llevo y vamos a la cabina, aunque vaya un día de ruedas, ¿te parece?
2: Perfecto, Presidenta, pues quedamos al pendiente. Gracias por recibirnos la llamada y que te recuperes.
6: Un fuerte abrazo, muchísimas gracias.
1: Gracias.
6: Un saludo a todo el público. Nos vemos.
2: Vámonos al corte y regresamos con más información.
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8: con las entradas para gran evento ya agotadas. El Centro Presidencial Obama celebrará esta semana una gran ceremonia de inauguración, con lo que los organizadores describen como actuaciones legendarias de íconos globales y discursos impactantes de algunas de las voces más destacadas de la actualidad. ¡Ganó Trump! Confirmó ayer miércoles que firmó en el Palacio de Versalles el memorando de entendimiento alcanzado con Irán. Un documento que busca poner el fin a más de 3 meses de hostilidades y abrir una nueva etapa de negociaciones sobre el programa nuclear iraní, el levantamiento de sanciones y la seguridad en el estrecho de Hormuz. Aumentan ventas minoristas en Estados Unidos, una señal de la resiliencia del consumidor. Las ventas minoristas aumentaron en 0.9% frente a una ganancia revisada del 0.4% en abril, según datos del Departamento de Comercio. Por un incendio masivo que estalló la tarde de en una instalación de almacenamiento en frío en el área de Boyle Heights, el Departamento de Bomberos de Los Ángeles emitió una orden de confinamiento, pidiendo a los residentes que viven en el área que mantengan cerradas las puertas y ventanas, que metan a sus mascotas en casa. Esta es la voz de Marcia Enciso desde San Diego.
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1: Estamos de vuelta a RCE Noticias Baja California. Son las 7:44 de esta mañana, de este jueves 18 de junio. Tenemos ya en la línea al siguiente entrevistado esta mañana, el senador de la República, Armando Ayala Robles. Senador, buenos días, bienvenido. ¿Dónde andas?
2: Muy buenos días. Les saludamos en este jueves 18 de junio, ya la entrevista número 24 de este 2026. Ya casi llegamos a la mitad del año con las entrevistas y no le hemos faltado ninguna aquí en Radio Cadena Enciso. Nos encontramos en la Ciudad de México, vinimos a atender varias gestiones pendientes que teníamos por acá, después de pues un fin de semana muy activo, ahora sí de mucho apoyo, de visita de personalidades que tuvimos en todas las plazas, Tijuana, Mexicali y Ensenada. Quedamos muy motivados, muy contentos por los resultados del apoyo que tuvimos este fin de semana.
1: ¿Vienes este fin de semana a Baja California a la gira de la presidenta?
2: Fíjate que ahorita ya estamos en espera de la invitación. Siempre nos llega un WhatsApp, una invitación del gobierno de México directamente de Palacio Nacional para invitarnos a veces a todos los eventos o a veces a un determinado evento. Entonces estamos en espera ahorita de que nos confirmen a cuál estaríamos invitados para poder asistir y participar y regresar a Baja California y ya después el domingo volver a regresar a México para estar en lo de la inscripción el próximo lunes.
1: ¿A qué hora está contemplado esta actividad del lunes, el registro como aspirante? Y bueno, platícanos, ¿cómo recibes este anuncio que hace ayer tanto las tres dirigencias, pero bueno, pues, obviamente la de Morena, ¿no?, que es en la que te vas a registrar?
2: Bueno, pues ya estábamos en espera de ese anuncio, ya estábamos en espera de la convocatoria. Ya teníamos información que iba a ser muy probablemente en esta semana porque ya se había anunciado anteriormente en el Consejo Nacional que las inscripciones serían a partir del 22. Entonces, por ende, pues tenía que salir antes la convocatoria. Entonces, había algunas dudas que si teníamos que pedir licencia a los legisladores o quienes fuéramos a participar, sí o no. Los requisitos, tiempos y pues bueno, cómo se realizarían las inscripciones. Creo que todo eso quedó aclarado. Ya estamos ahorita reuniendo todos los papeles para poder estar el próximo lunes 22 en el World Trade Center a partir de las 9 de la mañana. El lunes 22 le corresponde a Aguascalientes, Baja California Sur y Campeche. Te dan la opción de que tu inscripción pueda ser por línea, sí, o pueda ser presencial, pero para nosotros consideramos que es mejor presencial para que nos revisen bien todos los papeles, no falte nada, todo esté presentado. Y bueno, pues ayer metimos nuestra solicitud de licencia a la mesa directiva del Senado de la República, la cual fue aceptada y fue cantada el día de ayer con vigencia para este próximo viernes 19 de junio. O sea, se hace efectiva la licencia. Entonces, el día de mañana ya nos separamos del cargo del Senado de la República para poder inscribirnos el lunes y poder hacer todo el trabajo que nos está pidiendo el partido, un trabajo que pues estamos muy acostumbrados a hacerlo, que es el casa por casa, plazas públicas, asambleas, recorridos. Es el trabajo que prácticamente ya hicimos y lo concluimos con los informes, pero que vamos a volver a hacer en estas próximas semanas. No queda muy claro cuándo se van a dar los resultados. Lo dejan abierto a que sea antes del 31 de diciembre. Así que, pues, amigo, pues nos espera mucho trabajo nuevamente.
3: Oye, Armando, me imagino que vas a tener que volver a solicitar otro préstamo porque vivir sin trabajar 6 meses es mucho, ¿no?
2: La verdad que sí se requiere mucho apoyo porque necesitas traer, gente que te apoye en campo, recursos para los recorridos que vas a hacer por todo el estado. Se dedica uno principalmente a estar enfocado en el trabajo territorial. Y bueno, decirte que a partir de ayer que solicitamos la licencia y se hace efectiva este viernes 19, nosotros estamos ahorita, como quien dice, con esta licencia se dejan de percibir recursos públicos. No hay dieta, no hay sueldo, no hay nada. Queda en funciones el senador suplente Juanito Meléndez, quien era secretario de Agricultura en el gobierno de la gobernadora Marina del Pilar. Él es de Mexicali, me ayudó mucho en la campaña, y bueno, él entraría en funciones como senador de la República, aunque ahorita pues hay receso, pero pues él está ahí atento a que haya una extraordinaria o haya alguna actividad donde tenga que estar la representación de Baja California. Entonces, pues sí va a estar del cocol estas próximas semanas, porque pues hay que romper el cochinito y pedir más préstamos y a ver cómo le vamos a hacer, pero vamos a cumplir con la misión del partido.
1: Oye, senador, son muchos los interesados y pocos los lugares, 4 nada más para Morena. Se dice que la encuesta se va a levantar después de que termine el Mundial. ¿Cómo tienen visualizados los tiempos ustedes? Y bueno, ¿qué opinión te merece pues esta ola de licencias que se vinieron y todos los interesados en participar?
2: Pues mira, de entrada, qué bueno que haya muchos que quieran participar, porque eso quiere decir que el partido, el movimiento está fuerte. Ya ves, la oposición, ahí los pobres andan buscando a ver a quién, incluso hasta le pagan para que le entren a una candidatura, o ahí andan anunciando para ver quién quiere acercarse al PAN, a ser candidato ciudadano. Y aquí no, aquí tenemos muchos perfiles que le suman al partido, que traen trabajo, traen estructura. Entonces eso es muy bueno, porque al fin de cuentas, el que quede o la que quede, pues va a contar con una estructura fuerte, sólida, para ganar la elección. Entonces, cuenta mucho en esta etapa pues la trayectoria, el trabajo que ya hayas realizado anteriormente. Eso es lo que cuenta. Si los perfiles que estamos participando, ya ganaste internas, ya ganaste externas, ya ganaste elecciones, caminaste el territorio, hiciste el trabajo como debe de ser, pues tu lugar, el movimiento, te lo va a tener asegurado y garantizado. Pero si eres oportunista, eres nuevo, haces como que haces y no haces, y nada más todo está en los bots y en las redes sociales, como los peces gordos esos que están nada más inflados, pues seguramente no vas a caber en los espacios que tiene el movimiento. ¿Por qué? Porque no traes el trabajo que te respalde. En esto dependemos de una estructura de la gente para querer participar.
3: Oye, Armando, entre los señalamientos, bueno, entre los requisitos está que no hayas tenido problemas con la justicia. Y veía ayer Burgueño que sacaba una carta donde decía que aquel señalamiento que le hacían más público que real, donde los vinculaban a delitos federales,
1: investigación aquella, ¿no?
3: Exactamente, decía que no pasó nada y que ya tenía ese documento. En esa misma señalamiento te ponían a ti como que eras parte de ahí también de que se estaba investigando temas de delincuencia. ¿Ya tienes ese documento donde te deslinda de algún tipo de investigación?
2: Lo que pasa, que tengo entendido que a él, no sé si a él lo habrán citado o le habrá llegado un citatorio correspondiente a la investigación. Entonces, que tuvo que aclararlo, y qué bueno por el compañero también de que esté limpio, de que haya sido algo meramente mediático. Eso lo celebramos, ¿no? Porque no le deseamos a ningún compañero ningún tipo de situación negativa. En mi caso, a mí nunca me llegó ningún citatorio.
3: No llegaron allá.
2: No, pues mi domicilio muy conocido, ¿no? Está en el puro corazón turístico de la ciudad. Entonces, pues no, o sea, yo lo único que me enteré fue por las paginillas ahí que salió, que me pusieron en esa lista, pero a mí nunca me llegó una notificación que estaba yo en alguna investigación, un citatorio, nada. Entonces, normalmente cuando hay una denuncia o hay una investigación, te notifican y te citan para darle seguimiento a esa investigación. En mi caso, nunca hubo absolutamente nada. Yo pregunté al enlace de la Fiscalía General de la República, en el Senado de la República, investigaron, y pues me dijeron, pues Armando, pues aquí no hay nada, es algo mediático. Entonces, de todos modos voy a pedir esa constancia, pero en mi caso, pues no, nunca hubo ninguna notificación al respecto.
3: Perfecto. ¿Con quién te acompañan a ese registro? ¿Ya tienes ahí tu grupo?
2: Fíjate que todavía no nos hemos organizado al respecto. Ahorita estamos juntando los documentos. Hay la opción de que, como te vuelvo a repetir, lo hagas en línea. Puede ser allá en el estado, ahí en alguna placita o en alguna parte ahí haces el registro. Okay. O puede ser acá presencialmente en la Ciudad de México. Vamos a ver ahorita cómo nos organizamos para este próximo lunes. Estamos ahorita en espera de las invitaciones para los eventos de la presidenta, a cuál vamos a asistir. Y bueno, pues una semana de muchos cambios, porque después de tener un fin de semana de presentar nuestros informes, donde tuvimos un respaldo de 11,000 personas, donde vinieron más de 11 senadores de diferentes estados de la República, incluyendo la presidenta de la mesa directiva, Laura Itzel. Tuvimos la presencia de alcaldes, alcaldesas, compañeros diputados federales, locales. Fue, la verdad, un ejercicio de unidad. Yo quedé muy, pero muy contento y motivado de quienes me acompañaron, y sobre todo en la respuesta de la gente, que ha sido la estructura que hemos venido trabajando desde hace ya varios años en todo el estado, que estuvo ahí acompañándonos en Mexicali, en Tijuana, en Ensenada, y eso es el apoyo popular, las compañeras y compañeros que me respaldan, quienes me motivan para participar en esta convocatoria, ¿verdad? A quienes preguntan, bueno, pero Armando, ¿qué le motiva a participar en la convocatoria? Pues nada más y nada menos, el respaldo que vieron el fin de semana, eso es lo que me motiva. Si tuviera una reunioncita ahí de 100, 200 personas, pues sí. Pues está muy flaca la caballada, entonces, ¿para qué participo? En esto tiene que traer una estructura, es una coordinación estatal, no es un municipio, un distrito. Tienes que tener tú una estructura fuerte en todo el estado que te respalde para participar, que es la que va a dar su opinión en la encuesta. Entonces, no es cualquier cosa.
3: El de los puntos que les pide Morena es, pues, no agredirse entre ustedes. Será la más difícil, porque también veo ahí a los fandom o a las hordas de unos y de otros atacándose en redes sociales bastante, bastante agresivos, ¿no?
2: Y siempre se sabe de dónde vienen esas campañas. Siempre sale el peine, como dicen, ¿no? Entonces, fue muy reiterativa ayer Citlali Hernández, de todo lo que se va a calificar, lo que se debe hacer, lo que no se debe hacer. Y bueno, al fin de cuentas, son ahora sí que varias opiniones con respecto al ejercicio de la encuesta. No nada más es la encuesta, eres conocido, sí, qué bueno. Tienes mucha popularidad, qué bueno, sí, pero negativos, positivos, cumpliste con los lineamientos, tuviste un buen comportamiento, respetaste a tus compañeros. Son varios puntos los que hay que tomar en cuenta en este proceso interno. Entonces, pues más vale ir despacito y para adelante. Pues me van a ver visitando todos los municipios, no me van a ver ahora sí que con unas superasambleas o un dispendio de recursos o un montón de propaganda. No, vamos a llevar a cabo el trabajo territorial, pues como lo hemos venido haciendo, con mucho trabajo, mucho esfuerzo, disciplina, y esto requiere de sacrificio. Sacrificio es hablar con la familia, decirle que vas a estar un tiempo un poco ausente porque hay que recorrer todo el estado, y levantarte tempranito, manejar bien tus recursos para que te alcance, y estar en las zonas más marginadas, donde más problemas hay. Ahí tiene que llegar el mensaje de la Cuarta Transformación. Entonces te requiere de mucho trabajo, sacrificio y dedicación este proyecto.
3: Pues ahí está parte de esa agenda. La próxima vez que nos encontremos ya va a ser en el registro, ¿verdad?
2: Yo creo que sí. Ya es este próximo lunes. No contamos con que la presidenta iba a estar en Baja California, pero estaremos atentos a la invitación. Y nuevamente yo agradecer mucho a la gente que nos escucha por Radio Cadena Enciso, que te voy a comentar que en Mexicali, en Tijuana y Ensenada, se ha acercado gente conmigo que me dice que espera los jueves para escuchar la entrevista. Y me han dicho, ya supe que andaba usted en Morelos, ya supe que andaba usted en Guanajuato, ya supe que anda por toda la República y aquí en el estado. Fíjate lo importante de la constancia y la continuidad de un espacio de difusión como es este que hablamos todos los jueves. La gente espera a tener contacto con la comunicación que hacemos aquí. Así que muchas gracias a todos los que acudieron a nuestras asambleas informativas, a compañeras y compañeros que me arroparon. Y bueno, pues estamos listos para dar el siguiente paso, como siempre lo hemos hecho, con mucho trabajo, humildad y siempre ahora sí que la convicción de lo que es el movimiento de la Cuarta Transformación.
3: Oye, Armando, sí vamos a creer en el resultado de la encuesta, ¿verdad? Porque es que de pronto en la encuesta pasada uno salió corriendo casi llorando. Ya no está con nosotros, pero se enojó bastante. El grupo sí va a entender esto, ¿no?
2: Ya lo hemos creído anteriormente, si recuerdas. Participé en la interna en el 2020. Sí. El gobernador Bonilla me trajo con el presidente López Obrador aquí a México. Se publicó una fotografía un mes antes de la decisión y decía todo el mundo, no, pues va a ser Armando, ya todo apunta que va a ser Armando. Y dos semanas antes se movió todo. Aceptamos los resultados, el movimiento me reservó un espacio que fue la reelección para presidente municipal. Entonces nunca salimos corriendo, pataleando, fuimos muy disciplinados. En esto tienes que ser muy disciplinado. No se lucha por los puestos, se lucha por la transformación. Entonces, si eres disciplinado, traes trabajo y te comportas con convicción, el movimiento es muy grande y siempre tendrá un espacio reservado para que participes. Pero el mejor espacio es estar cerca de la gente, como lo estuvimos este pasado fin de semana en Tijuana, Mexicali, Ensenada. Eso es lo más importante, estar cerca de la gente. Ahorita ya no puedes componer tu... Ahora sí que si quieres participar, componer lo que no hayas hecho anteriormente. Aquí va a contar mucho el trabajo que ya se ha hecho con años atrás, el estar cerca de la gente. Para aquellos que nos criticaron, que decían, ¿qué anda haciendo en las plazas? ¿Qué anda haciendo allá en el tianguis, el casa por casa? Eso es lo que nos habían encargado desde hace mucho, y esa es la convicción.
3: Perfecto, Armando. Pues gracias por recibirnos la llamada.
2: Muchas gracias, felicidades a todos. Nos vemos pronto.
4: Hasta luego.
3: Bueno, por hoy ha sido todo. Hay un evento hoy, ¿no? De parte de Acción Nacional, ¿no?
4: Caray, ese no lo traigo en el radar. Acción Nacional.
3: Bueno,
4: hay un evento del gobierno municipal de Ensenada, ahorita a las 8:30. Niña y niño presidente municipal y funcionario por un día. Yo creo que van a hacer mejor papel que varios de los que están ahí. Solo por un día, lamentablemente.
3: No es mañana el evento, perdón.
4: Ah, ya ves.
3: Ya no le había regado.
4: Ya, ya me estabas.
3: Niños funcionarios. Imagínate, le pides a tu hijo que estudies mucho, que sea un gran hombre.
4: Que le eche ganas.
3: Que le eches ganas, exactamente. Y luego el ayuntamiento te vende la idea de que ese es un evento. Cuando ellos llegaron ahí.
4: Ese es un logro, ¿no?
3: Por dedazo, exactamente. No creo que tampoco es como que la gran cosa.
4: O cuando muchos llegaron con la dignidad por el suelo, ¿no?
3: Exactamente, aplicando aquella de objeto que se arrastra tiende a subir, ¿no?
4: Así es.
3: Bueno, por hoy ha sido todo. Se despiden sus amigos
4: Marco Flores
3: y Fernández Escobedo. Nos escuchamos mañana. Pórtese bien.
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1: ¿Qué tal, amigas, amigos? Muy, pero muy buenos días. Los saludo con gusto esta mañana de jueves 18 de junio, año 2026. Al momento, 8 de la mañana con 7 minutos. Tiempo de un avance de noticias. Se forma la tormenta tropical Arthur cerca de Texas. Este sexenio vamos a electrificar todo el país, dijo la presidenta Claudia Sheinbaum. Impulsa a la gobernadora de Baja California, Marina del Pilar, actividades de verano, deportivas y culturales. El alcalde de la ciudad de Tijuana, el doctor Ismael Burgueño Ruiz, pedirá licencia para buscar coordinación estatal. El senador por Baja California, Armando Ayala Robles, solicitó licencia para participar en proceso interno de Morena. Instalan más de 200 lámparas en el Boulevard Lázaro Cárdenas de Mexicali. En Ensenada entregaron 176 estudiantes y deportistas reconocimiento a su excelencia. Reafirma el gobierno de Tecate cercanía con la comunidad durante el Día del Pueblo. Gobierno de Rosarito acerca servicios a través de la jornada comunitaria DIF a tu lado. De este mal estaremos platicando esta mañana, le decía, mañana de jueves 18 de junio, año 2026. Ya estamos transmitiendo en vivo desde las instalaciones de Radio Ranchito, XEWX 1420 AM. La doble X me gusta más. También estamos transmitiendo de manera simultánea a través de 1470 AM, Radio Bahía, contigo todo el día. Y también de manera simultánea hasta Mexicali en la XED, la Gran D de Mexicali, 1050 AM. Por lo que saludamos con gusto a nuestras amigas y amigos de Tijuana, San Diego, Tecate, Rosarito, Ensenada, Mexicali, Los Ángeles, Calexico, San Bernardino, Perris, El Cajón y hasta donde llegue la señal por aire de la radio. A través de las redes sociales estamos o vamos a estar transmitiendo, ahorita le digo, en la página de Facebook de Radio Ranchito 1420 AM. Radio Ranchito, en Radio Ranchito sí estamos transmitiendo, ya confirme. Radio Ranchito 1420 AM Tijuana y en la página de su servidor, no sé si nos alcance la señal, pero si no, a mí me encuentra en Facebook como Juan Manrique. En Facebook, Juan Manrique. ¿Ok? 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Y el último pero si usted quiere disfrutar de manera directa, sin fallas, precisos, la mejor programación de la radio de Tijuana, lo puede hacer a través del internet también en cualquier parte del mundo, únicamente tecleando en su dispositivo electrónico radioranchitotijuana.com. radioranchitotijuana.com. 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Así. ¿Por qué? Porque es muy buena programación. Y el encargado de la mejor programación de la radio aquí en Tijuana es nada más y nada menos que, bueno, a nivel estatal, porque se enlaza a nivel estatal también, ¿verdad? El encargado de la mejor programación de la radio de Baja California es nada más y nada menos que nuestro jefe de los controles técnicos. Nacido, crecido y visto la luz por primera vez detrás de un micrófono en Tijuana, Tijuana, Tijuana, Tijuana. Aunque digan otra cosa. Más de 40 años, menos de 45, 5, 5. El caballero de la música, música. Duérmase. Julio Rodríguez. A San Julio Rodríguez por los controles técnicos. Y también saludamos y agradecemos el apoyo en la transmisión de video a Carla López. Gracias, Carla López, por el apoyo en la transmisión de video. Y a la distancia saludamos a nuestros amigos en Ensenada y en Mexicali. Gracias por el apoyo en el enlace entre estaciones. Ok, tenemos teléfono, contacto, WhatsApp en cabina 664-686-3670, 664-686-3670, teléfono WhatsApp, por si usted tiene algún comentario, algún reporte, algún comentario positivo, mensaje escrito, mensaje de voz, fotografía y o video, con mucho gusto lo compartimos. Ok, Vamos rápidamente, si alcanzamos, al pronóstico del tiempo. El pronóstico del tiempo es llevado a usted por Saludos y Complacencia de don Julio Rodríguez. Tenía que darle tiempo para que se cargara esta cosa. Al momento en Tijuana, 19 grados centígrados, temperatura máxima hoy 23, y así va a permanecer por lo menos hasta el próximo lunes, así de agradable como ayer y hoy. La mínima, 16 grados centígrados. En San Diego, California, al momento 18 grados centígrados, temperatura máxima hoy 21, la mínima 18. Estará zigzagueando un grado arriba entre los 21 y 22 grados de hoy al próximo domingo en San Diego, California. También playas de Rosarito, 17 grados centígrados al momento, temperatura máxima de hoy al sábado 21 grados, la mínima 16 grados centígrados. Tecate, 18 al momento, 26 la máxima, mínima 12. Ensenada, 20 grados centígrados al momento, temperatura máxima de hoy al domingo, 25 grados. La mínima estará variando entre los 14 y los 16 grados centígrados en Ensenada. En Mexicali, 29 grados centígrados, ya soleado, la temperatura máxima hoy, 41 grados centígrados. La mínima, 23 grados centígrados, y así estará hasta el próximo domingo. Y agárrense, porque para próxima semana, según estoy viendo, el miércoles de la siguiente semana en Mexicali podrían llegar a los 44 de máxima, y la mínima en Mexicali el próximo miércoles podría ser 29. ¿Sabe usted lo que eso es 29 grados? Es uno menos de 30. Es un calor, no. Y la mínima, no crea que es como a las 7, 8 de la mañana, la mínima es cuando aún amanece todavía, en la noche. Saludos y de verdad, mi reconocimiento a los cachanías por aguantar el calorón. Aunque digan que se acostumbran, yo no me acostumbraría. San Felipe al momento 31 grados centígrados, la temperatura máxima hoy en San Felipe 36, y así va a permanecer hasta el próximo domingo. La mínima 25 y 26 grados centígrados, pues no cantan mal las rancheras con el calor en San Felipe. San Quintín, 18 al momento, 23 la máxima, la mínima 17. Estará igual, siguiendo entre los 23 y 24 de hoy al próximo domingo. La mínima a partir de mañana será de 16 grados centígrados en San Quintín. Los Cabos, Baja California Sur, 26 grados centígrados al momento, temperatura máxima 28, la mínima 24. Se va a recuperar un poquito a partir de mañana, la máxima será de 29 hasta el domingo, y la mínima será de 25, hablando de Los Cabos, Baja California Sur, ¿ok? Son las 8 de la mañana con casi 15 minutos, como en menos de un minuto no alcanzo a dar las vialidades. Vamos a una pausa, después del corte seguimos con más.
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1: 8 de la mañana con 17 minutos. 8 de la mañana con 17 minutos. Vamos rápidamente porque nos quedamos pendientes con las vialidades. Apenas va a salir a tomar carretera, camino de donde ande. Si viene de Rosarito, Tijuana, por la carretera libre va a encontrar precisamente libre el paso, el flujo vehicular hasta llegar al nodo Morelos. El nodo Morelos, libre también. Si va del nodo Morelos hacia las 5 y 10, un poco de tráfico a la altura del puente de Colinas de Baja California. Es algunos metros, a lo mejor por algún accidente, no indica, pero de ahí se libera el flujo y se vuelve a tener otra vez un poco, no hay que preocuparse hasta ese momento, hasta este momento, en las inmediaciones de la arena deportiva de los Sonkis. Donde sí se tiene que preocupar es pasando la arena deportiva de los Sonkis, porque ahí a esa altura empieza la fila para poder llegar a las 5 y 10 o el tráfico a vuelta de rueda, como usted quiera, y se libera pasando el crucero con el Boulevard Federico Benítez, bajando de Otay hacia la central camionera a vuelta de rueda, primer puente Lázaro Cárdenas para ir a las 5 y 10 también a vuelta de rueda. Vía Rápido Oriente, la que viene desde la ciudad hacia la zona del río, se va a encontrar con tráfico moderado pasando el Parque Morelos, nada hay que preocuparse. Adelantito, ahí sí preocúpese, ya cuando se junta la Vía Rápida La Mar y Vía Rápida Oriente, tráfico a vuelta de rueda hasta llegar al Hospital General de Tijuana. De ahí, en teoría, se libera el flujo vehicular y, en teoría, pasando Palacio Municipal, empieza la fila para intentar cruzar hacia los Estados Unidos. Ojo, todo esto es en teoría. Tráfico lento, otra vez, allá en las casetas de peaje para salir o entrar de Playas de Tijuana a Playas de Rosarito, donde hay que pagar creo que 50 pesos ya cuesta la caseta esa. Tráfico lento o fila para poder dejar su dinerito ahí en esa caseta de Capufe. A grandes rasgos, así es como se encuentran más o menos las vialidades esta mañana. Si usted tiene algún hijo en sistema básico, mándenos mensaje 664-686-3670 o a través del Facebook en Radio Ranchito Tijuana 1420M para ver si siguen teniendo clases o no. Porque ya ahorita el flujo vehicular es como si no hubiera clases. Cuando en teoría, según dijeron allá, ya sabe dónde, en el Centro Universo, deberían de seguir en las aulas hasta el 15 de julio, que según el calendario oficial dice que en julio ya las clases son a distancia. Pero he preguntado, según me han dicho, pues ya entregaron calificaciones, ya cerraron todo el tema administrativo. Nadie sabe qué siguen haciendo en las aulas, los que sí están yendo a las aulas. Pero bueno, esa es otra historia, como decía aquel comercial de la televisión. Si va a intentar cruzar hacia los Estados Unidos en este momento por San Isidro, 2 horas con 45 minutos por San Isidro, acá en Tijuana. Automóvil carril normales, Sentry 20 minutos, Ready Lane 2 horas con 45 minutos para cruzar caminando por el lado derecho, 1 hora. Lado izquierdo, Petco Chaparral, 40 minutos. Por Otay, 2 horas de espera, automóvil carril normales, Sentry 25 minutos, Ready Lane 2 horas para cruzar caminando por Otay, 10 minutos. Y nos vamos rápidamente hasta Mexicali, Calexico East. Automóvil, carriles normales, 35 minutos. Sentry, 5 minutos. Ready Lane, 35 minutos. Para cruzar caminando, 5 minutos. Por Calexico West, Mexicali Centro. En automóvil, 2 horas. Carriles normales, Sentry, 5 minutos. Ready Lane, 2 horas. Para cruzar caminando, 5 minutos. No me puedo imaginar 2 horas haciendo fila para cruzar a Estados Unidos con 40 grados centígrados. Lo que hay que aguantar uno, lo que debe de aguantar el automóvil. Pero bueno, así es como se encuentra más o menos el tema del flujo vehicular hacia Estados Unidos, tanto en Tijuana como en Mexicali. Tipo de cambio, se recuperó un poquito lo que usted crea que se recuperó, el peso, el dólar, a la venta 16.85. A la compra 16.65. ¿Qué es esto? Que si usted tiene pesos, quiere dolaritos, le van a pedir 16 pesos con 85 centavos en casas de cambio. Si usted tiene dolaritos y quiere pesitos, le van a dar 16 pesos con 65 centavos, 16 pesos con 60 centavos por cada billete verde que dejen casas de cambio alejado de los cruces internacionales y de las instituciones bancarias. Lluvia. Va a viajar por Estados Unidos. La tormenta tropical Arthur se formó el día de ayer en el primer ciclón de la temporada del Atlántico con la advertencia de inundaciones que amenazan la vida. El fenómeno se formó cerca de 65 kilómetros al noreste de Port O'Connor, en Texas, y a 300 kilómetros al oeste del lago Charles de Luisiana, con vientos máximos sostenidos de 65 kilómetros por hora. Por ello, el Centro Nacional de Huracanes alertó de probables inundaciones repentinas e inundaciones urbanas que podrían amenazar la vida hasta mañana viernes en Texas, Luisiana, Mississippi, Alabama, Georgia y Florida. Además de fuertes lluvias en curso que propagarían la amenaza hasta el fin de semana. Así que si usted tiene pensado andar por aquellos rumbos o conoce a alguien que viva por aquellos lados y tal vez no ve muchas noticias, pues avísele o tenga usted presente si se va a desplazar hacia aquella parte del continente. De este lado del charco, en esta parte del continente, vamos a electrificar todo el país. Así lo anunció el día de ayer la presidenta de México, Claudia Sheinbaum. Vamos a escuchar qué fue lo que dijo la jefa del Ejecutivo Federal.
2: Que hoy fue justicia social la mañanera. Acceso a la vivienda, acceso a la salud, de forma innovadora, y vamos con acceso a la electricidad. México tiene un 98.5% de electrificación. Y las comunidades que no están electrificadas, pues son comunidades muy aisladas, pequeñitas. Pero decidimos que este sexenio pues vamos a buscar electrificar prácticamente todo el país.
1: Así que le quedan, ¿qué? 4 años. Quedan 4 años, creo, si las cuentas no me fallan, para electrificar todo el país, dijo cuando encabezó la entrega de 96 viviendas en el desarrollo Lomas de San Miguel del Infonavit en Puebla. La meta estatal es de 75 mil nuevas viviendas. La presidenta de México, Claudia Sheinbaum Pardo, destacó que en la conferencia matutina se brinda justicia social en materia de acceso a la vivienda, a la salud y a la electricidad. Como lo mencionó, el programa de justicia energética que tiene la meta de electrificar hacia 2028 a todo el país, dijo o precisó 99.99%. Ahí ya entramos en detalles porque si usted... Bueno, usted no, si está en Tijuana no.

0: Para nosotros, en estos gobiernos, la cultura y el deporte no son un privilegio, son un derecho. Y estamos seguros que es una forma de transformar vidas, de tocar corazones, de tocar a nuestra niñez, sus talentos, sus emociones. Y por eso es que hemos diseñado estos programas.
1: A través del Instituto del Deporte estamos impulsando el plan vacacional Celebremos el Mundial. Las fechas del registro, del 15 de junio al 10 de julio, en las instalaciones de la Ciudad Deportiva de Mexicali, CAR Tijuana y CAR Ensenada, con horarios de atención de 8 a 3 de la tarde. Mientras que los cursos se llevan a cabo del 13 al 31 de julio, en un horario de 8 de la mañana a 12:30 de la tarde. Por segundo año consecutivo, estamos ofreciendo actividades adaptadas e inclusivas para niños de deporte adaptado.
2: Vamos a tener nuestra actividad cultural específicamente en los Centros Estatales de las Artes y va a estar enfocada al tema de medio ambiente. Se llama Arte y Naturaleza. Va a estar en Mexicali, en Tijuana, en Tecate, en Playas de Rosarito, pero también en San Felipe y en San Quintín. Mis vacaciones en el teatro van a ser estas del 10 al 28 de agosto, de las 9 de la mañana a las 2 de la tarde, con un primer grupo de niños de 7 a 9 años y un segundo grupo de niños de 10 a 13 años a partir del 6 de julio. Y repito, lo vamos a tener también en los CEARTS. Esta actividad es gratuita.
3: Gratuita. La directora general del INDE detalló que el plan vacacional Celebremos el Mundial lo impartirán del 13 al 31 de julio, de 8 de la mañana a 12:30 del día, en los centros de alto rendimiento CAR de Tijuana y Ensenada, así como en la Ciudad Deportiva de Mexicali. El registro estará abierto, está abierto ya desde el 15 de junio y lo cierran el 10 de julio, para menores de 6 a 13 años de edad, divididos en las categorías, bueno, en varias categorías. También agregó que hay una cuota de recuperación. Por su parte, también escuchamos en el audio a la secretaria de Cultura, quien dio a conocer los campamentos Arte y Naturaleza, Crear para Cuidar, que serán llevados a cabo en los CEART, Centro de Artes de Mexicali, Tijuana, Tecate, Playas de Rosarito. Las inscripciones estarán abiertas a partir del 22 de junio hasta el 10 de julio y ofrecerán talleres a la niñez de música, danza, animación a la lectura, reciclaje creativo y cuidado del agua con un enfoque de educación ambiental. Y le recuerdo que mis vacaciones en el teatro estarán del 10 al 28 de agosto. Para mis niños de 7 a 13 años, talleres de lectura recreativa, actividades artísticas y experiencias formativas que fortalecen la creatividad, convivencia y la cultura de paz. Así que no hay excusa, papá, mamá, en prácticamente todo el estado va a haber diferentes actividades para que este verano los pequeñines no se la lleven, no se la pasen, no estén todo el día en estos aparatos, dispositivos electrónicos que tengan alguna actividad, como cuando usted fue joven o niño, que se en la calle se ensuciaba, se raspaba la rodilla, que se cortaba por aquí, no nos pasó nada, muy completos, no estamos, estamos, dijo el otro, bueno, no estamos, algunos, otros más, otros menos, pero el punto es tener actividades. Vamos a una pausa en lo que nos ponemos de acuerdo qué actividad vamos a realizar. Corte, regresamos.
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5: Se congela el bateo de San Diego. André Pallante lanzó 6 brillantes entradas de solo 4 imparables para guiar a los Cardenales de San Luis a una victoria de 3-2 sobre los Padres. Michael King cargó con la derrota al permitir las 3 anotaciones de San Luis por los Frailes. Las únicas carreras llegaron con el imparable de Ty France tras un robo de base de Samantha Taylor y un doblete remolcador de Jackson Merrill. Con este doloroso descalabro, la novena de San Diego agrava su mal momento y suma ya 15 derrotas en sus últimos 21 compromisos. Lucha histórica en el Mundial 2026. Lionel Messi anotó un triplete en la victoria de Argentina 3-0 ante Argelia y alcanzó un récord legendario. Con esos tres goles, el astro argentino suma 16 dianas en las Copas del Mundo, empatando al alemán Miroslav Klose como el máximo anotador en la historia del certamen. Además, Messi iguala a Cristiano Ronaldo al marcar en 5 ediciones mundialistas distintas. Lo impresionante es que, al ser apenas el debut del albiceleste, el 10 queda a un solo paso de romper el récord y quedarse con el trono en solitario. Buenas noticias para los Dyers. Tras darle el triunfo a su equipo 1-0 ante los Rayas con un panorámico cuadrangular de 427 pies, el manager Dave Roberts confirma que Shohei Ohtani sí realizará su apertura programada como lanzador este miércoles en el Dodgers Stadium. Ohtani, quien venía saliendo de una inflamación en la rodilla, subirá a la loma, pero no verá acción como bateador designado. Esto como medida de precaución para cuidar su salud. El fenómeno japonés buscará extender su tremendo momento en el Montículo, donde presume una efectividad de 1.06 con 73 ponches en 11 aperturas este año. Guerra en el ring de Monterrey. En una histórica lucha de apuestas en la alianza WWE AAA, el grande americano defendió con éxito su incógnita y desenmascaró a Chad Gable. Tras la victoria, el esteta extranjero, quien en realidad es Ludwig Kaiser, anunció que subastará la máscara de esa noche a través de Fanatics como agradecimiento a la afición mexicana, asegurando que ya siente a México como su propio hogar. Además, el gladiador dejó la puerta abierta para volver a apostar la tapa en el futuro, si aparece el rival correcto. El Gran Premio de España tiene nueva casa. IFEMA presentó oficialmente Madrid, el circuito híbrido que albergará la Fórmula 1 en Madrid a partir del próximo 11 de septiembre y hasta el año 2035. El trazado destaca por su diseño único y por la monumental, una espectacular curva peraltada en la zona de Valdebebas, con 540 metros de longitud y un desafiante 24% de desnivel. El piloto madrileño Carlos Sainz, embajador de la carrera, elogió la combinación de rectas largas para rebasar y zonas fluidas, anunciando además que tendrá su propia zona para la afición en la curva número 8. Con el asfalto listo y más de 90.000 boletos vendidos, la capital española se declara lista para el rugir de los motores. 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
6: Les mencioné, se llevó a cabo la conferencia matutina o mañanera, miércoles de mañanera, con la gobernadora de Baja California, acá en Tijuana. En uno de los temas que le preguntaron después de que habló de los campamentos deportivos y culturales fue ¿qué va a pasar con los aspirantes o suspirantes a algún cargo de elección? Que primero son coordinadores de este movimiento de su partido. Pues bien, la gobernadora dijo lo siguiente sobre, primero, que no pueden comparar lo que ocurrió en Coahuila en las elecciones con Baja California. Y segundo, ¿qué tienen que hacer quienes quieran aspirar o suspirar por algún puesto o algún otro cargo? Escuchemos.
7: Es muy distinto el escenario. Y bueno, ya dejaré el tema de Coahuila por un lado, pero lo que puedo yo referirme al caso de Baja California es que hay unidad, que es lo más importante, y hay una amplia aprobación a nuestro movimiento. Y ellos lo saben.
8: Por último, nada más, no sé si está el secretario de Seguridad o por
7: aquí. Y sobre las licencias, decirte que desde hace ya varias semanas les pedí a mi equipo de trabajo que quienes buscaran participar para la coordinación estatal que se separaran del cargo antes del próximo lunes.
8: ¿Y las locales y las otras?
7: Esas son muchas para los lineamientos, pero para la estatal parece que ya Alfredo Álvarez Carlos, que era nuestro secretario general de gobierno, lo hizo mucho antes del tiempo que yo les di. A lo mejor ahorita alguien me da la sorpresa, ellos los que me están escuchando ahí atrás de nuestros secretarios, ya saben, vayan preparando la renuncia porque el próximo lunes es la fecha límite antes de que se registren para la coordinación estatal. Y los otros cargos, como diputaciones federales, locales y alcaldías, bueno, en su momento les daremos también esa información.
6: Esto lo mencionó porque el día de ayer, en conferencia de prensa ya en el Centro Universo, la dirigente del partido dio a conocer las reglas para quienes quieran, como le digo, suspirar o aspirar a la coordinación estatal de la defensa de la transformación. Así es como se dice esto. ¿Qué es esto? Un previo para después hacer campaña para la gubernatura. Pero aquí le llaman primero al proceso interno para abanderar o dar seguimiento a la coordinación estatal de la defensa de la transformación. Por eso se le preguntó a la gobernadora qué es lo que iba a hacer. Lo mencionó. En el caso de los secretarios, tienen que renunciar porque ellos son empleados. Así fue lo que mencionó. Por eso el maestro Alfredo Álvarez renunció desde hace algunas semanas. En el caso de los que fueron candidatos y ganadores en elecciones populares, por ejemplo, alcaldes, senadores, diputados, ellos tienen que pedir licencia porque no se puede renunciar a esos cargos. ¿Okay? El día de ayer, por la tarde, el alcalde de la ciudad de Tijuana, el doctor Ismael Burgueño Ruiz, supervisó una obra que hicieron aquí cerquita, afuera de la clínica 7 del IMSS. Ahí le preguntamos si va a pedir licencia, si no va a pedir, y sobre todo también, ¿qué rollo? ¿Qué pasó? ¿Y qué pasó con aquel tema de una denuncia que tenía en su contra de orden federal? Y esto fue lo que respondió el alcalde de la ciudad de Tijuana, el doctor Ismael Burgueño Ruiz.
9: Que sí vamos a participar en el proceso para la coordinación estatal. Estaré yo pidiendo licencia, obviamente, antes del día lunes. Ahorita estamos por confirmar el día que pediré licencia. Como sabrán, pues ser alcalde de Tijuana también nos lleva a no poder tomar licencia en este momento de ya tomar la licencia por las situaciones que tienes que equilibrar, organizar, para poder dejar todo en regla, ¿no? Pero sí estaremos solicitando la licencia para participar en este proceso interno. A mí me fue notificado el 26 de mayo de 2026, donde la Fiscalía del Estado decretó el no ejercicio de la acción penal a un servidor por la investigación. Entonces, pues aprovecho también para informarles que yo estoy fuera de cualquier investigación ante la Fiscalía General de la República. Cumplo con todos los requisitos para poder participar precisamente en esta contienda interna para la coordinación estatal, que es uno de los requisitos que vienen en la propia convocatoria. Y bueno, pues estamos listos para ser parte de este proceso. Decirles que el tema de las guerras sucias o de la información que manejan algunos medios de comunicación difamando, ¿verdad?, o dando a entender que un servidor en su momento, cuando interpusieron esa denuncia anónima donde me señalaron que yo tenía nexos con el crimen organizado, que lavado de dinero, es totalmente falso. Este documento pues acredita precisamente que la investigación está totalmente cerrada, no tengo ningún expediente abierto en ninguna institución y contamos con todos los requisitos para poder participar. Desde el día 26 de mayo me fue notificado. Por eso aprovecho también para comentarles que mi familia y un servidor pues siempre hemos trabajado de manera honesta. El patrimonio que tenemos como familia ha sido parte de la cultura del esfuerzo, dando grandes resultados, saliendo adelante como toda persona que llega a Tijuana a buscar un mejor futuro. Y en ese sentido, pues no tenemos ninguna situación de la cual nosotros podernos precisamente preocupar. Y en el tema de esta investigación, la FEMDO, ¿verdad?, porque es donde interpusieron lo que es la quien estuvo investigando, bueno, pues es importante decirles que, por ejemplo, se realizaron dentro de la investigación, pues obviamente consultas ante el Registro Nacional de Población, ante el SAT, ante la UIF, ante consultas de plataformas mercantiles, informe del Centro Federal de Inteligencia Criminal, revisión de antecedentes ministeriales, policiales, Interpol, búsqueda de fuentes y redes sociales, relaciones laborales, patrimoniales, empresariales. Bueno, todo lo que se tuvo que investigar, habido y por haber, salimos nosotros totalmente libres de esta investigación. Ya no existe. Estoy totalmente limpio, para dejarlo muy claro, para evitar esas guerras sucias y esa manera en que he sido difamado todos estos meses.
6: Eso fue lo que dijo el día de ayer. También dijo, estamos listos para la contienda y ahora sí, que Dios nos coloque donde tengamos que estar para hacer las cosas bien.
3: finalizó el alcalde de la ciudad de Tijuana, el doctor Ismael Burgueño Ruiz. También ayer por la tarde, la senadora por Baja California, Julieta Ramírez, dio a conocer sobre la solicitud de licencia. Y ya que hablamos del Senado de la República, el senador por Baja California, Armando Ayala Robles, también dio a conocer que solicitó licencia para participar en el proceso interno de Morena. Vamos a ver y escuchar qué fue lo que dijo a través de sus redes sociales el senador Armando Ayala Robles.
10: Amigas y amigos, quiero informarles que el día de hoy la dirigencia nacional de Morena, junto con el Partido Verde Ecologista de México y el Partido del Trabajo, anunciaron los detalles de la convocatoria que será publicada para participar en el proceso de selección de los coordinadores estatales de Morena, quienes dirigirán los trabajos territoriales de nuestro movimiento. De acuerdo con la convocatoria, toda persona que desee participar en este proceso deberá solicitar licencia a cualquier cargo o responsabilidad pública que desempeñe. Por ello, quiero informarles que después de este fin de semana, donde tuve la oportunidad de reunirme con más de 11,000 personas en Tijuana, Mexicali y Ensenada durante mi segundo informe legislativo, y después de dialogar con muchas compañeras y compañeros que me han expresado su respaldo y su apoyo, hemos tomado la decisión de solicitar licencia al cargo de senador de la República a partir de este 19 de junio para participar en este proceso.
11: El que suscribe senador de la República, integrante del Grupo Parlamentario de Morena, con fundamento en los artículos 62 de la Constitución Política de los Estados Unidos Mexicanos, así como en los artículos 8, numeral 1, fracción 13, 11, 12 y 13 del Reglamento del Senado de la República, solicito respetuosamente se me conceda licencia al cargo de senador de la República por tiempo indefinido para que surta efectos a partir del 19 de junio del 2020. 26. Sin otro particular, aprovecho la ocasión de enviarle un cordial saludo. Armando Ayala Robles.
10: Lo hacemos con una visión que el bienestar continúe llegando a Baja California, que nuestro estado siga avanzando y que el movimiento de la Cuarta Transformación continúe dando resultados para mejorar la vida de las y los mexicanos. Será este próximo 22 de junio cuando se abra formalmente el registro para el estado de Baja California. Convoco a todas y todos a seguir construyendo la unidad, la esperanza y la transformación. Pueblo de Baja California, movimiento transformador, con renovada fe y positiva esperanza, juntos sigamos haciendo historia.
3: El senador Ayala Robles manifestó además su confianza en que Morena llevará a cabo un proceso interno democrático y abierto a la participación de la militancia bajo la conducción de la dirigencia nacional del propio partido. Así que ya lo sabe, en el caso del senador Armando Ayala, a partir de mañana 19, será ya senador con licencia. Ojo, no renuncian, no va a dejar de ser senador, por lo menos lo que falta de periodo, hasta el 30 si las cuentas no me fallan, pero ya son con licencia, por lo menos este periodo que van a pedir licencia. El alcalde de la ciudad de Tijuana tampoco puede renunciar, no va a dejar de ser alcalde, va a ser alcalde con licencia, al parecer a partir del lunes. Bueno, a partir del lunes, los que quieran participar tienen que ya tener licencia si fueron elegidos en alguna elección a cargos públicos. Los que son secretarios, directores, etcétera, ellos tienen que renunciar y ahí sí no hay vuelta atrás. Bueno, al menos que los recontratemos. Pero en el caso del alcalde, va a ser alcalde con licencia, seguro, a partir de lunes. Y en el caso del senador, va a ser senador con licencia. Ya va a estar más largo el cargo. Y pues obviamente me imagino que lo vamos a ver mucho, muy, muy activos a partir de lunes a varios. Bueno, creo que tienen que ser 6 nada más. No son tantos, pero bueno, así los vamos a andar viendo por todos lados. Y en lo que vemos quién empieza el lunes, vamos a una pausa y regresamos con más.
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5: 8:47 a.m. Ahora nos vamos hasta Mexicali, donde han instalado más de 200 lámparas en el bulevar Lázaro Cárdenas. Vamos a escuchar a la alcaldesa de Mexicali, precisamente Norma Bustamante, quien supervisó los trabajos.
6: Estamos en el bulevar Lázaro Cárdenas y realmente contentos, muy felices, porque estamos al 90% de terminar esta obra que era sumamente necesaria para la ciudad de Mexicali. Una obra de alumbrado desde la calle Río Champotón hasta la carretera a San Luis. Estoy viendo con muchísimo gusto estos postes que le llama cuello de jirafa. Y por supuesto, el ingeniero Alberto Ibarra, director de Obras Públicas, me va a explicar qué es lo que estamos haciendo y casi terminando aquí en Lázaro Cárdenas.
7: Así es, maestra, pues lo que estamos haciendo es iluminar este tramo que toda la vida nunca ha sido iluminado. Lo vamos a iluminar, pues gracias a las instrucciones que usted nos dio, donde estamos colocando, o ya colocamos 158 arbotantes tipo jirafa, que son arbotantes inclinados, puesto que tenemos cables de energía eléctrica en la parte superior. Estamos instalando 208 lámparas, obviamente 158 en arbotantes y las demás restantes en postería existente, toda vez que aquí Lázaro Cárdenas tiene calles paralelas. Entonces, con estos trabajos, pues va a quedar completamente iluminado. Se está haciendo con recursos propios del ayuntamiento, con una inversión aproximada de 10 millones de pesos en una longitud de 4.5 kilómetros.
6: Boulevard Lázaro Cárdenas, casi 4 kilómetros y medio. Y 4.5 kilómetros de la Río Champotón hasta la carretera San Luis. Se va a hacer la luz en unas cuantas semanas. Uniendo esfuerzos, Gobierno de Mexicali.
5: Se va a hacer la luz, dijo la alcaldesa de Mexicali, allá en el bulevar Lázaro Cárdenas. Saludos a nuestros amigos cachanillas. Suerte con el calor. Tomen mucha agua, por favor. ¡Agua! No bebidas con graduación alcohólica ni azucaradas. Mucho cuidado con los niños y con los adultos mayores. Y ahora nos vamos hasta Ensenada, hablando de jóvenes estudiantes y de deporte. La alcaldesa de Ensenada entregó a estudiantes y deportistas el reconocimiento Tu Excelencia. Veamos y escuchemos.
8: Por su desempeño, dedicación y compromiso, la alcaldesa Claudia Agatón reconoció y otorgó un incentivo económico a 176 jóvenes ensenadenses sobresalientes a nivel académico y deportivo que participaron en la convocatoria del programa Tu Excelencia. Resaltó que, a través de este programa a cargo de la Dirección de Bienestar Social, se impulsa a las juventudes a seguir creciendo, a mantenerse firmes en sus ganas por aprender, en su deseo de cumplir sus sueños y de superarse. Reconoció el respaldo incondicional de madres, padres, maestros y entrenadores que les motivan a no rendirse, a seguir preparándose y a demostrar que las juventudes tienen talento, capacidad y un enorme potencial para contribuir positivamente en el desarrollo de Ensenada.
5: Explicaron que los reconocidos que cumplieron con las bases de la convocatoria publicada en redes institucionales del gobierno de Ensenada recibieron un diploma y un apoyo económico de 2,000 pesotes. Resaltaron también que detrás de un mérito académico y un deportista hay mucho más que un examen que una competencia y que un resultado. Hay disciplina, compromiso, trabajo en equipo, capacidad de levantarse después de perder y seguir intentándolo. Eso fue allá en Ensenada. Acá en Tijuana, una madre de familia está pidiendo ayuda, está pidiendo apoyo para encontrar a su hijo de 5 años. El papá del menor se llevó al niño el pasado 1 de mayo en San Luis Río Colorado, Sonora. Y la mamá del niño de 5 años, la madre se llama Judith Mesa Márquez, está haciendo un llamado urgente a la población para ayudar a localizar a Mohamed Osman Ulk Kebat Mesa, un niño de 5 años de edad que al parecer, como le dije, fue sustraído de manera no correcta por parte de su padre. Pero escuchemos a la señora Judith Mesa.
9: De mayo los sustrajo de San Luis Río Colorado con la colonia Burócrata. A partir de las 10 de la mañana salió de ahí del domicilio. Contactamos a un taxista prácticamente que lo llevó al aeropuerto.
10: Entonces, ¿qué han dicho las autoridades?
9: Están haciendo su trabajo, ellos de alguna forma lento, pero sí están haciendo su trabajo. Ya hay una orden de aprehensión. Sustraer de... que uno de los padres se lleve fuera del estado de Sonora, pues es un delito, porque no tienen la custodia. Ninguno de los dos tenemos una custodia legal. Los dos tenemos derecho a estar con el niño, protegerlo, cuidarlo, alimentarlo. Pero él tomó la decisión, pues, errónea, ¿no?, de llevarse al niño de la casa.
10: ¿Usted tiene miedo de que su hijo esté en peligro?
9: Son 46, 47 días sin saber nada de mi hijo. Cualquier cosa puede pasar. No temo porque él le pueda hacer daño. Digamos, él lo va a maltratar, le va a pegarlo o lo va a dividir en pedazos, ¿no? Pero sí sé que es una persona que no puede protegerlo, ni protegerlo económicamente, ni protegerlo personalmente. Realmente sí temo porque le pueda pasar algo a mi niño.
10: ¿Cree que esto es porque para hacerle algún daño a usted?
9: Posiblemente, no encuentro otra explicación. Prácticamente él no se hacía cargo de nada del niño, nada básico, salvo pues estar cerca de él. Él no trabajaba, así por lo pronto digo, oye, ¿dónde, con qué dinero, de qué forma puedes solventar a un niño de 5 años, cubrir sus necesidades económicas, comida, ropa, estudios? Porque pues, el niño estaba estudiando, su graduación iba a ser este 11 de julio. Del kinder, ya estaba inscrito para la primaria. Es tema que pues él no se preocupó, ¿verdad? Es una violencia que estaba ejerciendo psicológica, de no estar con su mamá también. Yo lo necesito, es mi hijo, necesito que esté conmigo, ¿no? Donde también el niño necesita a su mamá. Okay.
5: Por si no se entendió muy bien, resalta que la pareja o el papá del menor es originario de Francia. La señora Judith se encuentra aquí en Tijuana, donde ha buscado acercamiento con el consulado de Francia, ya que fue aquí donde el padre del menor realizó trámites relacionados con su residencia. Así que, si usted sabe de algo de este caso, repórtelo ante la autoridad, la fiscalía. En Tecate, el alcalde de Tecate, Román Cota, encabezó el día de ayer una nueva edición del programa Día del Pueblo, realizado en el andador Lázaro Cárdenas del Parque Miguel Hidalgo. Desde temprana hora, tecatenses acudieron para plantear sus inquietudes, realizar gestiones y recibir atención directa por parte del presidente municipal y las distintas dependencias del gobierno local, fortaleciendo así un gobierno cercano, sensible, con puertas abiertas para todos. Durante la jornada, el primer edil tecatense escuchó a los ciudadanos brindando seguimiento a sus peticiones y reiterando que el contacto directo con la comunidad es fundamental para construir soluciones que respondan las necesidades reales de la población. Y también el día de ayer, pero en Rosarito, el 10º Ayuntamiento de Playas de Rosarito llevó a cabo la jornada comunitaria DIF a tu lado, un espacio diseñado para acercar de manera directa los servicios, programas y apoyos que ofrece el DIF de Municipal de Rosarito. Durante la jornada, personal de distintas coordinaciones brindaron atención personalizada a las familias asistentes, proporcionando información sobre los servicios disponibles, canalizaciones y apoyos enfocados en mejorar la calidad de vida de los niños, personas adultas, mayores y población en situación de vulnerabilidad. Como parte de las actividades realizadas, desarrollaron la jornada de salud auditiva integral, denominada Ponte Oreja, en coordinación con el Instituto Municipal de la Mujer, a través del cual realizaron acciones orientadas a fortalecer la salud y el bienestar de la población. También llevaron a cabo la entrega de aparatos auditivos a personas que así lo requerían. Y antes de despedirnos, la Comisión Local de Búsqueda de Baja California realizó un operativo acuático en la presa Emilio López Zamora en Ensenada con la intención de descartar o confirmar puntos de interés para localización de personas desaparecidas. Con esto nos despedimos. Gracias por su atención. Gracias a don Julio Rodríguez por el apoyo en los controles técnicos. Gracias Carla López por el apoyo en la transmisión de video. Gracias a nuestros amigos en Ensenada y Mexicali por el apoyo en el enlace entre estaciones, pero sobre todo gracias a usted. Y no le cambie. Quédese con la mejor programación de la radio de Baja California. Buen día, buen provecho, cuídense mucho. Adiós.
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4: Hola, ¿qué tal? Muy buenos días. Mi nombre es Julio Rodríguez, miembro activo del Sindicato de Trabajadores de la Industria de la Radiodifusión, Televisión, Telecomunicaciones Similares y Conexos de la República Mexicana, STIR, sección Tijuana, con la autorización, con la matrícula 15958. Buenos días, bienvenidos a Añoranzas XX. A partir de estos momentos, hasta las 11 de la mañana, saludos y complacencia para todo nuestro público, para todo nuestro auditorio, a todos los cumpleaños, a todos los que están cumpliendo años en este jueves 18 de junio del año 2026. Felicitaciones de parte de Radio Ranchito y de Radio Cadena Enciso. Y nos enlazamos en estos momentos hasta Mexicali, la capital, XED 1050 M, La Grande de Mexicali. Mexicali, su valle está presente. Gracias con Añoranza doble X y a todo el equipo de Radio Cadena Enciso, gracias por su apoyo. Ani Moreno, buenos días, gracias. Alondra Silva, por supuesto, para Tania Ramos, a Cindy Olivas, a Victoria Aguiar, al ingeniero Israel Silva, al ingeniero Martín Solor y a todo el equipo de Radio Cadena Enciso, gracias por su apoyo. Vamos a iniciar inmediatamente, no lo van a creer, ya tengo 14 canciones pendientes. Don Severiano, buenos días para toda la familia Segovia, escuchándonos por allá en el Mariano Matamoros, para toda la gente de Puebla, Veracruz, está presente, se activa el 686-3670. Aló, buenos días, permítame un minutito, ahorita lo atiendo como usted se merece, claro que sí, gracias, gracias. Y vamos a saludar a Mexicali, Fortunato Romero Flores, puro Sinaloa, puro Maquipo, Sinaloa, Y también el saludo para David Robles y a toda la familia Robles de parte de David desde 1997, haciendo historia, 29 años en la capital. Vamos a iniciar con la banda El Recodo de Don Cruz Lizárraga, directamente del Recodo Sinaloa desde 1938, cuando inició Don Cruz este proyecto musical de banda sinaloense, que por cierto nos va a interpretar un tema de Sergio Velázquez, éxito de 1963, tema El Capiro, ya se secó. La parte inicial de Añoranza Doble X, buenos días y fierro por la 300, que es jueves.

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2: En Radio Ranchito me gusta más. 9:08 avanzamos. Don Rogelio García, el Zacatecano, está pendiente de la programación de Radio Ranchito, escuchándonos en Otay. Don Rogelio García, que Dios me lo bendiga. Gracias. Rosa Isela, en la Divina Providencia, Puro Navajo, Sonora, todos los mayos. Ahí está el saludo de parte de Rosa Isela, escuchando Añoranza Doble X para toda la familia Ramírez en el reacomodo. Señora María Ramírez de Guadalajara, Jalisco, bueno, gracias. Y nosotros vamos a avanzar con más de la mejor música solamente para ustedes desde Tijuana, Baja California, México. Vamos a escuchar a Lupita D'Alessio desde 1973, cuando ella inicia su carrera a nivel profesional. Es una cantante y actriz del cine mexicano conocida como Lupita D'Alessio, la Leona Dormida, que nació un 10 de marzo de 1954 en esta ciudad fronteriza de Tijuana. Uy, con una biografía tan amplia que tiene Lupita D'Alessio, precisamente carrera a principios de la década de los 70. Sus primeros grandes éxitos fue el cover de la canción italiana Mi Corazón Es Un Gitano, por allá que la grabó en el 1971. Luego siguieron éxitos como Ya No Me Vuelvo a Enamorar, Si Tú Ya No Me Quieres, entre otros temas. Pero Lupita D'Alessio nos quiere ofrecer este tema musical de Felipe, del autor Felipe Indio Jiménez, éxito de 1994. Esto es Lupita D'Alessio con Sabor a México. Otra leyenda musical de Añoranza Doble X y Fierro por la 300 con Golpes de Pecho.

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1: En Radio Ranchito saludamos para toda la familia Lara, don Saúl Lara de Parral, Chihuahua, dice en la colonia Mirador, lo escuchamos, tenemos 36 años haciendo historia en Tijuana, don Saúl. Ahí está el cordial saludo a doña Meche, Meche Rodríguez en la colonia Santa Rosalía, en la capital, allá en Mexicali, escuchando La Grande, que quieren escuchar este tema del compositor Antonio González, éxito de 1975, los máximos exponentes de la música romántica, el grupo de los Freddys de Guadalajara, Jalisco, tema Ven, pero ven, dame tu fe, de los supergrupos de Añoranza doble X.

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7: Buenos días, don Julio. Hablando de aquí de las gorditas estilo Durango, de aquí de 7076, escuchando su programa de añoranzas que nos encanta, y estamos aquí felicitándolo por su programa y mucho gusto por porque me reciba mi WhatsApp. Gracias.
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8: En Radio Ranchito, las 9:20, avanzamos con más de Añoranza Doble X en este jueves 18 de junio, año 2026. Para don Luis Herrera, que nos escucha en el 7076. Saludos para Tijuana y Durango, dice. Aquí estamos trabajando, don Julio, en gorditas al estilo Durango, dice, y la música de ayer, de hoy, de siempre, recordar es volver a vivir. Gracias, don Luis Herrera, por escucharnos. Ay, también José Manuel Vázquez, para toda la familia Vázquez, ahí de parte de José Manuel Vázquez Ramírez, en Rosarito, el quinto municipio, desde 1996, haciendo historia. Don José Manuel, 30 años ya por estas tierras. Él es oriundo de Oaxaca. Para todos sus paisanos, a toda la gente de Oaxaca, un saludo de parte de José Manuel Vázquez Ramírez en Rosarito, el quinto municipio, está presente. Ya estamos programando, déjeme anotar por acá, a los Muecas, sí, porque quieren escuchar una canción de los Muecas, con muchísimo gusto. Ah, y ahorita se está activando nuestra línea telefónica 686-3670. Aló, buenos días. Buenos días, me permite un minutito, déjenme presentar el siguiente tema musical y lo vamos a, claro que sí, el tiempo que sea necesario, claro que sí, para atenderlo como ustedes se merecen. Vámonos, porque, a ver, saludos por este tema, es para Maldita Miseria con Mercedes Castro, para toda la gente de Jalisco, de Zapopan, Jalisco, de parte de Eva María Ramos y toda su apreciable familia. Gracias, señora Eva María Ramos, por escucharnos. También para toda la familia Cervantes, don Oscar Cervantes, Él se reporta del fraccionamiento Soler, 33 años, haciendo historia aquí en Tijuana. Guadalupe Aguayo y su esposa Lupita Morales. Ya vienen los solitarios. Permítame dos, tres canciones y le vamos a complacer con muchísimo gusto. Vamos a escuchar la de Tepuche, Sinaloa, Meche Castro. Es una artista de música vernácula, mejor conocida como en su música ranchera y norteña, con más de 80 discos de larga duración y millones de discos que ha vendido. Uy, con una trayectoria llena de discos, de éxitos, por cierto. Un tema musical de Jacinto, ¿cómo se llama? Jacinto Pesqueda. Es un tema musical que grabara al estilo con mariachi y también con norteño la grabó Meche Castro. Ahora sí, vamos a escuchar esto que se llama Maldita, Maldita Miseria con sabor a México. Ay. Mercedes Castro, otra leyenda musical de añoranzas doble X y Fierro por la...

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1: En Radio Ranchito, las 9:25 se activa el 686-3670. Aló, buenos días. Buenos días, permítame un minutito, ahorita lo atiendo. Claro que sí, doña don Severiano. Ya ando buscando su canción con Marco Antonio Solís. Y también saludos desde Tijuana hasta Michoacán, para ser más exacto, Villamar, Michoacán. Don Roberto Núñez se acaba de reportar, dice, aquí lo estamos escuchando por internet. Y el saludo desde Tijuana hasta Villamar, Michoacán, don Roberto Núñez. Deme oportunidad de 4 o 5 canciones y le vamos a complacer con Marco Antonio Solís, con muchísimo gusto, y gracias por...

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2: La presidenta de México, Claudia Sheinbaum Pardo, hizo un llamado para que se lleve a cabo un diálogo nacional en torno a la regulación de uso indebido de la inteligencia artificial. A pregunta expresa sobre la normatividad que fue aprobada en el Congreso del Estado de San Luis Potosí.
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2: El alcalde de Tijuana, Ismael Burgueño Ruiz, anunció que solicitará licencia a la presidencia municipal para participar en el proceso interno de Morena por la coordinación estatal de la defensa de la cuarta transformación en Baja California.
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2: México se coronó con el primer lugar por equipos en el atletismo de los campeonatos mundiales de síndrome de Down Bulgaria 2026, que se realizan en la ciudad de Sofía, luego de cerrar la cosecha nacional con un total de 31 medallas, de las cuales fueron 15 preseas de oro, 7 de plata y 9 de bronce.
3: Para RCE Noticias, Carla López.
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4: Así es, don Julio. Muy buenos días. Soy Enrique Valdés de acá de Nogales, Sonora, específicamente de la colonia Buenos Aires. Así es que felicidades por ese gran programa que tiene. Y pues a las personas, a los amigos que nos están escuchando acá por Nogales, por la región, por Imbris, Magdalena, Tucson, etcétera, pues un gran saludo de su amigo desde aquí, de Nogales, Sonora, y pues un saludo a los amigos por allá de Tijuana y a toda la gente que nos escucha en estos momentos.
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5: 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En Radio Ranchito me gusta más. 26 y las 10 de la mañana avanzamos para José Manuel Vázquez Ramírez y familia en Rosarito, el quinto municipio, el de Oaxaca. Don José Manuel, para usted y a todos sus paisanos, desde 1996, haciendo historia, dice, 30 años por estas tierras. José Manuel, ahí viene su canción, por supuesto, también para Francis Valera y Ramón González de Ameca, Jalisco, dice, somos de Ameca, Jalisco, viviendo en Tijuana desde 1985, lo escuchamos en El Dorado, pues gracias. Tencha Vadillo, también de parte de Sebastián Uribe, escuchándonos en Ajacuba, estado de Hidalgo. Ahí está el saludo, gracias por su preferencia. Don Roberto Núñez, que se reporta por primera vez directamente de Villamar, Michoacán. Su canción, don Roberto, primero vamos a escuchar Los Muecas y llega Marco Antonio Solís, ¿ok? Con su canción de Mil Amores, para todos los que nos escuchan en Villamar, Michoacán, de parte de don Roberto Núñez. Pero mientras tanto, vamos a escuchar al grupo de las multitudes, Los Muecas de Mexicali, del compositor Isidro Chávez. Esto que se llama No ha llegado el olvido y lo estoy esperando. Para todos los enamorados, especialmente los adoloridos, de los supergrupos de La Grande de Mexicali, de Radio Ranchito, Tijuana.

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1: En Radio Ranchito 21 y las 10 de la mañana, don Salvador Campos León ya se reportó de Guadalajara, Jalisco. Dice, salúdeme a mis primos que lo están escuchando allá en Mexicali a través de La Grande, a Librado y Samuel Pimentel. Ellos son oriundos de Sináparo, Michoacán. Y don Chava, don Salvador Campos León, es de Zamora, Michoacán. A toda la gente de Michoacán le dio gusto, don Salvador, escuchar también a la gente de Villamar, Michoacán. Don Roberto Núñez, ahí le mando un cordial saludo. Y a todos los lugares que nos escuchan allá en Tierra Caliente, un cordial saludo. Don Salvador Campos León, deme oportunidad unas 4 o 5 canciones y le vamos a complacer con muchísimo gusto. Para el señor Roberto Núñez, que me está solicitando, a Marco Antonio Solís, de su propia inspiración. Esto se llama De Mil Amores.

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1: En Radio Ranchito avanzamos con más de Añoranzas Doble X. La persona que se le cortó la comunicación que se está reportando de Torreón, Coahuila. Ahí está Tere Galván, es Tere Galván de Torreón, Coahuila. Se le cortó la comunicación, mil disculpas, intente otra vez o mándeme un WhatsApp. Con muchísimo gusto le vamos a complacer. Y también el saludo que le hacemos llegar para Natalia Mesa y familia en la colonia Independencia. De ella es originaria de Guadalajara, Jalisco, desde 1982, haciendo historia. No lo van a creer, tengo 29 canciones, 29, 30 con lo de Natalia. Déjeme checar el WhatsApp por acá. ¿Cuántos WhatsApp? Tengo tres WhatsApp más. Y ahorita le vamos a complacer. Buenos días, señor Julio Rodríguez. Canción Cachito de Luna con los Montañeses del Álamo. Ahí está el saludo. Le vamos a programar a los Montañeses del Álamo, Cachito de Luna. Para mi abuela, dice Carmen Payán, Juan González. A ver, abuela, Carmen Payán, Juan González. De parte de Juan González para Carmen Payán. Bueno, ahí está el saludo. Gracias. Vamos a ir a un corte comercial y regresamos con más de Añoranzas Doble X desde la ciudad fronteriza de Tijuana, Baja California, México. Su servidor, Julio Rodríguez, el del Maquipo, Sinaloa.
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12: Muy buenos días, don Julio Rodríguez, escuchándolo desde Tamazunchale, San Luis Potosí. Un saludo para todo su auditorio, que a qué diario lo escucho, su amigo Francisco Camacho. Hay un saludo con la canción que usted más me guste por ahí. Saludos para todo su público.
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13: En Radio Ranchito, 12 y las 10 de la mañana avanzamos. San Luis San Luis Río Colorado, Sonora está presente. Don Salvador García García dice: oiga, don Julio, no hay saludos para San Luis Río Colorado. Claro que sí. Para usted, don Salvador García, y toda su apreciable familia, oriundo de Irapuato, Guanajuato, escuchándonos a través de la Grande de Mexicali hasta San Luis Río Colorado, Sonora. Don Chava García, que Dios me lo bendiga y gracias por escucharnos y gracias por hacernos el favor de marcar el 686-3670. Familia Mercado, don Martín también, ¿qué pasó con el ejido Veracruz? Acá Navojoa, Sonora también está presente, dice, desde 1972, haciendo historia en la capital Mexicali, está presente. Gracias, ahí está el saludo. Déjeme checar inmediatamente el WhatsApp porque se me está pasando. Dice: buenos días, señor Julio Rodríguez, ¿puede ponerme la canción el tiquita Micaela con los tigrillos? Gracias por parte de Alberto Rubio. A ver, el tiquita de Alberto Rubio, el de Mexicali, está presente también. Aquí lo estamos escuchando, gracias. Y nosotros nos apuramos porque si no el tiempo se nos va a echar encima. Este tema musical solicitado por don Víctor Ramos, el de Guadalajara, Jalisco. 35 años, don Víctor Ramos, haciendo historia aquí en Tijuana. Que no le gusta Añoranza Doble X, le encanta, le fascina. El grupo de Viento y Sol, Estoy Celoso. Para todos los celosos, buenos días. De los supergrupos de Añoranza Doble X.

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1: 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En Radio Ranchito me gusta más. 9:53, 7 y la 10 de la mañana, tiempo de Tijuana, Baja California, México. Otro WhatsApp, señor Julio Rodríguez. Muy buenos días, felicidades por su programa. Por favor, quiero escuchar a Juan Bedoya con Los Alegres de Terán. Atentamente, Javier González. Nos escuchan en Colinas, en la Colonia Morelos, aquí en Tijuana. Ahí está el saludo, Colonia Morelos, atentamente Javier González. Don Javier González, ahí está el saludo para usted y a toda su apreciable familia y Los Alegres de Terán, Juan Bedoya. Ahorita lo programamos, no se me desespere. Tenemos otro WhatsApp, dice, hola señor Julio Rodríguez, soy Tere Galván de parte de... Eso es desde Torreón, Coahuila, desde Torreón, Coahuila, Ejido Paso del Águila. Me encanta su programa. Dios lo bendiga. Saludo. Bueno, ya. Sí, también puede mandar su mensaje de voz. Mándemelo su mensaje de voz y para que lo escuche toda la República Mexicana. Y gracias por reportarse. Hey, un mensaje de voz y con muchísimo gusto para toda la familia Galván de ahí, de tierra. De Tijuana, familia Galván de aquí de Tijuana, Dios lo bendiga, pues gracias Tere Galván. Puede mandar su mensaje de voz también, Tere Galván, con muchísimo gusto, lo estaré esperando su mensaje de voz, claro que sí, no hay ningún problema. Vámonos porque el tiempo corre, vuela, hay que aprovecharlo a lo máximo. Para el caballero que me está solicitando el regreso del mojado, del compositora Delia Nava, sí, Delia Nava es la compositora del regreso del mojado, para todo nuestro público, para todo nuestro auditorio. Buenos días.

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2: En Radio Ranchito me gusta más. Y la 10 de la mañana, la persona que está en la línea telefónica. Mil disculpas, permíteme un minutito. Ahorita lo atiendo como usted se merece. Saludos para toda la gente de Torreón, Coahuila, especialmente del ejido Paso del Águila, Torreón, Coahuila. A toda la familia Galván, doña Tere Galván, buenos días, que Dios me lo bendiga. Y aquí está Pedro Infante y con muchísimo gusto le vamos a complacer desde Tijuana, Baja California, México, de la letra de la composición de don Agustín Lara, Amor de mis amores, y la voz del ídolo de Guamúchil, Sinaloa, Pedro Infante, aquí en Añoranza Doble X, otra leyenda musical. Recordar es volver a vivir.
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12: En Radio Rayito, la 10 con 4 minutos, avanzamos con más música aquí en Añoranza XX, transmitiendo desde la ciudad fronteriza de Tijuana, Baja California, México. Don Chava García, San Luis Río Colorado, ahí está. Otro saludo para usted y a toda su apreciable familia. Don Abundio Acosta, ¿para dónde andaba, don Abundio? Muchas faltas. Dice, aquí lo estoy escuchando en el Tecolote, Colonia el Tecolote, soy de Oaxaca, aquí en el Tecolote de Oaxaca, dice, para toda la familia Costa, don Abundio, ahí está el saludo, se activa el 686-3670, aló, buenos días, permítame, quédese en la línea, ahorita lo atiendo con muchísimo gusto, vamos a escuchar a los montañeses del Álamo, del compositor Hilario Ruiz Martínez, el estilo de los montañeses, esto se llama cachito.

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1: Amigo Julio, ¿qué tal? Buenos días. Los saludos desde la Ciudad de México. Antolín Jiménez, el Zorro Plateado. Espero me pueda complacer con la canción de los Tigres del Norte, Tus Ausencias, dedicada para mi esposa Lucero Villegas, la familia Jiménez Santiago, para toda la gente que nos escucha por aquí. Vamos para este, mi amigo. Deseándole un excelente día. Y pues bueno, pues ahí se puede la de Tus Ausencias de los Tigres del Norte. Aquí estamos pendientes, dando duro al pan, trabajándole como a diario, que hacemos, que es lo que más nos gusta. Cuídense mucho, que Dios me lo bendiga hoy y siempre. Y se despide desde la Ciudad de México Antolín Jiménez, el Zorro Plateado.
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3: En Radio Ranchito me gusta más. Las 10 con 10 minutos. Déjeme checar por acá. A ver qué pasó. ¿Qué pasó por acá? Ahí, ahora sí. Déjeme checar quién van los invasores de Nuevo León. Para toda la gente de Tierra Caliente. El señor Tolongo trabajando en la zona centro y escuchando Añoranza Doble X, que no le gusta, dice. Le encanta, le fascina la música de ayer, de hoy, de siempre. Recordar es volver a vivir, señor Tolongo, Tierra Caliente. Y también para el caballero Miguel Ángel Manchado Soto, presente, puro Sonora y Mocorito, Sinaloa. Gracias. Y aquí están los invasores de Nuevo León. Esto que se llama Lo Callaré. Para todos los adoloridos, otro chicotazo musical aquí en Año.

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2: En Radio Ranchito me gusta más. Déjeme checar cuánto dura la siguiente canción para Jorge Saldaña. Aquí escuchándonos, él es originario de la colonia 20 de noviembre del Hijo del Herrero. Escuchando Radio Ranchito. ¿No le gusta Añoranza Doble X, Jorge Saldaña? Ahí está el saludo, le encanta, dice, de la colonia 20 de noviembre. Ahí nació, dice, el hijo del herrero Jorge Saldaña, escuchando Radio Ranchito. Y vámonos, al ratito le vamos a complacer con su canción. Mientras tanto, Los Tigrillos, del compositor Luis Carlos Mayer. Esto se llama Micaela, ritmo saborcito, música guapachosa, jacarandosa. Que es jueves. 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
1: Buenos días, don Julio. Hablando de aquí de las gorditas estilo Durango, de aquí de 70-76, escuchando su programa de Añoranzas que nos encanta. Y estamos aquí felicitándolo por su programa. Y mucho gusto por porque me reciba mi WhatsApp. Gracias.
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3: En Radio Ranchito me gusta más. 10:20 en Spring Valley escuchando. Dice, ¿qué pasó con mi canción de los Sapson de Agua Prieta, Sonora? Bueno, pues ahí está el saludo para todos ustedes que forman nuestro público en nuestro auditorio en Tijuana. Saludos a Charlie Lizárraga, dice, a Cristina, que andan en Tijuana, para Guadalupe Ruiz Millán, de parte de David Lizárraga y Fierro por la 300. Pues ahí está el cordial saludo, gracias por su preferencia. Otro WhatsApp dice, buenos días, señor Julio Rodríguez, ¿podrá ponerme la canción con los montañeses de Lo Álamo ya? Y ahora ya se lo pusimos a la señora, a su abuelita Carmen Payán, de parte de Juan González. Ahí está el saludo, gracias por su preferencia. Y nosotros vamos a avanzar. Colonia Morelos también, ya los Alegres de Terán, ahí vienen en camino. Ahora sí, aquí están los Sapson y la voz de Frankie. Esto se llama Atrás de la Raya, que estoy trabajando. De los supergrupos, recordar es volver a vivir.

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2: En Radio Ranchito me gusta más. 10:24. María Trinidad González Castro escuchándonos en Otay de Guadalajara, Jalisco. 26 años haciendo historia. Gracias. Si el tiempo me alcanza, le vamos a complacer. Pero doble saludos. Ahorita le mandamos otro saludo para María Trinidad, Guadalajara, Jalisco, está presente. Y para el hijo del herrero en la colonia 20 de noviembre, Jorge Saldaña y toda su apreciable familia. Y quiere escuchar al grupo de los mismos y la voz de Pedro Velázquez, los que eran los Bukis, ¿no? Nada más con la voz de Pedro Velázquez. Este éxito de Eusebio, el Chivo Cortés. La grabaron por allá en el año de 1996. Me está doliendo dejarte, amorcito. De los supergrupos de Añoranzas Doble X. Recordar es volver a vivir. Para toda la gente de Michoacán. Buenos días.

0: Participación musical del grupo de los mismos, Me está doliendo dejarte, un éxito de 1996 del compositor de Eusebio El Chivo Cortés. Así es que la escuchamos para todo nuestro público, todo nuestro auditorio que nos escuchan y nos acompañan diariamente. Gracias. Ya son las 10:29:30 para don Eladio. Ahí está el cordial saludo, por supuesto, también para Juan Manuel González, trabajando en la zona centro, dice Juan Manuel González, para toda la gente de Guadalajara, Jalisco. Juan Manuel González, un saludo para usted y a toda su apreciable familia. Voy a un corte comercial y regresamos con más Añoranzas XX.
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3: Con el objetivo de garantizar espacios seguros para el aprendizaje y el sano desarrollo de la niñez, la gobernadora Marina del Pilar Ávila Olmeda presentó la oferta de campamentos y planes vacacionales que el gobierno del estado ofrecerá durante este verano en la entidad.
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3: El alcalde de Tecate, Román Cota Muñoz, encabezó una nueva edición del programa Día del Pueblo, realizada en el andador Lázaro Cárdenas del Parque Miguel Hidalgo. Durante la jornada, Román Cota escuchó personalmente a las y los ciudadanos, brindando seguimiento a sus peticiones y reiterando que el contacto directo con la comunidad es fundamental para construir soluciones que respondan a las necesidades reales de la población.
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3: La boxeadora mexicana Dariana Hernández Olvera avanzó a los cuartos de final de la Copa Mundial de Boxeo Guiyang 2026, luego de imponerse por decisión unánime 5-0 a la iraní Sarina Nanch en la categoría de 65 kilogramos femenil.
4: Para RCE Noticias, Carla López.
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1: Amigo Julio, ¿qué tal? Buenos días, los saludos desde la Ciudad de México, Antolín Jiménez, el Zorro Plateado. Espero me pueda complacer con la canción de los Tigres del Norte, Tus Ausencias, dedicada para mi esposa Lucero Villegas, la familia Jiménez Santiago, para toda la gente que nos escucha por aquí a los lados, para este amigo, deseándole un excelente día, y pues bueno, pues ahí se puede la de Tus Ausencias de los Tigres del Norte. Aquí estamos pendientes, dándole duro al pan, trabajándole como a diario, que hacemos, que es lo que más nos gusta. Cuídense mucho, que Dios me lo bendiga hoy y siempre, y se despide desde la Ciudad de México, Antolín Jiménez, el Zorro Plateado.
2: Continuamos con más cañonazos musicales, los Tigres del Norte, directamente de Rosa Morada, Mocorito, Sinaloa, del compositor Manuel Eduardo Castro, Tus Ausencias.

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2: En Radio Ranchito, 22 y la 10 de la mañana, para todos los que nos escuchan, a Francisco Villa en la colonia Morelos, de parte del señor Javier González. Don Javier González, ahí está el saludo para usted y a toda su apreciable familia, y con muchísimo gusto le vamos a complacer con los alegres de Terán, y esto se llama Juan Bedoya para todos ustedes. Y que suene bonito el acordeón y el bajo sexto, compadre, y fierro por la 300, para todos los que le escuchan a Colonia Morelos.

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1: En Radio Ranchito, 19 y las 11 de la mañana, don Ricardo Ruiz se reporta de San Luis, Arizona, 65 kilómetros de Mexicali, escuchando Añoranza doble X a través de la Grande de Mexicali. Don Ricardo Ruiz, que Dios me lo cuide y gracias por escucharnos. A toda la familia Ruiz en San Luis, Arizona. Don Fidel Fernández en Colorado dice, soy de Guanajuato, de Romita, Guanajuato, adelante de Utah, lo estamos escuchando aquí en Colorado. Don Fidel Fernández, ahí está el cordial saludo y gracias. Y nosotros avanzamos para toda la gente de Zacatecas. Aquí está Vicente Fernández. Otra leyenda musical de Añoranzas doble.

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8: Muy buenos días, Julio Rodríguez. Estamos aquí en la familia, acá con ustedes. Un cordialmente saludos para a Guadalupe Ruiz Millán y de parte de a David Tiriches Lizárraga, que está por acá de todos ustedes. Estamos en Esprima de California y de Tijuana, Baja California, acá con ustedes. Agradecemos con su presencia, Julio. Te mando muchos un cordialmente a escuchar a la radio cabina de la emisora de la radio Carrera Inciso, XWX y Añoranzas XX, y que Dios los bendiga a cada uno de ustedes. Muchas gracias. Pásala bonito.
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9: En Radio Ranchito, 12 y las 11 de la mañana, los últimos tres temas musicales, saludando para don Cristóbal Medrano y familia en Los Pinos, oriundo de Chiapas, a todos los chiapanecos, 15 años haciendo historia, don Cristóbal, aquí en Tijuana. Por supuesto, don Charlie Rojas, en Rosarito, el quinto municipio, para toda la gente de Acapulco, Guerrero, desde 1995, me quedo pendiente con su canción. Don Maurilio Gómez, en la Pancho Villa, el Tamaulipeco, 33 años nada más, aquí en Tijuana. No le gusta Añoranza Doble, que le encanta, le fascina. Gracias a Leticia, Marisol, a Carmen, que están trabajando en la Colonia Marrón, para toda la gente de Guadalajara y de la Ciudad de México, familia Cepeda, familia Domínguez. Gracias, gracias por su atención. Quedamos pendientes y ya me quedan 10 canciones. Y vamos a Mexicali también, a toda la familia de doña Genoveva y don Héctor. Ellos son de Hermosillo, Sonora, todos los naranjeros que quieren escuchar al jefe y su grupo, este grupo Cachanilla, desde 1974, cuando inició este grupo, este proyecto musical, y la voz de Ramón Montejano, este grupo del Ejido Michoacán en el Valle de Mexicali. Y lo vamos a escuchar. Me despido para ligar 3-4 canciones y la cita es para mañana viernes 19 de junio a partir de las 6 de la mañana. Tenemos dos horarios de 6 a 7 y de 9 a 11 con más de Añoranza XX enlazados a la Grande de Mexicali y a todo el equipo de Radio Cadena Enciso. Gracias por su apoyo. Mi nombre es Julio Rodríguez, miembro activo del Sindicato de Trabajadores de la Industria de la Radiodifusión, Televisión, Telecomunicaciones Similares y Conexos de la República Mexicana, STIR, Sección Tijuana, con la autorización, con la matrícula 15958. Si Dios me presta vida, mañana, a partir de las 6 de la mañana, con más cañonazos musicales aquí en Añoranza XX. Que Dios me los cuide a cada uno de ustedes y que de mí no se olvide el jefe y su grupo. Es una chicanita. Esto se llama El Recadito para Mexicali y su valle. La Grande está presente. Con permiso, hasta mañana.

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Hoy no más, recuerden marcar el número en cabina 686-837-9789 para pedir sus complacencias. Vamos a dejar esta canción ahora, este clásico de Sergio Vega, Mi Buen Amante, dice por ahí. Solamente aquí más, en La Grande.

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2: El senador de la República, Armando Ayala Robles, informó ayer miércoles que solicitó licencia a su cargo como senador de la República para participar en el proceso interno de Morena para la selección de la coordinación estatal de los comités de defensa de la transformación en Baja California. A través de un mensaje difundido en sus redes sociales, Ayala Robles dio a conocer su decisión luego de que la dirigencia nacional de Morena, en conjunto con el Partido Verde Ecologista de México y el Partido del Trabajo, anunciara los lineamientos de la convocatoria para dicho proceso, misma que establece como requisito la separación de cualquier cargo o responsabilidad pública para quienes aspiren a participar.
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2: El alcalde de Los Cabos, Cristian Agúndez Gómez, solicitó licencia temporal por 21 días para separarse de su cargo y participar en el proceso interno de Morena, Partido del Trabajo y Partido Verde Ecologista de México, de cara a la elección de 2027, en que se renovará la gubernatura de Baja California Sur.
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2: La selección nacional de esgrima inició su participación en el Campeonato Panamericano Senior de Esgrima Lima 2026, con una delegación integrada por 24 atletas.
3: Para RCE Noticias, Carla López.
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Ah, qué canción esto de La Arrolladora, que ya pues se está volviendo uno de los clásicos de La Arrolladora, porque recordemos que ya no está Josie Cuen ni René Camacho. No, ay, ya me perdí. Vamos a poner ahora esta canción de Ya no te buscaré, para esa gente que según ya no busca, que sí busca, que ya no regresa, que ya no le va a rogar, Ya sabemos cómo, dónde está esa gente. Vamos a dejar esta canción. Ya no te buscaré, solamente aquí más. Ya saben dónde. En La Grande.

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Sí. Bueno, aquí estamos ya de regreso en Titanes de la D, ya después de unas cancioncillas ahí que nos están pidiendo. Ya casi es la hora de mandar a corte finalizar este programa, pero vamos a dejar una canción que nos están pidiendo mucho. No sé si es el mes del engaño, de andar ahí pues ya saben, ¿no? Un buen amante, una buena amante, dicen por ahí. Vamos a dejar esta canción a través de Valentín Elizalde, mi buen amante. Solamente aquí más.

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0: Boo-ba, boo, boo, ba. Ok, mis amigos. Ya estamos por acá. Gracias por acompañarnos. Muy buenas tardes, sean todos bienvenidos a este espacio llamado RC Deportes desde hace más de 2 años. Un gusto, un placer saludarles. Ya estamos por acá, ya estamos presentes. Gracias por acompañarnos. Saludamos rápidamente a nuestros amigos de la XD, la Grande de Mexicali, quien nos acompaña en esta tarde. En la ciudad de Tijuana, nublado, poquito calor, está sofocado. Sabemos que en Mexicali y Baja California todo lo contrario, calorcito, rico, sabroseado. Saludos a nuestro buen amigo Joseito, nuestro amigo de Cuba, de la isla cubana. Joseito, el Playa Girón, Joseito. Compañeros poetas, tomando en cuenta los últimos sucesos. Tan, tan, tan, tan. Pura música, pura trova revolucionaria. Joseito, saludo para mi amigo de la isla de Cuba. Se quedó en México. Llegó a Tijuana. Les voy a contar una historia. Bueno, después de que nos presentemos. Saludamos a la gente de la 1050 y que se dé la Grande de Mexicali, donde hace bastante calor. Saludos a la comunidad Águila, que ya también está por aquellos lugares, celebrando que las aguiluchas están en las Europas. En Marbella, disfrutando de unas, que diga, haciendo pretemporada con Jorge Guillermo Almada Alves. Váyanselo aprendiendo, americanistas, no quiero fallas. Bueno, saludos cordiales a través de las 1050 y 15 de la Grande de Mexicali, nuestros amigos de la doble X 1420, la doble X Radio Ranchito, me gusta más la legendaria estación en la ciudad de Tijuana, aquí en Boulevard Salinas y Boulevard Agua Caliente, ¿no? Bueno, el innombrable. Díaz Ordaz. Oiga, la changa. Así le decían, hombre araña, yo no sé. Bienvenido, hombre araña. ¿Cómo van esas chivitas? ¿Ya? Ah, sus flamantes refuerzos, no, los refuerzos son para ir mejor, Los refuerzos de las chivitas. Ah, ¿quiénes son esos refuerzos? Hay quienes todavía no saben. ¿Quiénes son sus refuerzos? Aquí se las vamos a refrescar. La memoria. Exactamente. Bueno, ya saludamos a nuestros amigos de la 1420. Vamos a saludar a nuestros amigos de la radio. De Radio Bahía, perdón. Radio Bahía 1470 AM. Nuestros amigos que nos siguen desde muy temprana hora. Están con nosotros. Tijuana, San Diego. Sabemos que nos llevan a todas partes. Gracias. Gracias. Como hacen los grupos, ¿no? Gracias. Gracias, México. ¡Vamos, Tijuana! Saludos ahí al señor Galaviz. Señor Galaviz. Bueno, tenemos varios temitas el día de hoy. Déjeme presento, mi nombre es Ubaldo Mesa. Bien hallados, bienaventurados, sean todos bienvenidos a este espacio. Con más de 2 años, de hecho de aniversario, ¿no? Todavía. Seguimos celebrando los 2 años, marzo, abril, mayo, junio y 3 meses. Entonces, los temitas que traemos, ¿qué temitas traemos? Pequeños temitas. No los voy a aburrir, no los voy a dormir. Que luego se me duermen, tranquilos. Aquí vamos a despertar. Al rato llega el de la voz estridente en la auténtica Radio Tribuna del Pueblo. La auténtica Radio Tribuna del Pueblo, Pedro López Solís, voz estridente. Ahí no se me duermen, ahí el profe Pedro se avienta sus frases, ¿no? En el norte, en el sur, oeste, sur, norte, oeste, azul, azul pacífico, verde. No, el profe es muy especial. Bueno, no se lo pierda al rato. Los Pumitas, ay, los Cachunes, ¿qué traen los Cachunes? Ya tendrán, ¿quién será? ¿Quién será el técnico de los Cachunes? Los Pumas de la UNAM. A ver, los Rajones. Los Rajones del Atlante. Sí, son las rajas, ya les dije. Aquí, los Rajones, a las cosas por su nombre. Los Rajones, los potros de hierro del Atlante. No los jugadores, los dueños. Se rajaron. Se rajaron. Les voy a contar una historia. Resulta que, ya se la sabe, ¿no? Los Rajones del Atlante. ¿Qué habrá pasado? Que ya tienen portero. Pues más les vale, porque no queremos otros Otro equipo migajero. Uy, no, si ese equipo, si ese equipo empieza con sus fallas, el carrillón que le voy a soltar. Le llaman ahora bullying, pero en nuestro tiempo era carrilla, ¿verdad? Nadie se iba al psicólogo, nadie le pasaba nada. Ahora, pues ya de todo sacan dinero y para todo hay licenciatura, maestría y posgrado. Para todo, o sea, la educación en México es la peor, pero a la hora de pagarla, es la mejor. O sea, la educación pública es un asco, es una porquería. Pero qué casualidad, la educación que es de paga, ahí sí todos son especiales y ahí sí maestros de primera calidad. Qué casualidad que no sé, ¿cómo es esa canción? ¿De Miguel y Miguel? Pues no sé. Lo que sí sé es que traen un trinchete. Un trinche. Traen un trinche, ¿verdad? Híjole, no, qué todo dar. Pues no sé. Bueno, los pachucos. A ver, los tuzos del Pachuco. ¿Qué van a hacer estos de la multipropiedad? Ah, cómo jorobaban cuando el América. Y sobre todo estos, los pachucos. Los dueños del Pachuca y de León y de otros equipos en Centroamérica y Europa, el Oviedo, el Everton, cómo jeringaban. No, es que la multipropiedad del América, San Luis, América, Necaxa, no puede ser esto. Hola. Oh, no estoy defendiendo al América, estoy diciendo de la multipropiedad. Ah, no, pero es que el Atlas y los Orlegui y el Santos Laguna de Torreón. Es que Mazatlán. Es que Morelia. Ay, no, tú la traes. Los pachucos. ¿Qué traen los pachucos? Ah, ya tienen un director técnico. Mi amigo. No lo digo de dientes para afuera, es mi amigo. Benjamín Mora. Saludos a su familia que radica en la ciudad de Tijuana. Saludos. Allá a Colinas de Agua Caliente, donde vive el hombre araña. Eso, en el cerro, no le hace, pero en Agua Caliente. No, bueno, pues aquí es lo más bonito. Allá en otras ciudades no, en otras ciudades no, olvídese. Para vivir en cerro, mejor en mi pueblo, en La Loma. Saludos a La Loma de San Martín Hidalgo, Jalisco. Sí, señor. Ahí muy cerca de Ocaltiche, Villa Corona, Tecalitlán, ¿de dónde es el mariachi? De La Loma. Mejor vivir en La Loma. Ahí tras Lomita, San Martín. Ahora este año sí les voy a caer. Este año ya estoy ahorrando el cochinito. Oye, qué bonito campo ahí en La Loma, de fútbol. Pasto de verdad. Pasto bien nacido, con pura caca de vaca. Ese es el abono. Imagínense lo bonito que huele. No es cierto. Qué bonito campo. Ahora que la última vez que fui, prometí unos zapatos de fútbol porque estaban jugando con tachones. Pero ya no traía tachones, mi amigo. Dije, yo te voy a traer unos zapatos de fútbol. Y se los llevé. Yo cumplí. Pero ya vi que hay otros que también necesitan zapatos. Yo, por ejemplo. No, luego les voy a llevar otros zapatos a mis amigos. Pues es que no puedo llevarles toneladas, el hombre araña. Pues llévales a todos. Pues no puedo también. Medias de fútbol. Les voy a llevar un uniforme. De esos chinos. De los chinos los voy a llevar. Bueno, los pachucos. Ya llegó su técnico. Ya está entrenando. ¿Dónde anda? ¿Se acuerda de las playas que le platiqué de Jalisco? Allá andan. Échese una vueltita. No nomás viaje a Europa usted, hombre araña. Acá también hay playita bonita. Y no costosa, porque si se va para allá, para la Riviera Maya, ¿quiénes viven allá? A ver si la presidenta Sheinbaum se da una vueltecita, ¿no? Pero que vaya de incógnita, para que vea lo que cobran y se suba a los taxis. Y se vaya a tomar una copa, un coctelito, algo, para que se meta, para que vea cuánto cobran las cervezas. ¿Cuánto cobran las cervezas? ¿Cuánto pagan en la entrada? ¿Quiénes son los dueños de esos lugares? Oiga, lo tratan uno como extranjero en México. No le miento, $1,500 una cubeta. Y se me hace poco ahorita, ¿eh? Hace mucho que fui a los Cancunes. Hace rato. Oiga, pero yo quiero seguir yendo a mi tierra, que es México. A Cancún. híjole. Y la gente que vive allá en los arrabales, que pobres, puro mesero. A mí me gusta platicar con la gente, ¿no? Y sí, me platican sus historias. No, no, no, qué mal estamos. A ver si luego se echan una vueltecita para que vean cómo está la cosa. Donde ya se echaron la vueltecita es aquí. Les voy a presionar otra vez. Aquí en la cementera, antes de llegar a Cachanilla, están unos jardines. Mire, hay unos arbolitos de algodón. Y están dando algodón. Pero abajo es un basurero. O sea, en lugar de agua, botes de basura, hojarasca, hoja seca. Hay unos nopales, unas pencas de nopal que no les hace falta agua. Les hace falta que la poden, que les hagan bien el cajete. O sea, le falta una mano humana. Esos jardines son de la cementera, antes de llegar a Cachanilla, aquí en Tijuana. Afuera la banqueta, ni le platico, es un asco. Tierra, basura. Si no pasa la basura, pues es el problema del ayuntamiento, ¿no? Pero mira qué bonito está la entrada ahí de la cementera. Pero bonita, que hasta brilla, hasta parece de foto así. Ay, caray, estoy en Monterrey. Pero afuera sus jardines son un asco. Hay una, ahí están las calafias negras que recorren todo el bulevar. Ahí sí está limpio, porque supongo que hay un convenio, ¿no? O la limpieza de mis amigos del volante. Con ellos no tengo nada que decir. Ahí sí está limpio. Hasta el jardín está limpio. Que de jardín no tiene nada. Nada. O sea, parece como que pasó ahí una quemadora y una quemazón hizo. Pero bueno, está limpio ahí. Pero las dos cuadras que siguen para atrás, escombro, llantas. Hay una llanta, pero yo le voy a poner llantas. Le cae al que no le aumente. Hay una llanta ahí, basura. Ayer pasé corriendo otra vez, ya ve que estoy haciendo mi circuito. Había un muchacho ahí vestido como que de barrendero y le pregunté, ¿qué? ¿Eres de los del volante o eres de los de adentro? ¡No! Ah, bueno, ya, con eso nomás le puse el dedo de all like. Ya están limpiando. Oigan, por favor, amigos del ayuntamiento, vayan y pónganles una multa. Son los primeros que cuando entra uno a las oficinas, al lobby, ¿qué dice? Servicio social de la empresa, 100% responsable. Ya ve que ahora eso, de un tiempo para acá, hace 10 años, 20 años, ya todas las empresas en la entrada deben tener esos anuncios, ¿no? Empresa socialmente responsable, función, objetivo, y que sabe que tantas cosas, pura mentira. Vayan y vean, ¿no me creen? Vayan y vean, yo aquí tengo fotos, ¿eh? Yo aquí tengo fotos. Digo, cuando hablo es porque la burra la llevé al pasto. Tiene unos arbolitos muy bonitos de algodón. O sea, pueden lucir, caray. ¿Qué les cuesta? Tiene uno que estar ahí jeringando también. ¡Qué bárbaro! Qué bueno que me escuchó un amigo de la radio, a quien le mando saludos, al señor Cermeño. Ese día me escuchó, quien me dio la oportunidad en la radio por primera ocasión. Me escuchó y me dijo, no, Baldo, te quedaste corto. Ya sabrán. Bueno, estos temitas son a un lado de lo deportivo, porque también nosotros vivimos nuestra ciudad. ¡Ay, no! ¡Vive tu ciudad! ¡Ve a los restaurantes! ¡Ve a las playas! Ahí está lo que encuentro en las playas. Esto no me gusta ir. Voy y los botes atiborrados de basura, pues pongan más. Si ocupan 1,000, pues pongan 2,000. Ah, no, pues ¿dónde vamos a poner la basura? Afuera del bote de basura. ¿Qué va a haber en la playa? Basura, vidrios, palos, clavos, todo, ¿no? ¿No les gusta que les rompa sus globitos? No me pregunten, no me provoquen, dijo Juan Gabriel. Estamos inmersos en una sociedad. Y si estamos inmersos, se aguantan. El equipo de Atlas de Guadalajara, también tengo aquí un temita. Anda buscando jugadores. Tenemos resultados de ayer de la fiesta futbolera. Terminó ayer la primera fase de la fiesta futbolera. Hoy inició ya la segunda fase con un par de juegos. De hecho, ya inició otro, el segundo juego de esta segunda fase, el juego 2 para el equipo de Suiza, para el equipo de Bosnia-Herzegovina. El primer partido ya terminó, República Checa y Sudáfrica empataron a un gol. Esto complica su calificación y facilita las cosas para Corea y para México, que juegan en la tarde. ¿A qué hora? A las 6, horario Tijuana. No se confunda. 6 de la tarde, horario Tijuana. 6. Por favorcito. Ya, yo le doy todo masticadito. Ya. Pura información líquida. Como le digo yo. 6 de la tarde. Antes hay un partido a las 3. Canadá-Qatar. Hay que ver a los canadienses. Hay que ver a los qataríes. Ese es su gentilicio, hombre araña. No me ande inventando palabras ni frases, que luego usted inventa mucho. Selección mexicana, ¿qué anda haciendo la selección mexicana? Ya juegan. ¿Ayer qué hicieron? ¿Se prepararon? Eso lo conoceremos más adelante. Por lo pronto hacemos nuestra primera pausa. Regresamos. 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
0: Amigos, gracias por acompañarnos. Esto es RCE Deportes. Bien hallados, bienaventurados. Sean todos bienvenidos a este espacio RCE Deportes a través de Radio Bahía 1470. Tu mejor compañía. Saludamos a la gente quien ya nos sigue a través de las redes sociales, a través de YouTube, RCE Deportes, a través de YouTube, RCE Espacio TV. Ahí nos va a encontrar en YouTube, en Facebook como Radio Bahía 1470 AM Tijuana. Muchas gracias por prestarnos su atención. Vámonos rápido con la información. Braña, ¿qué tenemos? Básquetbol, béisbol. Basketball. En la final del circuito de baloncesto de la Costa del Pacífico ya se dieron los dos primeros encuentros, primero en la ciudad de Guadalajara, en Arena Jalisco, donde Astros recibió primero a los Frailes de Guasave. Los equipos que llegan a la final, Frailes de Guasave, Astros de Jalisco. Primer juego, 85 puntos a 73, gana el primero Jalisco. Ayer, 89 puntos a 76. El segundo es para los de Jalisco. Los jugadores más destacados por parte de el equipo de Astros, que el primer periodo lo perdieron 22-18. Ayer, más 4 puntos. Ahí la diferencia entre la victoria de los de Guasave y la derrota de este primer periodo. Segundo periodo, 25-22. La diferencia, más 3 para el conjunto de Jalisco. Así se fueron al descanso. Y bueno, pues la victoria en puntos momentáneamente para el equipo de Guasave. Viene el tercer periodo, ahí pierde el conjunto de Jalisco 24-21. Qué cerrados los marcadores en cuanto a puntos por periodo. Aquí la diferencia de más tres puntos para Guasave. El tercero, el cuarto episodio, ahí se cayó el equipo de Guasave, la quinteta se cae. Jalisco alcanza 25 puntos por 8 de Guasave. Se cayó. Lo rebasaron en puntos en el último periodo. Un marcador final de 89-76. Y con ello el segundo juego de esta serie final para los Astros de Jalisco. El mejor jugador en cuanto a puntos, destreza, habilidad por parte de Jalisco es Torrell. 13 puntos conseguidos, 7 rebotes, 3 asistencias. Yankee Hernández, también de Jalisco, 8 puntos, 6 rebotes, 3 asistencias. Ve lo impresionante. El equipo de Guasave es Saed Nelson, 15 puntos más que el líder de Astros. Saed Nelson, el basquetbolista de Guasave, 15 puntos, 5 rebotes, 4 asistencias. Jae Paul, 10 puntos, 4 rebotes, 2 asistencias. Impresionante. El partido de regreso en Arena Guasave es este próximo sábado y lunes, sábado 20, lunes 22, partido de regreso, pagando la visita Astros de Jalisco en Arena Guasave. Tercer y cuarto partido para esta, la final del Cibacopa, circuito de baloncesto de la costa del Pacífico. Ahí está la información. Gracias, Hombre Araña. El Hombre Araña dice que por qué traigo la playera de México, la blanca, que si todavía no la han sacado y que esta no es. Pues es de la misma marca, de la pirámide. Pero déjeme decirle, Hombre Araña, que yo sí traigo la de los campeones. Esta playera, para la gente que nos está siguiendo en redes sociales, esta playera es la de los verdaderos campeones. Ah, no la alcanza a ver. Perdónenme la vida. Mire qué bonita playera, caray. Hasta el escudo está bonito, el antiguo, el del baloncito. Porque esta es la de la selección de Espiricueta, del potro, el potro Gutiérrez, Dos Santos, Giovanni Dos Santos. Ahí jugaba el Pollo Briseño también. Sí, había varios Chivas. Todavía no eran Chivas. ¿O sí? Eran tapatíos. Jugaban en el tapatío. Esta selección

0: Una charla con ellos. Bueno, es fútbol, ¿no? Es fútbol. Antes de ir a los detalles, que no se me pase esto que le iba a contar de mi amigo Joseito. Joseito, como muchos que los que llegamos a Tijuana por trabajo, no por accidente, ¿verdad? Ni porque nos echan o los echan, no, por trabajo. Así Joseito. Joseito trabajaba en New York. Él es chef de alto. De alta escuela culinaria. Joseito de Cuba llega al aeropuerto de Nueva York y ahí le sirve el presidente. Él me contó que el presidente, ¿quién era? Reagan, uno de estos importantes, ¿no? El actor Reagan, Ronald Reagan. ¿Sí era Ronald? Sí, ¿verdad? Bueno, Joseito, nuestro amigo cubano de la isla, se relaciona de tal manera y las comidas preparadas, deliciosas, que lo hace chef. Lo hace chef particular de este presidente. Ah, bueno. Después de ahí regresa a donde él preparaba sus platillos, después de muchos años. Regresa a donde preparaba sus platillos en Nueva York. Y el dueño, el gerente, le dijo: oye, ¿sabes qué? Vamos a México a celebrar mi cumpleaños. Vinieron a Tijuana. Ya sabe la historia, ¿verdad? Iban a la revolución, a todo este jolgorio, a todo este burlesque, a estos antros y cantinas de mala muerte. Y pues se quedaron bien tomados. Ahí se quedaron. El patrón cruzó, tenía que regresar de nueva cuenta. Pero Joseito se quedó. Joseito se quedó en Tijuana, ya no regresó. Aquí se encasó con una tapatía, como dijeron por allá, una tapatilla. Usted no es tapatilla. Con una tapatía y sigue viviendo en la ciudad de Tijuana. Es la historia de mi amigo Joseito. Prepara delicioso la comida. Ya fuimos a su restaurante, ya. Saludos, le vamos a caer otra vez. Lo vamos a saludar de nueva cuenta. Ok, ahí está una pequeña historia. Joseito, y le gusta el fútbol, claro. No les digo a quién le va porque mi religión no me lo permite. Le va a las Chivas. El Joseito. Le va a las Chivas. Bueno, por cierto, tengo información de las Chivas. A ver, qué bueno que estamos platicando de las Chivas. A ver, temitas. Las Chivas Rayadas de Guadalajara ya están listas. Listas las Chivitas. Listas para iniciar su pretemporada. ¿En dónde cree? En una de las múltiples playas de Jalisco. En esta ocasión en Barra de Navidad. ¿Se acuerda que les había dicho? Guayabitos. Bucerías. Me faltó Barra de Navidad. Barra de Navidad, ahí va. Ahí van a hacer su pretemporada las Chivas Rayadas de Guadalajara. Saludos a nuestro buen amigo ayer, que le comentó ahí con el profesor Pedro López. Jesús creo también se llama, ¿no? Jesús también. Pues las Chivitas, les tengo información a los Chivas hermanos, al profesor Jesús, Hombre Araña. Las Chivitas van a empezar su pretemporada en Barra de Navidad. ¿Y qué creen? Viajan los dos refuerzos. Se supone que son refuerzos. Y si son refuerzos, tienen que ser titulares. Y tienen que ayudar a ser mejores a las Chivas. A Gabriel Minito, el Gabo Milito. Pues los refuerzos, Jordan Carrillo y Kevin Castañeda, ya están. El Kevin, que era de Cholos, órale. Se va con las Chivitas. Bueno, ahí va a tener a su amiguito el otro Kevin, ¿verdad? Álvarez. Ahí va a andar también. Jordan Carrillo, que estaba jugando con los Pumas y que luego los Pumas dijo que sí lo quiero, que no lo quiero, y pues se quedaron las Chivas por andárselas pensando. Por cierto, los Pumas. A ver, los Pumitas. Director técnico, ¿quién será? Ya habíamos hablado de Memo Vázquez, Robert Dante Siboldi, Hugo Sánchez, Jaime Lozano. Me falta uno. Ya habíamos hablado Diego Alonso. Bueno, ¿con quién se va a quedar? Están empezando a descartar los Pumas. Memo Vázquez descartado porque tiene años sin dirigir. Es verdad. Hugo Sánchez, lo dije ayer. Hugo Sánchez oxidado, ¿sí o no? No es lo mismo platicar que estar en una cancha. De que sabe, pero está oxidado. Hugo Sánchez, está fuera porque tiene años sin dirigir. Jaime Lozano, descartado. No le fue bien con los Pachucos y en selección mexicana fue un asco. Un fiasco y asco también. Lo dijo Juan Carlos La Bomba. Déjenlo que se despida solo. O sea, déjenlo. Robert Dante Siboldi. No lo quisieron, descartado. ¿Por qué? Por escandaloso que diga, por problemático que diga, por los problemas que tuvo ante su salida de Santos y Tigres. Ay, es que luego me hago bolas. Robert Dante Siboldi, problemas con su salida de Tigres y con Santos. A ver, aquí un apartado. La gente de Tigres, la gente, o sea, los directivos, eso es lo que yo entendí, hace escándalos, provoca el escándalo. Tiene tanta injerencia con los medios que le dice, hey, házmele un escándalo ahí al Tuca Ferretti. Para no darle finiquito y que él diga, ya me voy. Y si él se va, pues no le doy su lana que le sobra de su contrato. ¿Qué hicieron con Tuca Ferretti? Le hicieron un escándalo, ¿verdad? ¿Qué hicieron con Robert Dante Siboldi? Le armaron un escándalo en los medios. Entonces, punto y aparte, aguas. Aguas. El que hace la regla, hace la trampa. Y esos Tigres, la directiva, son buenos para todo. Malos para todo, buenos para nada. Hugo Sánchez, Robert Dante, Memo Vázquez, Jaime Lozano, descartados. Esteban Solari. Esteban Solari que viene de los Panzas Verdes de León, o los Esmeraldas, de la multipropiedad Pachuca, Pachuca León, Everton de Chile, Oviedo en España. Esa es la multipropiedad donde se mueven ellos. Entonces, ellos ya están pidiendo la mano de Esteban Solari. Exactamente. Los Panzas Verdes de los Pumas quieren entonces llevarse a Esteban Solari, que pues ya pasó por estos equipos. Le fue bien con el Pachuca, sin embargo, ya no quisieron que siguiera. Y no le fue bien con el Everton allá en Chile, pero a final de cuentas lo que lo trae es justamente eso, que no había otra cosa. Y la gente de Pachuca dice, bueno, pues tráetelo, a ver qué puede hacer aquí con los Pachucos. Pues es una opción que va caminando más que los otros para dirigir a los Pumas. Él también estuvo por allá en el fútbol de Argentina, en el fútbol de Malasia. Pumas puede llegar a elegir a este técnico como favorito para que dirija a los Pumas el próximo torneo, que es el Apertura 2026, Esteban Solari. Es momento de hacer una pausa, regresamos con más en Fútbol Estufa.
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2: La fecha para el registro de aspirantes a la Coordinación Estatal de Defensa de la Cuarta Transformación en Baja California será el lunes 22 de junio en el World Trade Center de la Ciudad de México, anunció la presidenta de Morena, Ariadna Montiel. El registro de aspirantes a coordinadores para 17 entidades del país va dirigido a los partidos Morena, Partido del Trabajo y Partido Verde Ecologista de México, que irán en alianza para las elecciones a las gubernaturas que se disputarán en el 2027.
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2: El torneo de pesca deportivo Dos Mares de Baja California San Felipe 2026, promovido por la administración de la gobernadora Marina del Pilar Ávila Olmeda, atrajo gran afluencia turística y generó importantes beneficios a la comunidad pesquera y turística de San Felipe. Para la titular de la Secretaría de Pesca y Acuacultura, Alma Rosa García Juárez, este evento representa una forma de contribuir con la generación económica necesaria para la población sanfelipense.
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2: Fernando Tatis Jr. y Jackson Merrill impulsaron dos carreras cada uno y terminaron con tres hits, mientras que los Padres de San Diego evitaron ser barridos en la serie con una victoria sobre los Cardenales de San Luis. Para RCE Noticias, Carla López.
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0: de Qatar, que en el 2022 pues fuera el anfitrión del Mundial 2022. En este partido va a sancionar, va a silbar Cristian Marcelo Garay, árbitro chileno que tiene esa responsabilidad. La información de la fiesta futbolera, hoy jueves 18 de junio.
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0: Ha llegado el momento del béisbol. Allá en las tribunas, allá están los aficionados disfrutando de la novena de los equipos de la Liga Mexicana de Béisbol, lo nuestro. Pásame unos churros, hijo. Pásame unas colitas con chile y harto limón. Unas colitas de cerdo. ¿Cuánto cuesta la cheve, maestro? Aquí déjeme la cubeta y los hielos. Yo solito me sirvo. ¡Órale! Es el folclore, es el folclore. ¿Cómo se llama esta canción? ¿De la danza del sombrero? La Liga Mexicana de Béisbol. Resultados. Déjela, hombre araña. No se la lleve. Bueno, pues ya sabemos que en la zona norte hay un equipo que es el líder y que usted tiene que apoyar, porque aquí siempre estamos machacando con que prepárense. Vayan a ver qué están haciendo allá en el en la Perla de Occidente, los charros. Vayan y compren jugadores. Ah, pues órale. Ya me hicieron caso. Estaban esperando que les dijera. En la zona norte y en la Liga Nacional, nacionalmente hablando, hay un equipo que se llama Toros. Y usted tiene que ser Toros de corazón. Está en su tierra, ¿no? Usted es Tijuana, ¿no? Usted es Baja California, ¿no? Ya estoy como el otro, ¿verdad? No, sí, no, sí. Oigan, son los Toros de corazón. Los Toros de Tijuana, 34 victorias, 16 derrotas. Así iniciaron esta serie y siguen por la senda de la victoria. Bueno, pues los Toros de Tijuana están jugando en casa, están enfrentando a los Bravos de León, favoritos para llevarse esta serie. Y así siguen. Ayer ganaron su juego 10-2 a los Bravos de León. Pero usted va a decir, ¡ay, los Bravos qué! ¿Los Bravos? Los Bravos son tercer lugar en la Liga del Sur. Y antes estuvieron en segundo. Los Bravos de León. 30 victorias, 21 derrotas. Así iniciaron esta serie y están enfrentando a los Toros de Tijuana. Una carrera por cero, un duelo de picheo el primer juego. El segundo, 10-2, con una ofensiva de qué tamaño, ¿no? Buen picheo por parte de los Toros de Tijuana. Ellos juegan hoy su tercer juego, ojalá y puedan barrer, porque vendrá entonces una prueba de verdad para ser los líderes absolutos una vez que le hagan daño al líder de la zona sur. A los Olmecas. Se van a enfrentar a los Olmecas esta misma semana y ya este viernes, sábado y domingo. Vamos a ir al juego. Yo sí voy a apoyar a los Toros. Vamos a estar ahí trabajando. Gracias por invitarme a nuestros amigos del Pollito. No le puedo decir la marca, pero ahí estamos trabajando. Ahí nos vamos a ver, ahí nos vamos a saludar. Llegue con nosotros, vamos a tener juegos, vamos a interactuar. Tenemos regalos, así es de que ojalá y nos pueda saludar este próximo viernes, sábado y domingo, ahí en el estadio, en la colonia Capistrano. En las, ¿cómo dicen? En los suburbios de la colonia Capistrano. ¿Cuál es suburbio? Ya todo está habitado ahí, qué bárbaros. ¿Cómo se llama ahí el fraccionamiento de los Potros, ¿verdad? En la colonia Capistrano, ahí de donde es la familia de Gabriel Álvarez, aquel niño de Monterrey, de Tijuana, pero que vivía en Monterrey. Y de ahí venía con la selección de Monterrey. Del Sí Se Puede, ¿se acuerda? De los campeones de las ligas pequeñas. Ahí vivía, en la primer callecita donde está la lomita a mano derecha. Luego lo voy a llevar a usted, hombre araña, porque no me cree. Bueno, pues saludos a la familia Álvarez. Gabriel Álvarez, Leonardo Álvarez, Jessica Álvarez. A su padre, a su madre, que también los conozco. A sus abuelos, también los conozco. Y bueno, hay más resultados. Los charros de Jalisco. Muy bien por los charros. Venga, charros, vamos. Perdieron la serie, pero ayer ganaron 13-9 y con ello evitan la barrida. También ganaron ayer los Sultanes 5-1 a los Tigres de Quintana Roo. Hoy juegan su tercer juego, 1-1. La serie está empatada. Acereros de Monclova pierden la serie como visitantes 5-3. Perdieron su segundo juego nada más. 5-3 con los guerreros, efectivamente, de Oaxaca. Y los Olmecas. Los Olmecas ganan 5-3 a los Zaraperos de Saltillo. Los Pericos de Puebla, su segundo juego lo pierden 10-1. Y todo está listo. Los Charros ya terminaron. Ellos iniciaron el lunes pasado su primer juego. Lo perdieron otra vez con el mismo, con los Diablos. ¡Diablos! ¡Me reyerves! Por lo pronto se preparan los Charros para, de nueva cuenta, como visitantes, iniciar el viernes ante los Guerreros de Oaxaca. Tómala. De Oaxaca, no, ya. Otra vez a los. Pues vamos a ver. Vamos a ver cómo van las cosas. La Liga Mexicana de Béisbol, lo nuestro. Vámonos, hombre araña. Eso, muchas gracias. Gracias, Tijuana. ¿Qué nos falta, hombre araña? Nos faltan muchas cosas. Uy, ya nos tenemos que ir. Pues vámonos. Vámonos porque vivimos tarde y vivimos lejos. Muy lejos. Vámonos.
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Amigos, ya estamos de regreso. Gracias por acompañarnos. Esto es RC Deportes a través de 1470 Radio Bahía, tu mejor compañía. ¿Saben quién anda por aquí en los pasillos? La voz estridente de la única, la auténtica Radio Tribuna del Pueblo. Su voz se parece al color estridente de mi bocho, naranja. Así es, el profesor Pedro López Solís, la voz estridente, ya está con nosotros. En un momento más, todo su equipo con nosotros. Y además invitados especiales, invitadas. Si es de que quedes en punto de la una, comenzamos. Por lo pronto, información de lo que está ocurriendo en la liga. En la Major League Baseball, el mejor béisbol de los Estados Unidos. Adelante, hombre araña, por favor. Venga, todos con sus palmas. Ya me siento en el estadio. Ya estoy en el estadio. Go, go, padres, go.

Pásenme las papitas. Pásenme las colas con chile y mucha salsa. Vengan las sodas. También allá vengan los whiskies, los coñacs. Allá no puede uno tomar otra cosa, ¿verdad? Bueno, ¿qué está pasando en la Major League Baseball? Ok, vamos de inmediato. Ya sabe que la Major League Baseball, los Yankees, los Rays de Tampa Bay, los Medias Blancas de Boston, los Guardianes, los Marinos de Seattle, Athletics de Oakland, los Rangers de Texas, son los líderes en la Liga Americana, en la Liga Nacional, los Braves, ya me corrigieron, los Braves, los Phillies de Filadelfia, los Brewers, los Cardenales de San Luis, los Dodgers y los Padres de San Diego son los líderes. Están terminando su serie. Quienes ya terminaron son los Phillies de Filadelfia, que se llevan la serie 2-1 ante los Marlins de Miami. Los Cardenales de San Luis ganaron la serie 2-1 a los Padres de San Diego. 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Padres de San Diego pierde 2-1 la serie con Cardenales de San Luis. Los Cachorros de Chicago se llevan la serie 2-1 enfrentando a los Rockies. Mientras que D-Backs, los de Arizona, los Diamantes, se llevan la serie 2-1 ante los Angels de Los Ángeles. Dodgers barren escoba y recogedor para los Rays de Tampa Bay. 5-4, cerrojazo final. Mientras que los Brewers, su segundo juego de la serie, lo ganan 9-4, la serie 2-0 a Guardianes. Están empatando Marineros de Seattle y Orioles de Baltimore. La serie 1-1, 5-3. Ayer Orioles empata a 1 la serie. Los Yankees, New York Yankees, su segundo juego con la victoria. El primero 12-2, 12-5 ayer ante los Medias Blancas, los White Sox. ¿Dónde estarán los calcetines rojos de Boston? ¿Dónde? Ya les diré qué estarán haciendo. Si no están en los primeros, no están en los primeros. En fin, así las cosas en la Major League Baseball, el mejor béisbol en los Estados Unidos. Yeah. Two, three. Cuando cae el primero, el segundo, el tercer out. ¡Vámonos! ¡Hombre, araña! ¡Ya estuvo! Le gusta, ¿verdad? No le gusta, le encanta. ¡Hombre, araña! ¡Hombre, araña! ¡Ah, pero qué necio! ¡Híjole, qué necio! ¿A quién se parece? No lo sé. A un amiguito. Bueno, estamos en la recta final. Vámonos rápido con la información que está ocurriendo en el partido de estos momentos. Suiza, los de las navajas. Medio tiempo 0-0 ante Bosnia y Herzegovina. Disparos de larga distancia, tiros de esquina, centros y nada. 0-0 los de Suiza y la gente de Bosnia. Bueno, pues están en este partido de fútbol por demás interesante. Información que traemos, temitas rápidamente. Ya hablamos de los Pumas, Atlante, los Rajones de los Potros de Hierro del Atlante. Ya tienen portero. Ay, estábamos bien preocupados. Bien preocupados de veras, ¿eh? Ya tienen portero. Ya sabemos quién es el técnico. Miguel el Piojo Herrera. El Piojo Herrera será el técnico. El auxiliar. Ay, es un exportero de aquí de los Cholos, caray. Federico Vilar será el auxiliar y el portero. No me lo va a creer. Ay, pues amigo del Piojo, Oscar Jiménez, el veterano, surgido en la cantera de las Águilas del América. Yo pensé que ya estaba retirado. Oscar Jiménez, que se divorció, ¿verdad? De la chica esta de Big Brother. Ah, bueno, también me la sé. Eso le vamos a preguntar a nuestro amigo, el señor Galaviz. Saludos, Arnoldo Galaviz. Ah, la farándula artística es lo suyo, lo suyito. Todos los chismes ahí con mi amigo, el señor Arnoldo Galaviz, que no nos ha hablado. A ver si nos habla. A ver si nos invita a ver el partido. Oscar Jiménez, el veterano surgido en América, ya
jugó para los Panzas Verdes de León, perdió la titularidad con este muchacho Héctor García, Eduardo García, y bueno, pues ahora será portero de el Atlante. Tómala. Bueno, Benjamín Mora, nuestro amigo, ya llegó al Pachuca para dirigirlo. Ya llegó porque está haciendo pretemporada. Andaba en el fútbol asiático, allá andaba en las Chinas. Andaba por China. Regresó. Este técnico que surge justamente en la ciudad de Tijuana, y lo recuerdo hacer su preparación aquí con Cholos de Tijuana, ¿eh? Aquí se preparó en fuerzas básicas, se recibió e hizo pues todos los grados que hay para entrenadores, y luego la entrega de su gafete y por supuesto toda la preparación que lleva, ¿no? Por allá del 2009 él inició su carrera como entrenador a prepararse, y después pues ya saben, ¿no? Se fue a Malasia, donde conquistó todo, por eso le dicen Benjamín Mora el Malayo, porque en Malasia logró muchos títulos. De ahí lo invitan al único y auténtico rojinegro a ser el técnico de Atlas de Guadalajara. Se va. Él llegó primero también al fútbol de Estados Unidos, en Canadá, si mal no recuerdo. Y luego toma Atlas y luego se va al fútbol de China. Y ahora está de regreso con los Pachucos. Le dan una oportunidad para dirigir este equipo con jóvenes, y que pues sabe mover muy bien. Éxito, lo mejor de lo mejor para Benjamín Mora de la ciudad de Tijuana, y saludos a su familia, claro que sí. Por cierto, tendrá la incorporación de Rodolfo Pizarro, quien también sale de esta institución, de los Pachucas, y luego van a dar allá a las Chivas y al equipo de Juárez, de donde viene este jugador. Rodolfo Pizarro, que se incorpora porque ya la familia no se sentía muy bien en la ciudad. Y bueno, pues la incorporación, o la salida más bien, de Elías Montiel y de Idrisi pudieran ya salir de este plantel. ¿Qué más traemos? Atlas busca, por cierto, dos jugadores en la delantera. Ya se fueron Eduardo, el Mudo. Pues con razón se salieron, era Mudo este muchacho. El Mudo Aguirre, Eduardo el Mudo Aguirre, y el paraguayo de apellido González.

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1: Sí, ¿qué tal? Muy buenas tardes, ¿cómo está usted? Hoy jueves 18 de junio del 2026, estamos transmitiendo en vivo Enrique Campos en Ecos del Valle, y pues no hay fecha que no se llegue ni plazo que no se cumpla, ¿no? Ya se había anunciado de que el día de hoy, desde el día de ayer, pues empezaron a pedir las licencias para poder ser coordinadores, apuntarse como coordinadores en las campañas por el Partido Morena. Algunos de ellos decían que sí. Otros dijo mi mamá que siempre no, entre ellos al parecer Fernando Castro Trentri. El día de ayer tenemos un comunicado, ahorita lo vamos a ver, donde Julieta Ramírez pide licencia al Senado para poder competir como coordinadora en la campaña para lo que es la gobernatura en Baja California. También la señora Evangelina Moreno, ¿no? Evangelina Moreno. El senador, la señora Moreno es senadora también, licenciado, pues diputada federal. También está Armando Ayala, senador. Anuncia hace unos minutos, hace unas horas, Burgueño, que también va a México el 22 a presentar su, no renuncia, sino su solicitud de licencia. Catalino Zavala, el directivo de la estatal de Morena aquí en Baja California, ya tomó datos sobre esta situación, pero pues esos son los tiempos, ¿no? Son los tiempos. Ruiz Uribe, pues ya sabemos de ese tiempo que ya lo había dicho y lo ha estado visitando muchos medios. El señor Álvarez, también el maestro Álvarez, también está, ya tiene tiempo queriendo haciendo su campaña, ya lo puede hacer, renunció hace bastante tiempo. Pero pues se va a poner bueno, ¿no? Se va a poner bueno porque deben de ser, están en coalición con el Partido Verde y con el Partido del Trabajo. Entonces deben de ser dos hombres y dos mujeres. Aquí todavía hay que ver la equidad de género, qué va a ser si corresponde a mujer, pues va a quedar, considero ya a título propio, entre Julieta Ramírez y Evangelina Moreno. Si es hombre, puede quedar entre tres personajes: Ruiz Uribe, Burgueño, bueno, pues entre casi entre todos, ¿no? Porque también se van a tener que dividir el Partido de Trabajo. Va a estar bueno, ¿eh? Va a estar bueno. El lunes 22 ya debe estar más definido el tema, ¿no, licenciado? El lunes 22 es el registro. Ya debe estar el registro el lunes 22. Ahorita este fin de semana va a estar politizado al 100% Baja California. Y si a eso le juntamos que la presidenta de México ya anunció que viene a San Quintín el día de mañana, viernes, el sábado está en Tijuana, creo que el sábado mismo viene a Mexicali, también tenemos conocimiento que posiblemente esté en San Luis Río Colorado, Sonora, o en Puerto Peñasco. O sea, la verdad, la agenda es muy, muy extensa de la presidenta de México. Va a sentir el clima que sentimos los mexicalenses, la gente del Valle Mexicali, de San Luis, de todo el desierto de Sonora, y ojalá que también pues tenga conocimiento de los temas tan recurrentes que se tocaron el día de ayer, ¿no? El día de ayer tuvimos por ahí, usted lo vio, hicimos un programa especial para atender todas las solicitudes de muchos ejidos del Valle Mexicali que nos estaban enviando solicitudes. Lo vimos en carne propia, entrevistamos a varias gentes no quisieron, unas opinaron en contra de la Comisión Federal, otras en contra del gobierno del estado. Todo se vale, ¿no? ¿Por qué? Lo hicimos porque no es un tema golpeador, solamente es para conocimiento de las autoridades. El hecho también de que no tuviesen agua, le pido una disculpa porque el cárcamo que visitamos era el cárcamo del drenaje, no teníamos conocimiento que el cárcamo del agua está por la parte de atrás en la puerta. Ya se hizo una declaración por parte del ayuntamiento que hubo los centros de desarrollo humano integral para darle seguridad a la gente, hubo refugios temporales en Delta, en el kilómetro 43, en la Carranza. Nos mandaron un comunicado, le agradecemos mucho al licenciado Echeverría de Bisón, que nos manda un comunicado que dice que en Ciudad Morel no tenían, pero en el comunicado a nosotros nos llegó el ayuntamiento, licenciado, ¿verdad? Nosotros no hicimos ese comunicado, ya se lo pusimos, ya lo borraron. Ahorita nos llega también que ayer la Dirección de Desarrollo y Delegaciones empezó a surtir con agua potable con pipas a lo que es La Puerta, Zacatillo y muchos, el Hipólito Rentería, muchos ejidos que están pues completamente sin agua, ¿no? Por la misma situación. El día de hoy no ha habido cortes, no ha habido ningún corte, afortunadamente. Será porque no hay una temperatura muy elevada. El día de ayer por la tarde estuvo una temperatura templada, una temperatura agradable. Nosotros salimos, cuando vivimos en Mexicali, llegamos como a las 8:30, mi esposo y yo en unas compras de última hora, y estuvimos afuera un rato, y estaba un clima agradable, ¿no? Pero pues no por eso podemos bajar la guardia. Recuerde, tenemos que tener mucho cuidado con esos golpes de calor, con esas deshidrataciones, y más que todo con todos los sintomatologías, ¿no? Las personas de la tercera edad y demás. Entonces pues está fuerte la situación, y hoy se pone más candente. Al punto de las 6 de la tarde, México contra Corea, va a ser un partido. Ojalá que el Baja Fest Food en Mexicali, ojalá que ahora sí tenga gente, ¿no, licenciado? Porque la máxima que hay gente, se ha contado 50 gentes la primera vez, yo creo, ¿no? Y 15 después, ya después que 2, que 3, ha sido criticado, ha sido golpeado, ¿no? Pero bueno, es un programa a nivel nacional, no solamente es aquí en Baja California, también lo hicieron en muchas partes, pero pues desgraciadamente aquí por las temperaturas, o no sabemos por qué no se pudo hacer. Y hicimos una pregunta ahí para el pronóstico, ¿quién le va? Dice México-Corea, pues está medio dividido, ¿no? Dice, pronostico que va a ser un calorón del demonio. Eso sí, ahí no le fallaste, Freddy. David Córdoba dice, Corea 3, México 0, bueno, ¿no? Corea 3, también una señora Córdoba y Corona 3, Corea, México 1. Iván Ruiz, si gana Corea, tumben el monumento. No, hay que hacer festejos, pero positivos. Arzola Manuel, 2 México, 1 Corea. Bueno, pues son pronósticos. Ojalá que los pronósticos pues son variables, ¿no? Y también tenemos unos comunicados oficiales de que el día viernes, o sea mañana, va a haber guardias de servicio por parte del ayuntamiento. Va a ser inhábil en el gobierno del estado en ciertas dependencias por el festejo del Día del Padre, que se supone que yo recuerdo que todo el tiempo era el 18, ¿no? Era el 18. ¿Eh? O ahora el tercer domingo, que viene cayendo el día mañana. No, el 20, el 21. Oh, porque hoy es 18. Sí, 21, exactamente. Entonces, dice, el Ayuntamiento de Mexicali suspenderá actividades el día de mañana, viernes 19 de julio, por considerarse ese día inhábil para los trabajadores municipales con motivo de la conmemoración del Día del Padre. Sin embargo, se mantendrán los servicios esenciales para no afectar a la ciudadanía, que son recolección de basura, seguridad de emergencia, registro civil, recaudación de rentas y la atención al público del servicio en todas las dependencias. Se va a hacer en los horarios habituales hasta el lunes 22 de julio. Eso es en el ayuntamiento. Y en el estado también vieron un comunicado donde se supone que varias oficinas estatales van a hacer lo mismo, van a darles el día por el Día del Padre, así como lo hacen por el Día de la Madre, pero en el SAT va a haber una atención especial, dice, sobre recaudación de rentas el viernes 19 y el sábado 20. El viernes 19 el horario será de 8 a 3 de la tarde para cualquier trámite vehicular, pero el sábado 20 van a permanecer cerradas al público todas las instituciones. Saludos a la gente que nos está mandando saludos. Jesús Amendales, ahora amigo de Veracruz Marítimo, no hay luz desde las 11 de la mañana hasta ahorita, estamos sin luz. Gracias, para que vayan a ver qué pasa. Mire, mi Jesús, muchas gracias por seguir Ecos del Valle. Yo le recomiendo lo siguiente: marque 071, el número de servicio que viene en cualquier recibo, 071, insista. Le van a dar un folio, mándenos ese folio y nosotros, este mensaje que usted nos pasó ahorita, nosotros se lo vamos a pasar a Comisión Federal de Electricidad directamente a Comunicación Social. Ese es nuestro trabajo. Yo no le puedo asegurar que le den la atención o el seguimiento rápidamente. Nosotros no somos nadie para poderlo hacer. Solamente somos un medio de comunicación, como lo digo, y nuestro trabajo es hacer labor social y la hacemos con mucho gusto. Dios sabe que lo hacemos con mucho gusto. Pero haga eso, por favor, y nosotros nos encargamos de darle el seguimiento. El día de ayer estuvimos haciendo recorridos por muchos sitios, afortunadamente, y no es porque yo haya andado haciendo videos, Yo sé que no es por eso, pero posiblemente empezaron a restablecerse los servicios de energía eléctrica, ¿no, licenciado? Nos empezaron a llegar, acaba de llegar la luz, y bueno, se volvió la luz, pero sí está llegando y se está yendo, pero ya tenían sitios que tenían hasta 24 horas sin energía eléctrica. Entonces, pues hay que tener mucho, mucho cuidado. Haga eso, por favor, y le damos el seguimiento. Nos manda su mensaje a Ecos del Valle. Si Ecos del Valle se termina de aquí a las 2 de la tarde, usted mándelo, nosotros nos encargamos de darle el seguimiento. 071, número de servicio, porque ellos lo identifican con eso, porque ellos nomás tienen un mapa que tiene una infinidad de puntos, pero no saben, es más, no saben en ocasiones ni dónde quedan los poblados, porque vienen de San Luis o vienen de otra parte. No saben cuál es ejido, cuál es colonia, cuál es de, bueno, no saben muchos sitios. Entonces, mejor número de servicio, porque ellos con eso se identifican. Saludos a doña N. Alvarado. ¿Cómo está, doña N? Primeramente, yo sigue este mejor. Y Mónica Álvarez, pues ahí empezamos. Y va a estar bueno, va a estar bueno. Vamos a mandar a corte. ¿Ya tenemos el primer corte? ¿Sí o no? Sí, vamos a mandar a corte. Estamos transmitiendo en vivo Enrique Campos en Ecos del Valle. Antes de eso, al volver del corte, quiero felicitar mucho a mi hijo, el licenciado Enrique Campos Vázquez, por su aniversario, 30 años de vida. Mis más sinceras felicitaciones. La verdad, estamos orgullosos de su trabajo. Estamos orgullosos tanto de él como de todos mis hijos. Me encuentro muy orgulloso por haber tenido unos hijos tan productivos, unos hijos que son tan serviciales, porque mucha gente conoce, mucha gente sabe su trabajo, pero igual como todo, no somos monedita de oro, mucha gente no les caemos bien, pero nosotros sabemos cómo hacer el trabajo y sabemos ayudar a la gente sin ningún interés. Entonces, nuestras más sinceras felicitaciones a mi hijo Enrique. Y mi hijo, Dios te bendiga, estoy orgulloso de ti como de todos tus hermanos y de todos mis nietos y de mi esposa y de la familia que criamos. Y adelante, hay que seguirle adelante. Vámonos a corte, volvemos en un minuto. Enrique Campos en Ecos del Valle, por supuesto, por la 1050, la grande de Mexicali.
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1: Bueno, la verdad, muchas gracias, ¿eh? Muchas gracias a toda la gente que nos está inundando de felicidades para Enrique, licenciado Enrique Campos Vázquez, por su onomástico el día de hoy. Hoy lo vamos a aquí, vamos a estar en casa viendo el partido, vamos a punto de las 6 de la tarde, ¿no? Viendo el partidito con pues en la familia, con una carnita asada, tranquilos, viendo el partido. Pero la verdad, yo les agradezco mucho. Cada felicitación para mí significa mucho porque quiere decir que se reconoce el trabajo, que están haciendo, este muchacho, que la verdad tiene mucho futuro, está muy joven, 30 años, tiene mucho, muy buen colmillo político, tiene muy buen tacto, apoya a la gente, y no es porque sea mi hijo, porque yo creo que nosotros como padres no miramos un hijo malo, ¿no? Sino porque lo he visto, la preocupación, el apoyo que le ha dado a infinidad de personas, que no es para estarlo diciendo tampoco, pero la satisfacción que se siente de poder hacer el bien a alguien sin mirar a quién y sin ningún interés económico. Entonces, pues muchas gracias por las felicitaciones que está. Y nos vamos rápidamente con el clima hoy, para que la verdad va a estar tranquilo, ¿no? Tenemos 38 grados centígrados el día de hoy, que van a ser 101 Fahrenheit, lo máximo van a ser 106. El día de mañana sí vamos a tener 41 grados centígrados, que vienen siendo 106 Fahrenheit. El día va a haber vientos de 24 kilómetros por hora. El día sábado tenemos 41, que son 106 con 17 kilómetros. El domingo tenemos 107 con 10 kilómetros por hora. La calidad del aire pues va a ser muy, para ser buena, dice. Y pues como le digo, ya están en la recta, ya al menos ya pidieron licencia Julieta Ramírez, la señora Moreno, Castro Trenti, pero al parecer dijo que no. Armando Ayala, el senador, también ya pidió licencia. Burgueño va el lunes a pedir licencia. El señor maestro Álvarez pues ya tiene tiempo. Ruiz Uribe también. Y pues esto se va a definir el día, lo dijo la titular, ¿cómo se llama? La Citlali Hernández, ¿no? Que el lunes 22 se tienen que apuntar y ya ahora sí empezar a hacer trabajo. Van a quedar como coordinadores, que a final de cuentas van a ser los candidatos. Y después de la votación de la interna, deben quedar 4 personas a 6 personas en el estado para la gobernatura. Equidad de género, ver a quién le corresponde, pues eso ya va a ser otro tema mucho más diferente. Y pues ahí tiene, al punto de las 6 de la tarde en el Baja Food Fest, para apoyar a la selección mexicana, disfrutar de una gran fiesta futbolera, la entrada gratuita, ambiente familiar en el palenque del FEC, se les está invitando por ahí. Y vemos que dice que el gobierno de Mexicali habilita refugios temporales para apoyar a familias afectadas por falla de luz y agua en el valle. El Ayuntamiento de Mexicali informa a la comunidad que ante la interrupción del suministro eléctrico y del servicio de agua en La Puerta y la colonia del Renacimiento del Valle, en el gobierno de Mexicali se encuentran uniendo esfuerzos para apoyar a las familias afectadas. Con la colaboración de Bienestar Social, DIM Municipal y la Dirección de Desarrollo Rural y Delegaciones, se habilitaron de manera preventiva los siguientes espacios como refugios: Centro de Desarrollo Integral Delta Oaxaca, Centro de Desarrollo Integral Carranza y Salón Social del Ejido de Nayarit. Pues eso ahí tiene, ¿no? Nosotros, la verdad, mis respetos para el licenciado Echeverría, que acaba de ser titular de Bizón, era particular de la alcaldesa Norma Bustamante. Me mandó un mensaje en la mañana y me dice: no, señor Campos, nosotros no pusimos Ciudad Morelos, disculpe, con mucha pena. Yo le dije: no, es que ese comunicado nos llegó el día de ayer, posiblemente fue un error de dedo, pero en las oficinas de allá, si alguien se acercó a Ciudad Morelos a buscar refugio, no fue con intención ni nosotros de golpear a nadie, ni por supuesto solamente hablando. Dice doña N: tiene un gran corazón el Enrique, es muy servicial, Dios le multiplique cada buena obra que hace. Así es, doña N, sinceramente así es. Y pues vamos con los recorridos, licenciado, ¿qué te parece? Iniciamos un recorrido ayer para ver la situación de, desgraciadamente, de lo que tenemos, y esperemos que no prosiga esas interrupciones de luz, que no son cortes de luz, dice, no son cortes de luz, son interrupciones. No, hay gente que nos ha hablado de todos sitios lo que son las interrupciones, cortes, bajones, lo que, como le llame la Comisión Federal de Electricidad, como le llaman los funcionarios. Una situación que está afectando mucho. En estos momentos estamos aquí, vamos a hacernos un lado porque viene la unidad de bomberos, vamos a abrir el espacio, que todos tenemos que tener esta costumbre. Y quiero que sepa que nos hemos recibido todas y cada una de los mensajes. Hay que favor de marcar al 071, ya lo habíamos mencionado. ¿Es el 071, licenciado? ¿Ah? Sí, ¿verdad? De la Comisión Federal. En el recibo de su luz viene un número de servicio. Ese número de servicio tiene que presentarlo para que le den un número de folio. Con ese número de folio usted nos puede mandar. Nosotros hacemos nuestro trabajo. Ahorita estamos en el crucero de la Carranza y quiero bajar un licenciado para que la gente se dé cuenta. Hemos recibido información extraoficial, le quiero decir, no es nada oficial porque la Comisión Federal de Electricidad no se ha dado ningún comunicado donde nos mencionan que aquí en este sitio se diversifica en dos partes lo que es la corriente eléctrica. Esta área de lo que es la Colonia Carranza hacia el lado derecho viene el recurso de la luz desde Mexicali, Baja California, y de aquel lado viene de lo que es San Luis, entonces por eso son los cortes. Ahorita traemos un reloj digital, ahorita está marcando una temperatura de 46 grados, fíjese usted, donde las máximas para ahora pues andan oscilando eso, pero si le juntamos lo que es la humedad, es una cosa muy insoportable. Es un llamado general, la verdad, a lo que es Comisión Federal de Electricidad, porque hay infinidad de solicitudes de apoyo, donde ya se habla de hacer plantones. Nosotros decimos que tenemos que hacer concordancia, que tenemos que hacer empatía, porque no toleran. Ayer estuvieron horas y horas en todo lo que es la zona sur del Valle de Mexicali, zona norte, en diferentes sitios. Pero lo que nos llama la atención es esto. Usted lo puede ver ahorita, corre un ligero viento. Estamos una vez más al medio ambiente, ahí está, ya 49 grados centígrados, y está corriendo un ligero viento. Pero ¿qué sucede con las personas de la tercera edad, los discapacitados, las personas que necesitan estar en un aparato de refrigeración o necesitan estar en refrigeración? La verdad, vuelvo a repetir, tienen que tomar cartas en el asunto, tanto el gobierno federal, Comisión Federal, la Cámara de Diputados, los senadores, todos y cada uno de ellos que ahorita andan buscando, pues andar buscando el voto o andar buscando la situación. Esto es lo que deben de atender. Vuelvo a repetir, aquí, al parecer, si ya vemos que hay un cableado nuevo, nos platicaron cómo está toda la situación, que se cambió el cable para este lado, que viene un servicio, pero vuelvo a repetirles, ayer solicitamos información, gente que ya tiene muchos años que trabajó en la Comisión Federal de Electricidad, nos menciona que aquí hay dos partidas de luz. Una, que cuando se interrumpe en un sitio, cambian todo el sistema para que surta Mexicali a esta área, porque es muy conocido. Aquí los residentes de la Carranza sabemos que desde aquí de crucero, a mano derecha, para Oaxaca, se va la luz. Y lo que tienen con nuestros amigos de Reacomodo, sí tienen el servicio eléctrico, o viceversa, cuando sucede una cosa. Vamos a lo que es la puerta Renacimiento del Valle, vamos a pasar por Hipólito Rentería, nos vamos a bajar con la gente para que nos diga la gente en vivo qué es lo que siente, cuál es su necesidad, cuál es el sentir de la atención que tienen por parte de la Comisión Federal de Electricidad. ¿Por qué? Vuelvo a repetirlo, porque son insoportables las temperaturas, vienen unas temperaturas que se supone que van a estar más elevadas, y usted imagínese qué es lo que puede suceder en estos casos.
7: Sí, muy bien, y como usted vio, ¿no? Fíjese, es lo que le digo, aquí en Carranza hay unas ciertas partes que se va en un área, mucha gente nos dice, ¿por qué todo el tiempo queda sin luz

0: Le entrevistamos a una persona, un comerciante, que nos dio a conocer pues su situación, como la vida, ¿no?
1: Se descompusieron refrigeradores, refrigeraciones, y pues sí está haciendo bastante calor.
2: Cortes de energía recurrentes, ¿no? Mira, estamos un termómetro, aquí lo vamos a poner. Ahorita estamos a 52 grados centígrados, licenciado, usted lo puede ver. 52 grados centígrados. Y está corriendo el viento.
1: Está corriendo el viento,
2: pero la humedad, las interrupciones, como usted dice, que ya dice Comisión Federal, no son interrupciones, no son apagones. Yo no sé cómo los van a llamar, pero de alguna manera se llaman y afectan bastante. ¿Usted considera que esto afecta bastante tanto a su negocio como a la población en general? No sabemos si el Instituto Mexicano cuente con una planta de servicio, porque imagínese usted que si estuviera sin luz la gente que esté adentro.
1: Sí, afecta bastante. Incluso el seguro sufrió también porque no podían echar a planchar la planta. La electricidad aquí en la tienda, San José, también de igual manera.
2: Todas las tiendas,
1: todo afectó bastante, afecta bastante.
2: Perdón.
1: Principalmente a los niños y de todo ello. Hace bastante calor, hay moscos y de todo eso.
2: ¿Qué le pediría usted a la Comisión Federal de Electricidad que pudiera apoyar en qué para coger esta situación, que son muy recurrentes y apenas inicia el verano?
1: Pues mire, la población ya está, o sea, antes se utilizaba solamente un cooler para un cooler en cada vivienda.
2: Exactamente.
1: Pero ya ahora... y no se usaba tanta electricidad, pero ahora en cada vivienda se utilizan 2, 3 refrigeraciones y de todo, y pues ya hay más gente, más, y se necesita.
2: Es el incremento que yo le estaba diciendo, es el incremento de la solicitud de voltaje. La población crece el mismo voltaje, están los mismos postes, está el mismo cable eléctrico. Toda esa situación afecta. Muchas gracias, señor. ¿Cuál es su nombre?
1: Jorge,
2: pues aquí estamos, Enrique Campos, en Ecos del Valle. Vamos a seguir trabajando porque vamos hasta el Hipólito Rentería, que nos han dicho también Sacamoto, Zacatillo, Cucapá, todos.
1: Ejido Sonora, de hecho, todos. Ahorita está pasando todo eso aquí en el Ejido Sonora, aquí hacia allá. Sí. Estaba mensajeando, hablando de que pues está ahí, están sufriendo.
2: Dígale que manden su mensaje a Ecos del Valle, nosotros le damos. Lo que tienen que hacer es hablar al 071, en el recibo hay un número de servicio, da su reporte, le dan un folio, nos lo pasen, nosotros hacemos nuestro trabajo.
1: Y gracias por esta labor que tienen ustedes, es muy importante que se preocupen por la comunidad, por la falta que
2: vamos hace. A ver, la puerta está bastante afectada. Muchas gracias.
1: Así es, antes pues.
0: Es la verdad, sí, es la verdad que mucha gente, yo le agradezco a mucha gente que nos apoyó, ¿no? Que nos apoya con su mensaje, porque para que vean que no es un mensaje que lo está sacando Enrique Campos, que sea, no es para subir la audiencia, sino para que la gente tenga conocimiento y que la gente tenga eso, que tenga lo que es el derecho de poder expresarse y también tener el valor civil de hacerlo. No pasa nada. Mucha gente, me tocó allá en el Hipólito, ¿no? Unas señoras que casi nos corrían, no quisieron de darnos de entrevista. Vámonos a corte, volvemos en un minuto. Enrique Campos transmitiendo en vivo, donde llegamos a lo que es ahí en la puerta y donde pues usted se va a dar cuenta, y posteriormente nos pasamos al Hipólito Rentería.
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4: Con las entradas para gran evento ya agotadas, el Centro Presidencial Obama celebrará esta semana una gran ceremonia de inauguración, con lo que los organizadores describen como actuaciones legendarias de íconos globales y discursos impactantes de algunas de las voces más destacadas de la actualidad. ¡Ganó Trump! Confirmó ayer miércoles que firmó en el Palacio de Versalles el memorando de entendimiento alcanzado con Irán. Un documento que busca poner el fin a más de 3 meses de hostilidades y abrir una nueva etapa de negociaciones sobre

0: sanciones y la seguridad en el estrecho de Hormuz. Aumentan ventas minoristas en Estados Unidos, una señal de la resiliencia del consumidor. Las ventas minoristas aumentaron en 0.9% frente a una ganancia revisada del 0.4% en abril, según datos del Departamento de Comercio. Por un incendio masivo que estalló la tarde de en una instalación de almacenamiento en frío en el área de Boyle Heights, el Departamento de Bomberos de Los Ángeles emitió una orden de confinamiento pidiendo a los residentes que viven en el área que mantengan cerradas las puertas y ventanas, que metan a sus mascotas en casa. Esta es la voz de Marcia Enciso desde San Diego.
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11: Sí, volvemos después del segundo corte informativo y tenemos dos videos más. Vamos a hacer un pequeño video sobre la entrevista que le hicimos a una persona en el ejido Zacatillo, Renacimiento del Valle, donde nos explica la situación, ¿no? Donde lo vimos fuera de su casa revisando el tablero, preocupado y con bastante seguimiento. Vamos a ver este video y luego nos vamos con un video elegido de Puerto Rentería.
12: Señor Enrique Campos, ¿me puede dar alguna declaración? ¿Cómo está la luz aquí? ¿Qué pasa? A ver.
13: Ayer se ve como unas 2 horas y media.
12: Enrique Campos, ¿cómo estás?
13: Bien, bien.
12: Oiga. Sí. ¿Cuál es su nombre?
13: Víctor Manuel González.
12: Víctor Manuel, reciente aquí, Víctor Manuel.
13: Sí, aquí.
12: Nosotros somos de Ecos del Valle, hemos recibido muchas solicitudes de apoyo. Veo que está revisando su tablero,
13: sí,
12: porque...
13: Lo que pasa es que ayer se nos fue la luz como casi 3-4 horas. De hecho, yo tengo una planta, pues tuve que ir a traer gasolina. Luego ahorita, llegó como a la 1 de la noche, llegó. Pagué mi planta y agarró la luz. Se volvió en la mañana... como una media hora, una hora, y se ha ido como unas 5 veces.
12: Solamente en el transcurso.
13: Paga.
12: Solamente en el transcurso. Traemos un reloj digital aquí. ahorita nos está marcando, bueno, 57 grados, 57 grados afuera.
13: Sí, o sea, no,
12: es la sensación térmica.
13: Ahí estamos ahorita en la sala, ahí estamos. Pues tengo chamacos chiquillos. Están y en la noche
12: 54 sufriendo personas de la tercera edad, pues niños enfermos,
13: 66 años ya.
12: ¿Qué llamado le haríamos a Comisión Federal de Electricidad?
13: Exhorto también a la gobernadora de Pilar, ¿qué está pasando? Yo digo que si algo pasa aquí en el estado, la gobernadora debe estar enterada.
12: Debe saber, de hecho sí. Se está trabajando, pero yo digo que es deficiencia de servicio. No estamos defendiendo a nadie, yo considero que son obsoleto tanto el cableado como todo lo demás, ¿no?
13: Es que todo ya está muy viejo. Oiga, los postes cada rato se caen y le vuelven a poner de madera. ¿Qué no hay postes de cemento? Digo, se cae. Que aquí en la puerta se cae uno y se cayó todo. Se vuelve a caer otro poste, le vuelven a poner de madera.
12: ¿Usted tiempo, o sea, cuánto tiempo tiene residiendo? ¿Desde el 2010 cuando el terremoto?
13: No, aquí sí, ya tengo aquí más de 10, 12 años aquí.
12: Y esto es de todos los veranos.
13: Todos los veranos, en situaciones, y los aparatos se amuelan, se están amuelando las refrigeraciones. De eso quiero, yo creo, poner un seguro, porque de plano, oiga, páguese, y nos llega un tremendo
12: servicio de él.
13: Pues lo que pasa es que, como todo, aquí nosotros, lo que pasa, estamos acostumbrados al tipo de detalles, pero pasando. El gobierno anterior, López Obrador, metió una extensión que viene de Puerto Peñasco. Hay una bola de estaciones que están metiendo de combinado y no combinado. ¿Qué pasó con Baja California? Pues al contrario, estamos sufriendo. Pues ¿qué pasa? Si aquí estaba hasta la central de energía eléctrica, supuestamente, y se va aquí, porque se espera en otros municipios.
12: Así es.
13: Entonces
12: así
13: yo digo que aquí falta algo, falta que la gente, falta que la comisión le ponga ganas.
12: Falta voluntad.
13: Falta voluntad y que la gobernadora se ponga en disposición qué está pasando.
12: Muy bien.
13: Porque ella es la que tiene que arreglar esta situación.
12: Ahí tiene un llamado, digo, esto es solamente con labor social, no es golpeteo político, solamente decir la realidad, por eso andamos trabajando. Yo soy de la colonia Carranza, estamos de Ecos del Valle, cuando guste, ahí estamos en Ecos del Valle, estamos haciendo un trabajo. ¿Por qué? Porque nos llegaron bastantes denuncias y ahorita vengo y veo el asunto del agua, porque la planta de bombeo es eléctrica. ¿Se va el agua también?
13: De ayer.
12: Desde
13: estamos,
12: ayer
13: estamos corriendo agua de la que tomamos al baño, ya.
12: Entonces,
13: una contaminación, una cuestión ahí.
12: Allí es un llamado, también a Armando, a Carrasco, de Comisión Estatal de Servicios Públicos de Mexicali. Mande las pipas del agua. ¿Usted tiene pipas del agua, señor? O hay que comprar una estación de para que bombee, pues, para que cuando se vaya.
13: Imagínese, desde que se fue la luz, no ha regresado. Ahora, la luz ha regresado de vez en cuando así, pero el agua cero.
12: No sube, no prende la
13: máquina. No hay agua, nada. No tenemos cero agua. Usted abre la llave, no hay agua. Y tenemos más de 24 horas así.
12: Bueno.
13: Entonces, ¿qué está pasando?
12: Pues ahí está un llamado, Yo lo agradezco mucho.
13: Oiga, y de antemano se agradece a ustedes porque es importante que sepan las autoridades, hombre. ¿Qué es lo que está pasando? O sea, algo está pasando aquí. ¿Y quiénes son los responsables? Pues imagino que comisión y mismo gobierno del estado debe saber cómo están las cosas.
12: Vuelvo a repetir, aquí estamos, allá sube y varía a 60 grados, o sea, y esto es algo digital, no es algo que sea, lo puedes ver, o sea, y estamos, sí, afortunadamente está corriendo el viento, checando, y ahí está.
13: Checando la situación, que estamos ahorita, se ha ido más de 5 veces, estamos en la sala ahí.
12: Todo el
13: mundo en un cuarto, encerrados ahí. Y dice, güey, se fue la luz, y la niña, se fue la luz, y en la luz, es una desesperación, porque en esta temporada que se va de la luz, esa es la muerte. Sí. Es la muerte, es la situación tremendo. ¿Por qué? Porque se puede, ahora, el agua es algo vital, pues, ¿qué estamos pasando? ¿En los baños?
12: Sí, por supuesto.
13: Las escuelas.
12: Puede convertirse en un problema de salud.
13: No, exactamente, porque esa es contaminación, echándole bote ahí con excremento, etcétera. Ahí estamos, esto puede traer enfermedades.
12: Muy bien, muchas gracias, señor Enrique Campos, aquí estamos, véanos en Ecos del Valle. Pues ahí está algo que la verdad, como
14: algo muy claro, ¿no? ¿Se fija? Algo muy claro, digo, en el lenguaje y en el léxico y el respeto de los señores, ¿no? Porque es respetuoso el señor. ¿Qué está pasando? Es lo que nos preguntamos todos, ¿qué está pasando? Nosotros entendemos, vemos trabajar al personal de la Comisión Federal de Electricidad, vemos que pasan las unidades, vemos que le atoran y todo, pero algo falta. Un ajuste de voltaje, un cambio de cableado, algo falta. Y eso es a nivel federal. La inversión es a nivel federal. El Estado apoya, el Estado le insiste, el Estado negocia, el Estado hace lo que tiene que hacer. pero algo falta. Y tenemos tiempo para ver el del Hipólito, ¿sí? Tenemos tiempo, pasamos al Hipólito Rentería también, donde la gente pues pasa por la misma situación.
12: Sí, nos encontramos hoy 17 de junio, a punto de las 11 de la mañana, 11:15, 11:10, aquí en lo que es el Ejido Hipólito Rentería, donde también ya recibimos bastantes denuncias sobre la situación que se está derivando por lo que es los bajones de la energía eléctrica. Tenemos una temperatura ahorita aquí, lo vamos a poner en la carretera, fíjate, 52 grados, ahí tienes, 52 grados en estos momentos, y donde pues en el Ejido Durango ya nos dijeron hay interrupciones de energía eléctrica considerablemente, bastante tiempo, cada 15 minutos. Nos dicen que en el Ejido Zacatillo ya tienen 24 horas, oiga usted, sin lo que es el agua tan necesaria. ¿Por qué? Porque es una planta de bombeo que no se mide para dentro, porque es una planta de bombeo. Las plantas de bombeo se generan por energía eléctrica y esa energía eléctrica hace que esto suceda. Nos encontramos aquí en el Hipólito Rentería, donde también no vemos mucha gente, queríamos hacer una entrevista, solamente que alguien nos ayude por acá, déjeme ver si hay alguna entrevista, pero déjame decirlo. Bueno, así es la gente, mucha gente también, tenemos que tener valor cívico porque nos quejamos de muchas situaciones, pero pues, no nos atrevemos a hacerlo, ¿no? Entonces, esto no es nada de golpeteo, es solamente la realidad. Seguimos transmitiendo en vivo, Enrique Campos, donde pues ahorita estamos en el limbo, bastante sol, temperatura, vuelvo a repetir, y no nos va a dejar mentir, mira, 56 grados centígrados y está pronosticada 46, pero la sensación térmica pues es bastante fuerte en estos sitios, más en esta área desértica que es tradicional y donde pues mucha gente labora en lo que es el campo que se encuentra acá de materiales pétreos y pues hay mucha agricultura. Y es una carretera muy transitada, carretera federal número 5, les recordamos, seguimos transmitiendo en vivo. Enrique Campos para Ecos del Valle, sigan nuestras producciones, sigan nuestros videos y otra vez, una vez más, un llamado en general a lo que es la Comisión Federal de Electricidad, a la autoridad que le corresponda, a la Cámara de Diputados, algo se tiene que hacer porque la gente del Valle de Mexicali necesita este servicio tan indispensable que la verdad, pues es malo, se siente mal uno de ver la deficiencia y el estado en que se encuentran las condiciones de los servicios que deben de ser prioritarios, agua y luz.
14: Pues ahí tiene, ¿no? Lamentablemente digo, y esto no lo podemos ocultar. Vámonos al último corte informativo, volvemos con la visita de la presidenta Claudia Sheinbaum, la entrevista, lo que dice la gobernadora en la mañanera, donde va a ser el recorrido, y unas notas más que tenemos por ahí que se van a quedar en el tintero, donde estuvimos en la primer festival de la Curvina, de la Curvina en San Felipe para el día sábado. Vuelvo en un minuto, Enrique Campos, Ecos del Valle.
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4: Volvemos al último corte informativo y tenemos un pequeño video donde la presidenta Claudia Sheinbaum dice que visitará Baja California este viernes.
5: Vamos a Baja California el viernes. Vamos a San Quintín, que quedé de ir en junio, justamente. Sí.
4: Bueno, dice que va a San Quintín, pero también viene a Mexicali, viene a Tijuana y viene a San Luis Río Colorado. Tenemos información extraoficial. Bueno, extraoficial, pero pues la agenda es muy cerrada cuando es una agenda presidencial. Pero la gobernadora habla sobre la próxima visita de Claudia Sheinbaum a Baja California y esto fue en la mañanera del día de ayer en Tijuana.
5: Yo estoy muy contenta del anuncio de su visita, porque ayer que empezaron los rumores sin que hubiera todavía una confirmación, a mí me gusta siempre esperar a que ella lo anuncie, ¿no? Porque una agenda presidencial evidentemente puede tener cambios. Y desde ayer que empezamos a recibir algunos mensajes de compañeras y compañeros, pues me entusiasmé mucho porque siempre es muy bueno recibirla, porque siempre hay buenas noticias, siempre hay avances para las y los bajacalifornianos. Es una presidenta de territorio. El presidente Andrés Manuel López Obrador es el presidente que más veces ha visitado a Baja California, que ha estado muy cercano con la población. Y hoy con la presidenta Claudia Sheinbaum Pardo vemos justamente también ese lo importante que es para ella escuchar a la gente, atender a la población.
4: Y en la misma mañanera, la gobernadora mencionó que quienes busquen la coordinación estatal de la 4T deberán renunciar antes del registro, o sea, antes del día lunes, ¿no? Vamos a ver el video, por favor.
5: Desde hace ya varias semanas les pedí a mi equipo de trabajo que quienes buscaran participar para la coordinación estatal, que se separaran del cargo antes del próximo lunes.
6: ¿Y las locales y las otras en
5: esos
6: su momento?
5: Vamos a esperar los lineamientos, pero para la estatal parece que ya Alfredo Álvarez Cárdenas, que era nuestro secretario general de gobierno, lo hizo mucho antes del tiempo que yo les di. A lo mejor ahorita alguien me da la sorpresa ahí de los que me estén escuchando ahí atrásito de nuestros secretarios. Ya saben, vayan preparando la renuncia porque el próximo lunes es la fecha límite antes de que se registren para la coordinación estatal. Y los otros cargos como diputaciones federales, locales y alcaldías, bueno, en su momento les daremos también esa información. El lunes, ¿no? Entiendo, sí, 22 de junio, ¿no? Es el lunes 22 de junio ya quienes busquen participar, que trabajen en el gobierno estatal y quieran participar por la coordinación estatal de nuestro movimiento, deberán haber renunciado, bueno, el domingo.
4: Sí. Bueno, pero eso es para el gobierno estatal solamente, licenciado. O sea, lo que son para presidentes municipales, diputados y todos los demás puestos que se buscan en el gobierno van a ser posteriormente, pero para el lunes ya deben de tener esto. Y una de las que solicitó, primero, bueno, ya lo había dicho el señor Álvarez, Ruiz Uribe, también que ya renunció hace tiempo, era subsecretario de Bienestar a nivel federal, y Julieta Ramírez también solicitó licencia para la coordinación de Morena rumbo a las elecciones del 2027. Vamos a ver el video, por favor.
7: Hola, quiero compartirles una decisión importante. He solicitado licencia al Senado de la República para participar como aspirante a la coordinación de la defensa de la Cuarta Transformación en Baja California. Antes de iniciar esta nueva etapa, quiero agradecer el profundo honor de representar aquí a mi querido estado. A este proceso voy con humildad, con alegría y con una profunda responsabilidad. Voy a caminar, a escuchar y a construir con la gente y con mis compañeros y compañeras de lucha. Nuestro deber es cuidar la confianza que el pueblo ha depositado en nuestro movimiento, con lealtad a nuestros principios y en unidad por encima de las aspiraciones personales, así como nos enseñó López Obrador. Participaré consciente de la responsabilidad que significa acompañar a la presidenta Claudia Sheinbaum en la construcción del segundo piso de la Cuarta Transformación. Estoy tranquila, Sé que será el pueblo y solo el pueblo de Baja California quien decida el futuro de Baja California. Muchas gracias.
4: Acuérdense que hay cierto alineamiento. Si la Lerana ya lo dijo, ¿no? Van a revisar todo. Van a revisar que no tenga ningún impedimento legal, que no tenga ninguna denuncia, demandas o alguna situación que en algún momento lo hayan seguido. O sea, se le va a dar un seguimiento muy diferente y todo va a ser por votación. Entonces, también ya lo hicieron y también de su posicionamiento, y se vale porque acuérdense que aquí hay equidad en el género, puede ser mujer o hombre, el senador Armando Ayala.
8: Amigas y amigos, quiero informarles que el día de hoy la dirigencia nacional de Morena, junto con el Partido Verde Ecologista de México y el Partido del Trabajo, anunciaron los detalles de la convocatoria que será publicada para participar en el proceso de selección de los coordinadores estatales de Morena, quienes dirigirán los trabajos territoriales de nuestro movimiento. De acuerdo con la convocatoria, toda persona que desee participar en este proceso deberá solicitar licencia a cualquier cargo o responsabilidad pública que desempeñe. Por ello, quiero informarles que después de este fin de semana, donde tuve la oportunidad de reunirme con más de 11,000 personas en Tijuana, Mexicali y Ensenada durante mi segundo informe legislativo, y después de dialogar con muchas compañeras y compañeros que me han expresado su respaldo y su apoyo, hemos tomado la decisión de solicitar licencia al cargo de senador de la República a partir de este 19 de junio para participar en este proceso.
9: El que suscribe senador de la República, integrante del Grupo Parlamentario de Morena, con fundamento en los artículos 62 de la Constitución Política de los Estados Unidos Mexicanos, así como en los artículos 8, numeral 1, fracción 13, 11, 12 y 13 del Reglamento del Senado de la República, solicito respetuosamente se me conceda licencia al cargo de senador de la República por tiempo indefinido para que surta efectos a partir del 19 de junio del 2026. Sin otro particular, aprovecho la ocasión de enviarle un cordial saludo. Armando Ayala Robles.
4: Pues arrancan, ahora sí que arrancan, la verdad, dirían los políticos antiguos. Vamos a ver cómo está la caballada por el partido de Morena. Ni, no han hecho ninguna declaración los otros partidos, tanto el PAN PRI o los demás partidos, el partido de Movimiento Ciudadano y los demás partidos, no hemos visto ninguna pronunciación. Ahora se llaman coordinadores de campaña, ya no son candidatos, coordinadores, es un cambio. Nos vamos a ir con los patrocinadores oficiales, porque nos vamos a quedar con videos que una vez me invitan al primer festival de la Curubina este sábado. Es un video corto, el licenciado Luna los va a acomodar, y donde también entrevistamos a Mike Pérez, que es el delegado de turismo en Baja California, y con la donde se espera la derrama económica también, a Jorge Valenzuela, y donde se coordinan los esfuerzos de Mexicali y San Felipe para la promoción turística del puerto. Patrocinadores oficiales: HR Vallarta, Dulcería Los Yunitos, Playa del Paraíso Resort, Diáxima, Sumedic, Paleterías Páscuaro, Magnan Resort, Chantío San Felipe, Hacienda Guadalupe, Laboratorio Blancarte, Ahorrete Enorme y Tienda de Bienestar de Giro Páscuaro. Antes de irme, quiero mandarle mis más sinceras felicitaciones a Luis Topete, al señor Topete, que el cual es titular de IMOS, Jorge Alberto Gutiérrez Topete, por su onomástico. Jorge, felicidades, junto con, bueno, tú eres a nivel estatal, pero muy buenos días, muchas felicidades, muchas gracias por tu amistad, Jorge, y espero que se la pase lo mejor. Nos vemos más tarde. Fútbol, 6:30, Corea contra México, ¿a quién le va? Felicitaciones a mi hijo, el licenciado Enrique Campos Vázquez, por su onomástico. Mi hijo, muchas felicitaciones, y a toda la gente que los está felicitando a él, haga de cuenta que está cayendo esas felicitaciones dentro de mi corazón, y yo soy una persona muy agradecida, dice, soy católico, perdono, lo malo que tengo es que perdono, pero no olvido, como dice mi esposa, católico, medio cabrón, perdón. Enrique Campos, nos quedamos con este video, por favor.
10: Mi nombre es Jorge Valenzuela, yo soy el director del Consejo de Desarrollo Económico de San Felipe. Estamos haciendo una coordinación entre el Consejo y el Ayuntamiento para llevar a cabo este primer evento de la Curvina. Todo con la finalidad de, como lo he dicho siempre, crear una identidad gastronómica propia del puerto y hacer de ello un atractivo turístico adicional de los que ya tenemos para que el turista nos visite. Es por eso que estamos generando este tipo de concursos gastronómicos para elevar nuestra propuesta gastronómica que tenemos en el puerto y dar una mejor propuesta de lo que es la preparación de nuestros alimentos, y que al igual que en este momento nosotros como turistas en el estado vamos a Rosarito a comer una buena langosta estilo Puerto Nuevo, vamos a Ensenada a comer unos ricos mariscos en una carreta, a La Rumorosa por unos tacos al vapor, digamos, vamos a ir a San Felipe a comer unos buenos camarones preparados al estilo de San Felipe, vamos a ir a San Felipe a comer un buen filete de curvina a San Felipe, porque ahí es el distintivo gastronómico que queremos que nos identifique.
11: Primero que nada, pues, decirles que somos 14 restaurantes los participantes en esta primera edición del Festival de la Curvina 2026. Los 14 restaurantes son todos, los restaurantes son locales de San Felipe. Tenemos una cervecería también que también está participando también la Universidad Xochicalco de aquí de Mexicali, que nos van a hacer Vizcaya aquí, que nos van a hacer unas muestras con hielo, a ver cuánto nos dure el hielo, pero vamos a ponerles algo de una manera que nos puedan rendir mínimo unas 3-4 horas, ¿no? Pero como primer evento somos 14 restaurantes participantes, todos entusiasmados a base de la curvina. La curvina pues se puede hacer de miles de maneras, desde un sashimi, un ceviche zarandeado, al mojo de ajo. Tenemos muchísimas variedades de cómo preparar un platillo a base de curvina. Entonces, como les comento, somos 14 restaurantes. Cada restaurante, pues, aparte de que somos los 14 restaurantes, va a ser un concurso gastronómico, en el cual el primer lugar va a recibir 15 mil pesos, segundo lugar 10 mil pesos.

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9: Oh, pobrecito. Todo este mes es tu mes. Eres hombre. Entonces estamos contigo.
10: Tú cuando cumples años, porque también es papá, Es papá.
9: Qué lindo. Felipe. Mejor.
10: Felipe, compañeros, con muchos amigos y amigas, él tiene el problema de su discapacidad visual también.
9: Oh, okay.
10: Sí. Oye, Felipe, ¿cuándo cumples años?
11: Ya pasó, este señor Pedro fue en abril.
10: Ah, okay. Pero igual sí, nos puedes invitar a comer cuando gustes,
11: Fíjese, ahorita que tocó el tema de sobre lo del Día del Padre, señor Pedro, quisiera hacer una, que me permitiera hacer una felicitación a todos los del CETITE que ayer se recibieron de ahí de la prepa, entre ellos mi niña, que yo, aunque sea invidente, de escasos recursos, pues la saqué como pude y pues ya terminó ayer su preparatoria mi niña y y la quiero felicitar por medio aquí de con ustedes de este programa, sí. Señor Pedro.
10: A ver, déjame intervengo ahí. Sí, felicitar a tu niña. Por supuesto, yo creo que es la mejor herencia que le puede dejar un papá, una mamá a los hijos. Una carrera universitaria, pero sobre todo insistir. Tú no dejes de insistir, Felipe, para que tu hija entre a la universidad. Afortunadamente ahorita hay instituciones públicas del gobierno que no son tan costosas como una escuela privada. Sí. Ahí te voy.
11: Espérame un poquito,
10: Felipe. Tranquilo. Pero a quien quiero felicitar una y mil veces, y no me voy a cansar, es a ti, ¿sí? Y a la señora que colaboró para que tuvieran esa maravillosa hija. Tú eres una persona admirable, sumamente admirable, por dos razones. Porque eres una persona responsable y además, con ese problema que tú tienes, sacar adelante a los hijos sin claudicar, sin darte por vencido, pero sobre todo hacerlo con mucha dignidad. Yo conozco a tu persona, conozco a tu hija y sé lo que implica todo esto, mi estimado Felipe. Felicidades tanto para tu niña, pero sobre todo a tu persona, Felipe.
11: Así es, no, pues gracias, señor Pedro, y gracias a usted también y a todos los que me han echado la mano. Y pues, como dijo usted ahorita, pues ahí viene la otra parte que es la universidad y pues yo de eso no sé mucho, ¿verdad? Pero yo me gustaría que, pues que entre usted y Marja y Mirna me echaran la mano de alguna universidad, porque yo no conozco de eso, la verdad.
10: Pues yo creo que tendrías que escuchar a tu hija, tendríamos que escucharla, o ella tendría que ir a, pues, aplicar de acuerdo a la vocación que tenga ella. Sí, pregúntale qué es lo que le gustaría.
11: Así es.
10: Sí.
9: Y que no lo deje. Y siempre esperando que vaya a las universidades, que vea la que más le guste, la que la acepten, porque hay muchas universidades en las que no tienes que pagar, son de gobierno.
11: Así es, y como yo no sé mucho de eso, pues yo les pido a ustedes tres que me hagan ese favor de echarme la mano para acomodarla en alguna universidad.
10: Te digo, no depende de uno, sino de ella, porque si tú no sabes qué carrera le puede interesar, a mí me da en ocasiones mucha pena que una niña, un niño, bueno, es un decir, joven, ¿sí?, ya sea mujer o ya sea hombre, dejen a medias una carrera porque a la mitad ya no les gustó lo que estaban estudiando. Eso creo que le ocurrió a un conocido tuyo, ¿sí?, de nombre, o le apodan el Cuervo.
9: Sí,
10: sí, ¿no? Como bueno, a tres universidades.
9: Pero puede cambiarse de universidad y luego agarrar la carrera.
10: En la UABC, por ejemplo, hay tronco común.
9: Ajá, ¿sí? Ahí está.
10: Sin embargo, en todas las instituciones o en la gran mayoría, hacen un examen para buscar tu perfil.
9: Sí. ¿Sí?
10: Entonces, tu hija, yo estoy convencido que ella ya sabe lo que quiere estudiar. Es cuestión de que le preguntes. A partir de eso, uno tiene una ligera idea de dónde puede estudiar.
12: Claro que sí, Felipe.
11: Le voy a preguntar y para otro jueves les digo qué carrera es.
12: Felicitarlo, Felipe, pues por su labor ardua como padre este mes de junio y como ser humano. Y pues yo le pudiera decir que el diálogo, una comunicación profunda y muy activa con su hija los puede llevar al éxito entre padre e hija, y si está la mamá para apoyarlo, el hablar, comunicarse, sentir a su hija cuáles son sus sueños, sus aspiraciones, cuáles son sus dones, para encontrar el camino que la pueda llenar a ella como mujer.
13: Estima.
11: Ok, Goble.
12: Y que pueda hacer algo para la humanidad, ¿no?
11: Así es, y pues gracias ahí por sus palabras, y pues aquí como siempre, escuchándolas, Irra, Marcia, y síganos apoyando a los hombres.
9: Claro que sí, siempre, en todas partes.
10: ¿Y qué pasó?
9: Hasta en los sueños, ¿eh? ¿Sueño?
10: Tranquila, Marcia.
11: ¿Cómo dijo?
9: Pero sueño bien, hombre, sueño bien.
11: Sueña, como dijo la canción. como dice la canción.
9: No puedo dormir. Tengo buenos deseos para ustedes.
10: Que termine, Felipe. No tienes hoy frases, Felipe.
11: Ahora tengo una frase de la Real Epidemia de la Lengua Mundialista.
10: A ver.
11: Mundialista, y dice así: pongan atención. Pongan atención, Mirna, Marcia, señor Pedro, Scooby, todos. Y dice así: si José vende playeras, ¿Antonio Banderas?
10: Muy buena. Muy buena. Sí. Vamos a continuar. Gracias, Felipe. Ya son 2:00 p.m.
9: Esa estuvo con buena. Me gustaría 12 guardarlo.
10: Minutos. Ese 2:12, hora de Baja California. Aprovecho para saludar a mis amigas y amigos que nos están sintonizando allá en Mexicali a través de la gran D, la 1050 de amplitud modulada, de aquel lado de la frontera, allá en los Estados Unidos, no se olvide, por Radio Bahía, llegamos allá muy cerca de San Francisco, Paso Roble, Los Ángeles, y allá en Los Ángeles, pues ya sabe, nos están sintonizando en estos momentos. Un saludo para mis amigas y amigos. Vamos a entrar a tema antes de irnos a la pausa. Yo le decía que arrancaron las campañas políticas, y digo, no abiertamente, arrancó el proceso, los procesos internos. Yo no sé realmente qué va a pasar con los partidos políticos, que son, digamos, la parte opositora al partido Morena. Y aunque no le entramos de lleno, no nos metemos, no es el perfil de Mirna, no le gusta mucho a Marcia este tema, pero yo creo que la opinión de ellas es sumamente importante. Por lo pronto, si me permiten, el senador de la República, Armando Ayala Robles, ha solicitado licencia a su cargo como senador. Ahorita, después de la pausa, checamos eso. Y esto fue lo que él mencionó. Le adelanto de que ya Fernando Castro Trenti, diputado federal, ha solicitado licencia. El alcalde de Tijuana, el doctor Ismael Burgueño, en estos días, en estas horas, también va a pedir licencia. Jesús Alejandro Ruiz Uribe se retiró hace ya buen tiempo de los programas federales aquí en la entidad, como delegado, pues. Alfredo Álvarez Cárdenas, quien fuera secretario general de gobierno, pues dejó esa posición. También aspira a coordinar los programas de la defensa de la Cuarta Transformación. La también senadora Julieta Ramírez ha solicitado licencia. Lo hará también Evangelina Moreno. En el caso de la alcaldesa de Ensenada, bueno, pues ella no ha dicho si solicitará o no, pero ayer que se llevó a cabo la conferencia, la rueda de prensa de la dirigente nacional del partido Morena, ella mencionó lo mismo que Citlali Hernández, que todo aquel aspirante a coordinar la defensa de la Cuarta Transformación tendrá que pedir licencia. Armando Ayala Robles ayer solicitó licencia al Senado de la República para separarse de su cargo legislativo y también buscar la coordinación. Esto fue lo que dijo, pues, el senador Ayala Robles. A ver, vamos a ver si es posible que lo podamos escuchar.
13: Amigas y amigos, quiero informarles que el día de hoy la dirigencia nacional de Morena, junto con el Partido Verde Ecologista de México y el Partido del Trabajo, anunciaron los detalles de la convocatoria que será publicada para participar en el proceso de selección de los coordinadores estatales de Morena, quienes dirigirán los trabajos territoriales de nuestro movimiento. De acuerdo con la convocatoria, toda persona que desee participar en este proceso deberá solicitar licencia a cualquier cargo o responsabilidad pública que desempeñe. Por ello, quiero informarles que después de este fin de semana, donde tuve la oportunidad de reunirme con más de 11.000 personas, en Tijuana, Mexicali, Ensenada, durante mi segundo informe legislativo y después de dialogar con muchas compañeras y compañeros que me han expresado su respaldo y su apoyo, hemos tomado la decisión de solicitar licencia al cargo de senador de la República a partir de este 19 de junio para participar en este proceso.
14: El que suscribe senador de la República, integrante del Grupo Parlamentario de Morena, con fundamento en los artículos 62 de la Constitución Política de los Estados Unidos Mexicanos, así como en los artículos 8, numeral 1, fracción 13, 11, 12 y 13 del Reglamento del Senado de la República, solicito respetuosamente se me conceda licencia al cargo de senador de la República por tiempo indefinido para que surta efectos a partir del 19 de junio del 2026. Sin otro particular, aprovecho la ocasión de enviarle un cordial saludo. Armando Ayala Robles.
13: Lo hacemos con una visión que el bienestar continúe llegando a Baja California, que nuestro estado siga avanzando y que el movimiento de la Cuarta Transformación continúe dando resultados para mejorar la vida de las y los mexicanos. Será este próximo 22 de junio cuando se abra formalmente el registro para el estado de Baja California. Convoco a todas y todos a seguir construyendo la unidad, la esperanza y la transformación. Pueblo de Baja California, movimiento transformador, con renovada fe y positiva esperanza, juntos sigamos haciendo historia.
10: Bien, bueno, pues con esto nos vamos a la pausa, no le cambie. Regresamos para el análisis de esta coyuntura política que se está viviendo al interior del partido Morena. Regresamos.
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0: ¿Qué tal, mis amigos? Ya estamos de regreso. Gracias por acompañarnos. Tenemos información de lo que corresponde a la fiesta futbolera. Justamente está terminando el partido entre la selección de Suiza y la selección de Bosnia y Herzegovina. 4-1 finalmente termina este partido con una goleada. Con una goleada que, bueno, pues han sido pocas. Pocas las muchas anotaciones que han realizado los equipos. Por lo pronto se espera el tercer juego. El tercer juego de esta tarde de fútbol. Y el cuarto, que es en Guadalajara, Jalisco, la tierra que vio nacer al señor Ubaldo Mesa. En Zapopan, Jalisco, es este partido, es en el estadio donde juega el Club Deportivo Guadalajara. Allá será entonces México recibiendo a Corea del Sur, 6 de la tarde, horario Tijuana. Bueno, el segundo partido también del Grupo B es la selección de Canadá, la Hoja de Maple, recibiendo como locales en el estadio de Nacional en Vancouver, en Canadá, a la selección de los dromedarios, de los camellos, a la selección de Qatar, que, bueno, pues va a ser sancionado este partido por Cristian Marcelo Garay, árbitro chileno, que está encargado de entonces sancionar este partido allá en la fiesta futbolera. Decíamos que eran pocos equipos los que han goleado en esta fiesta futbolera en la primer fase de grupos. Estados Unidos goleó 4-1 a Paraguay, 4-1 también Noruega. Haaland, uno de los más grandes jugadores, el androide, déjenme ver, 4-1 a Irak y 4-1 también ayer Inglaterra sobre Croacia. Dos goles de Harry el sucio, Harry Kane, uno de penal, un tiro sensacional. Son los equipos que hasta el momento han goleado con más de 3 goles. Ahora se une este equipo de Suiza, 4-1 sobre Bosnia y Herzegovina. Regresamos con más de la auténtica Radio Tribuna del Pueblo. Profe, adelante.
1: Gracias, muchísimas gracias por continuar aquí con nosotros en esta auténtica Radio Tribuna del Pueblo, tercera edición. Ya son 2:23, 2:23, hora de Baja California. Antes de retomar el tema de estas licencias que se han solicitado por parte de algunos legisladores, de algunos funcionarios, y está por hacerlo pues el presidente municipal de Tijuana. Estimado Ubaldo, fíjate que te envié una imagen a tu red social privada, a la de Ubaldo Mesa, ¿sí?
2: Ubaldo, sí. Y está celebrando si es el Día posible, de los Hombres, si es ¿qué posible, está pasando, Ubaldo?
1: A propósito, aquí está, mira.
0: Privadísimo.
1: Mirna y Marcia te querían preguntar cómo quedó el juego allá en Los Ángeles. Ahí está, mira, tu equipo.
2: Mi equipo, de Suiza.
1: Sí. 4-1, Bosnia, Herzegovina.
2: Bueno, por lo menos le metió uno a Bosnia, ¿no? Sí. Pobrecito Bosnia.
1: Y hoy le vas a ir a...
2: ¡A México!
1: No le vas a ir al otro equipo.
2: No, claro que
3: a
2: no.
3: Los coreanos,
2: ¿no?
1: A los coreanos.
2: ¿Qué voy a estar haciendo en Corea yo?
1: Si ¿es que eres contras?
2: No soy contra. Yo sé cuando soy mexicana. Mexicana, sí. ¿Y México.
3: ¿Tú, Pedro, a Corea?
1: No parezco coreano, ¿eh?
2: Te vamos a llevar allá afuera a perderte si dices que no estás
1: sentarme
2: con
1: en un nopal o qué.
2: ¿Quién sabe?
1: En unas pitayas.
2: ¿Quién sabe? No te puedo decir, ya no vamos a celebrar tu Día del Hombre, ¿eh? Ya no queremos saber.
1: ¿El Día del Hombre o del Padre?
2: Del hombre, todo de hecho, julio, ¿verdad?
1: De hecho hay también el Día del Hombre, ¿no?
2: ¿Sí?
1: Qué fuerte eso, el Día del Hombre.
3: Como el Día de la Mujer. El
1: así, eso me sonó al charro a Vita. ¡Ajá!
2: O sea, toda la mujer la tratas así con una cuerda. ¡Quédese ahí! ¡No se mueva!
1: Acuérdate que transmitimos por Radio Ranchito. El rancho ahí con Don Pedro. ¿Qué pasó, Don Pedro?
2: ¿Así tratas a las mujeres? Así de
1: No.
2: A ver,
1: no.
2: Véngase para acá, mi vieja. Aquí, súbase aquí, mis piernas. Ándale.
1: Tranquila.
2: ¿Así hablas Marcia? Tú con las mujeres?
1: No, suavecito.
2: O hablas bien.
1: Dulce, poéticamente.
2: Amor, porque ahora se usa aquí en Tijuana que amor. Todos le dicen a su esposo, amor.
1: Oye, antes, amor, antes las parejas, partes, ¿no? Antes las parejas, oye, amor, manejaban, manejaban términos un tanto.
2: Todo es amor, ¿eh?
0: Racistas, amor, desaparece.
1: Fuertes, machistas.
2: Está de moda, amor.
1: Y algunos.
0: A mí también me dicen, amor, desaparécete.
2: Sí.
1: Pero antes, antes, ¿cómo le decían? Mi gorda, mi gordo.
2: Sí, sí, sí.
3: Flaco.
2: O mi güera.
1: Flaco, mi güera.
2: Sí, y ahora
1: es como que si no tuviera el nombre.
3: La prieta linda.
0: Mi gordo.
2: Ahora se usa amor, porque hasta en San Diego veo parejas mexicanas, ¿no? Con placas de Tijuana. Y luego. Amor, ¿puedes mover un poquito allá esto que está allá? Y yo volteo y digo, el otro va al mensote así, así como perrito, ¿no?
1: Sí.
2: Y todo lo que dice, no es porque le dicen
0: ya nos hallaron el modo.
2: Fíjate lo que hace el cambio, ¿no? La mujer no más usar la palabra amor. Sí, amor,
1: han cambiado muchos términos.
2: Cambia.
1: A ver, vamos a ver si fue posible rescatar una imagen. ¿Sí?
2: De
1: ¿se
2: Suiza.
1: Pudo? ¿Se pudo? Bueno.
0: Déjame bueno, buscarme.
1: Me avisas.
2: Oye, pero yo aquí tengo una pregunta a Ubaldo. Suiza está jugando lo que es.
1: Ya terminó el partido.
2: Ya terminó.
1: Ya
2: pero,
1: quedó 4-1.
2: Porque tú sabes que Suiza está dividido en tres, ¿no? La parte alemana, la parte francesa y la parte italiana. Y la italiana es donde yo viví, Lugano.
0: Italiana.
1: ¿Sabes qué es lo único que yo conozco de Suiza?
2: Y Suiza es todo.
3: ¿Dónde?
1: ¿Sabes qué es lo que yo conozco de Suiza?
2: Ya vas a salir con lo de la crema suiza.
1: La crema suiza.
2: Sí.
3: Las enchiladas.
0: Los chocolates.
1: Enchiladas suizas.
2: Sí, sí.
1: Y sabes que en Suiza no hay enchiladas.
2: Bueno, pero hay una cosa muy
1: interesante. Está como las tortas cubanas.
0: A ver, pero,
1: en Cuba no conocen las tortas cubanas.
2: No.
0: A ver, el que está enchilado es este Gregorio, profe, porque no le contesta.
1: ¡Goyito!
0: Ese mero.
1: Sí, bueno.
2: Pero lo que te quiero decir una cosa, nomás rápido. En Suiza, cuando yo fui a Suiza, me tocó ir a un restaurante mexicano. Sí. Y era una taquería, pero una taquería de lujo. Un taco te salía en 10 euros. O sea, que viene siendo como, ¿cuántos dólares? 10 euros.
3: 13 dólares.
2: En esa época, sí. Un taco así chiquito.
1: Un taquito, 13 así, dólares. Así.
2: Y bueno, entonces ya me siento y tenía ganas 250 de comer
0: pesos.
2: Algo mexicano, cilantros no tenía.
1: Más de 100 pesos.
2: Bueno, pero el dueño era mexicano. Era de Tijuana.
1: No,
2: era de la color de Las Palmas.
0: Caray.
2: Y yo me quedé, no, mucho.
1: No lo puedo
2: mexicano,
1: creer.
2: Las Palmas, Tijuana. Era una cosa increíble. Le digo, oye, pero ¿cómo es posible que llegases
1: pero
2: aquí?
1: ¿Pero había o no había enchiladas suizas?
2: Había tacos nada más, era taquería. Pero una taquería de lujo, ¿no? Entonces le digo, ¿cómo llegaste aquí? ¿Cómo es que llegaste aquí? Todo lo
0: taco
2: de la
0: gourmet.
2: Taquería. Y me dice, es que lo que pasa es que me fui a estudiar arquitectura y de ahí me enamoré con una suiza y pues

0: casarme con un suizo. Te voy a decir por qué. Porque el país más seguro del mundo. Segundo, te dan todo. Es un país de lujo.
1: Claro.
0: Nunca hay carencias. Es un país precioso, lleno de verde, montañas. Se vive grandioso. Y la gente nada más se dedica al deporte.
2: No voy a hablar sobre ese tema. No es que no me convenga.
0: Mira, al
2: no
0: final, es que no me al final, interesar. Al final lo que te interesa es de que si va, ¿qué te da el gobierno?
2: Es el
0: ¿qué
2: gusto.
0: Te da?
2: No,
0: te da,
2: no.
0: Te da
1: a mí me gustan las suizas, pero más su dinero.
0: ¿Te casas con un suizo?
2: Es lo que tú decides. Déjeme saludar
0: no, espérate,
2: ahí.
0: Si te casas con un suizo, la mujer está muy cubierta.
1: Se va a casar Gregorio.
2: Y hay una llamada. Adelante, ¿quién nos habla?
1: Gregorio. Gregorio, ¿con quién te quieres casar?
2: Sí. Bueno.
3: Bueno, Pedro, ¿cómo estás?
2: Pues ya sabes que aquí estoy en un arduo debate con Marcia Enciso y con Mirna.
3: Saludos, saludos para ti, para...
4: Saludos, Goyo.
0: Ay, Goyito.
3: Y para el gran amigo Osvaldo, el señor Jesús,
4: ¿verdad? Y felicidades, Goyito.
3: Gracias, y me da gusto escucharlas ahí también, y en la mañana también. ¡Donald Trump!
2: ¡Cándale!
0: Ahora lo hice por ti, lo hice más largo.
3: Ah, sí.
2: Oye,
3: Goyo, hablando de pizza, mande.
2: Déjame ir a la pausa.
3: Bueno.
2: ¿Nos puedes esperar?
3: Aquí los espero y aquí los veo.
2: Espera. Bájale, Marcia.
0: Se fue.
2: Espérate la pausa.
0: Se fue.
2: Sí, ¿me esperas, Goyo?
3: Sí, cómo no, con gusto.
2: No te vayas a ir, ¿eh?
3: No, aquí estamos.
2: Sale. Vamos a la pausa. ¿Puedo ir a la pausa?
0: ¿Ya tan rápido?
2: Sí.
0: ¿Me permite?
4: Claro que sí, Pedro, es tu mes.
2: ¿Sí? Pausa la pausa, regresamos.
0: Continuar.
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6: Triunfo de los Padres para evitar la barrida. San Diego vence 6-1 a los Cardenales de San Luis con una ofensiva de 14 imparables. Fernando Tatis brilla de 5-3, dos impulsadas, y Jackson Merrill selló la pizarra con un jonrón de dos carreras en la novena. En la lomita, Griffin Canning se apunta a la victoria con un sólido relevo largo, dejando el récord de la novena de Craig Stammen en 38 victorias por 35 reveses. El chasco en el Mundial del 2026 lo tiene Portugal, que empata 1 con República Democrática del Congo en el debut del Cristiano Ronaldo en su sexta Copa del Mundo. El partido, Joao Neves adelantó a Portugal con un cabezazo al minuto 5, pero Joane Wissa empató para el Congo por la misma vía antes del descanso. La clave, dominio estéril de los lusos, que tuvieron el 75% de la posesión del balón, pero sufrieron en defensa sin el lesionado Rubén Díaz y carecieron de pegada arriba. Bernardo Silva se fue sustituido al descanso, un punto para cada uno en el arranque del grupo K. Cristiano ya avisó que esto está lejos de terminar, pero las dudas ya están sembradas. Shohei Ohtani gana con el dedo ensangrentado pese a sufrir una dolorosa ampolla en la mano de lanzar y permitir 4 carreras en el cuarto capítulo, su peor cifra del año. El japonés lanzó 6 episodios en la victoria de los Dodgers, 5 carreras por 4 sobre los Rayas. Con este triunfo, Ohtani pone su récord en un brillante 7-2 y mantiene su efectividad en 1.47 en la temporada. Puro corazón en el montículo de Los Ángeles. Hoy México busca el liderato del Grupo A ante Corea del Sur en Guadalajara. Tras la expulsión de César Montes en el debut, el Vasco Aguirre realiza modificaciones clave en su 11 titular. Los cambios: Jorge Sánchez apunta a la saga junto a Johan Vázquez y Jesús Gallardo. En el medio campo, Luis Romo o Gilberto Mora tomarían el lugar de Álvaro Fidalgo, mientras que Guillermo Martínez podría entrar en el ataque para acompañar a Raúl Jiménez y Julián Quiñones en una doble punta. Duelo crucial para el tricolor en el estadio de Guadalajara. Histórico el zarpazo del Torito en Europa. El pedalista baja californiano Isaac del Toro se coronó campeón general de la Tour Auvergne-Rhône-Alpes en Francia tras conquistar las últimas 2 etapas en la cúspide mundial. Con esta tremenda victoria, el ensenadense escaló al tercer puesto del ranking mundial de la UCI, superando al belga Remco Evenepoel y posicionándose sobre detrás de Vingegaard y Pogačar. Próximo destino es la gloria. En menos de 3 semanas, Del Toro debutará en el Tour de Francia con el UAE Team Emiratos. Aunque va con el rol claro de gregario en la montaña para apoyar a Tadej Pogačar, avisó que está listo para cazar alguna etapa si se presenta la oportunidad. El orgullo de Ensenada ruge con fuerza en la élite mundial. A escena la joya de Tijuana, el juvenil Gilberto Mora, de apenas 17 años, apunta a la titularidad con la selección mexicana ante Corea del Sur. El Vasco Aguirre apostará por su dinamismo tras el buen sabor de boca que dejó ante Sudáfrica. En el entorno del tricolor ya compararon su caso con el de Andrés Guardado en el Mundial del 2006, buscando que este torneo sea la vitrina definitiva para dar el salto al fútbol europeo. Apuesta de juventud para el mediocampo azteca en Guadalajara. 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
2: Ya, seguro, no estamos diciendo nada.
18: Ya estamos al aire.
0: Otra vez. No hagas eso, Baldo, ya te dije. Sí.
2: Oye, no voy a detenerme ahí porque tengo en la línea telefónica a Goyito Ruiz.
4: Sí, Goyito.
2: Sí. Mi querido amigo, maestro y hermano del alma, Gregorio Ruiz. Nos esperó,
3: sí,
2: Goyo.
3: Aquí estamos, Pedro, aquí estamos escuchándote.
2: Sí, adelante, mi querido Goyo.
3: Pues me da mucho gusto escucharlos ahí, a las tres personas ahí acá, y saludando también al gran amigo Osvaldo y al señor Jesús.
2: Pues tú habías quedado de venir un jueves, yo creí que hoy te ibas a dejar venir para llevarnos a aventar. Nos prometió, nos dijo de unos burritos y que luego íbamos a recorrer.
4: Tijuana.
2: O ya se te olvidó.
0: Claro que no.
4: ¿En la patrulla, no, la patrulla espiritual, pero, era sí, el recorrido?
2: No.
0: Ellos recogen gente de
3: la patrulla espiritual,
2: de
3: las espiras, ¿no?
2: Sí.
3: No, pero estaba un poco indispuesto ahora, ¿sí?
2: ¿Cómo que andas indispuesto?
3: Bueno, era Pedro. Para el otro jueves, si Dios quiere, vamos.
0: Ya lo hiciste sentir mal, mira.
2: No, él no se siente mal.
3: No me siento mal, la verdad, porque yo soy una persona que sí cumple, que lo que digo lo hago, y si yo digo es esto, vamos a hacer esto, pero ahora estaba un poco indispuesto, pues desde anoche, pues entonces no. Pero
2: oye, eso, Goyo, quien anda hecho ojo de hormiga, quien se volvió ojo de hormiga, fue el JJ, ¿eh?
3: Ya, ¿verdad? Sí, cierto.
2: No, hombre, se puso a cruzar ahí que yo invito los tacos y si se inaugura el mundial, yo le digo, no te metas ahí. Sí, es
0: sin
2: que
0: gas, sin gas.
2: No.
0: Sin gas.
2: Ese tal JJ apostó, yo no cruzo apuestas, nosotros no podemos ni manejar dinero, ni cruzar apuestas, ni nada. Por principio, por ética o por lo que sea, pero no podemos. Pero me agarró en curva. Yo le dije, está bien. El caso es de que él juraba y perjuraba que no se iba a inaugurar el mundial. Porque los campesinos enojados con Morena, con la presidenta, que no iban a salir a las calles, iban a bloquear las carreteras. Mira, no se logró eso. No, y dijo, bueno, si no lo pueden los campesinos, los profesores también. Menos, le dije. Se inauguró, se está llevando a cabo el mundial, y mira, ¿quién desapareció? Fue el JJ. ¿No? Quiero armar una comisión para ir a buscar al JJ, integrada por el hombre araña, el joven, el joven de lente mica gruesa, el muchacho alegre.
0: Y la superwoman.
2: Sí, la niña maravilla, y Marcia, y la super Marcia. A ver si encontramos al JJ. No, hombre, es que los muchachos desde esa promesa no han podido comer. A ver si nos cumple el JJ. Pero, Goyito, yo meto las manos al fuego. ¿Sí?
3: No, pues
2: por él, porque él sí tiene palabra, no como otros.
3: Yo lo cumplo. Pero,
2: dime.
3: Ahora me das permiso de hacerle de payaso ahorita. Contarte un chiste.
2: Nada más que no sean chistes colorados, estamos al aire en cadena estatal, cadena regional,
3: No, me acordé ahorita que estaba hablando Marcia de Suiza, ¿no? Entonces, ¿te acuerdas que no sé si te tocó antes a ti conocer la lechería o la crema suiza?
0: Sí, sí.
3: De Jersey, ¿no?
2: De hecho, a mí me gusta la crema suiza.
0: A mí me encanta, es la mejor.
2: Con Doritos.
0: Y luego está la no me gusta.
2: O agarro la tortilla calientita.
0: Ay, ¿sí? Con crema.
2: Le pongo crema.
0: En la noche cuando no quieres cocinar.
2: Y poquita sal. Ay, qué rico sabe.
3: Sí.
0: Cuando no quieres cocinar, así
2: me acuerdo de mi rancho, ¿sí? Con el jocoque. No, ustedes no saben qué es eso.
0: Claro que lo sé. ¿Sí? Yo lo uso mucho.
2: Oye. El jocoque.
0: Sí, claro que sí.
2: Tú no.
0: Es amargo.
4: Ya se me antojó un jocoquito.
0: Con tortilla, con salsa.
1: ¿Es algo con lo que se ríe uno o qué?
2: A ver, aviéntate, la hago yo.
3: Ay, Pedro, ahí te va. Eran dos inditos, ¿sabes? Entonces iba un indito allá por el cerro acá y luego la mamá de él iba por el otro cerro acá y luego le decía a uno, chacho, tu mamá va a caerse, le decía que sí va a caer, ¿no? Tu mamá va a caerse. Le dijo la otra, tu mamá va a Suiza, le dijo acá.
0: Oye, estuvo muy bien. Ahorita me estaba acordando una cosa. ¿Te puedo decir algo? Es que me estaba acordando de las vacas suizas, porque las vacas suizas ahí en Suiza están bien bonitas. Entonces, en una ocasión que fue mi mamá.
2: Y acá no están bonitas.
0: No, son muy diferentes, son muy
2: es
0: bonitas.
2: Otra raza,
0: bueno,
2: pues,
0: cuando mi mamá estaba allá, me dice, oye, Marcia, me dice, ¿de veras? Y en verano, las vacas las agarran los helicópteros con unas cuerdas y las suben en la parte arriba de la montaña y se ven tan chistosas la vaca así en
2: la vaca
0: cuerda
2: colgada
0: y yendo para allá arriba. Le digo, ¿por qué hacen eso? Qué bien la tratan, ¿no? A las vacas, ¿no?
2: ¿Y para qué?
0: Una por una.
2: ¿Para que se les suba la leche o qué?
0: No, porque ya están en verano las suben y en invierno las bajan. No sé si es al revés, pero las suben.
4: Por el clima. Sí,
0: por el clima.
2: Ah.
0: ¿Sí?
2: Es que por el contexto. Uno se imagina, la sacan a pasear a las
0: No, vacas, pero ¿qué? Se ven bien bonitas, que las están colgando. Ojalá se hicieran eso acá, ¿no?
2: Sí. Muy bien, mi querido Goyo.
3: Oye, pero pues yo no soy de chistes, pero yo más soy compositor, pues ahí a ver si a ratito tienes tiempo de compartir la canción mía ahí a Marcia.
0: ¿De qué es la canción?
2: No, pues mejor prepárate para el siguiente jueves y sorpréndelas tú.
3: Bueno, nos la llevamos allá y allá la ponemos
0: sí,
3: allá.
0: Sí, claro.
2: No,
0: que sí.
2: O ahí vía telefónica, lo que tú indiques. Muy bien, mi querido Goyo.
3: La que habla de mi vida, ¿no?
4: Sí.
2: Sí. Ándale pues, mi querido Goyo, cuídate mucho.
3: Saludos y bendiciones.
0: Igualmente.
4: Saludos, Goyo.
3: Hasta Goyo luego. Ruiz.
2: Oye, Mirna.
4: Sí.
2: ¿Qué está apareciendo ahí en la imagen?
4: Está Lucía.
2: Lucía.
4: Y Oscar.
2: Oscar. ¿Oscar se comunicó con nosotros?
0: No, César.
2: César, ¿verdad? César.
0: Lucía Fiore.
2: Enciso. Lucía Fiore Enciso. Fiore Enciso.
0: Sí, ella es,
2: de la dinastía de los Enciso.
0: Sí, ella es muy buena para hablar, igual que su abuelita.
2: Sí.
0: Buenísima para hablar. Bueno, Oscar.
2: Ella no fue la que se recibió.
0: No, la hermana de ella es cuata.
2: La
0: pero,
2: cuata,
0: pero
2: la
0: son
2: otra
0: diferentes
2: cuata.
0: Caras.
2: O sea, tus hijas.
0: Sí, mis hijas.
2: Ay, mamá cuervo.
0: Bueno, pero yo a ella la metía mucho en radio cuando estaba chiquita, hacía comerciales.
2: A ver, amigas y amigos que nos están siguiendo por televisión en estos momentos en redes sociales, ahí en la imagen están ustedes viendo a Lucía.
0: Y Oscar.
2: Y Oscar.
0: Oscar es de Tijuana.
2: Oscar es de Tijuana. Ellos están ahí en el estadio de Los Ángeles. De Los Ángeles. Se aventaron el juego de Suiza y mi equipo, Bosnia. Mi equipo de Bosnia.
0: Bosnia, ¿nunca has ido allá a Bosnia?
2: No, pero puedo acompañarlas.
0: No, Belgrado, yo fui a Belgrado porque tengo un primo de México, del DF, que se casó con una de allá y vive en allá.
2: Sí, vamos a ir a la pausa, pero si nos permite el juez de línea, el juez de campo, el fiscal en materia deportiva. Y además, quien es el piloto de esta auténtica Radio Tribuna del Pueblo, si nos pudiéramos ir con el video de Lucía. Sí, te lo envié, pero a tu WhatsApp privado. Ok, porque Lucía nos envió material.
0: No, pero Lucía ya está platicando con uno de los suizos. De los sí, rápidamente.
2: Vamos a ir a la pausa y regresamos.
0: No perdió el tiempo, sí, esta niña.
2: Regresamos.
0: Yo quiero

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2: De la dinastía
3: Tigresa, hija de Tigresa, Tigrita.
2: Ella es muy buena.
3: Sí.
2: Muy buena.
3: Oye, eso es muy bueno, que la dinastía, la familia, usted lo llevan en las venas.
2: No todos, ¿eh? Porque tengo hermanas que no, para nada.
3: Nada, nada.
2: No.
3: A ver, pues déjale, pido de favor a Ubaldo si nos puede apoyar.
2: Un pedacito, lo más importante.
3: Sí. Ya
2: está aquí. No pierde el tiempo. A ver, sí. Lucía, ¿qué hace? Mira, ahí van los...
3: Ah, pies. Pero además, fíjate, Lucía trae... Es muy breve, de hecho, es cuestión de segundos. Ahí más bien, si pudiera describirlo, mire. Llegó, no sé si hasta los vestidores o a una zona restringida, y ahí está platicando con...
2: Un suizo.
3: Alguien vinculado, pues, al equipo, a la selección suiza.
2: ¿Te fijas que traen en color rojo? Porque Suiza se usa el rojo.
3: Sí.
2: ¿Sí? Entonces está en el rojo ya. ¿Sí?
3: Bien. Qué orgullo, ¿eh? Y qué oportunidad de estar ahí, sí, en uno de los juegos.
2: Cuando yo escuché que iban a ir, yo grité, yo también quiero ir. Me hizo caso, no hubo eco. Así yo, que ellos sí.
3: Yo no siento ganas de ir a ningún juego.
2: A mí me gustaría, nunca he ido. ¿Tú?
3: Sí.
4: Pues no me llama. Si se diera que fluya y pueda
2: una
4: ir.
2: Una vez en tu vida sería bueno, ¿no?
4: Sí.
2: ¿Por qué no?
3: Bueno, pero pues van a cualquier otro juego. Tienen que ir al del mundial.
2: Pues el que sea, ¿no? Si me invitan.
3: ¿Dónde va a ser el siguiente mundial, Ubaldo?
5: Pueden ir a España, a Marruecos.
2: No, me gustaría los cholos, pero no, ni siquiera eso se ha ido.
5: A los cholos, ¿podemos invitarlas, profesor?
2: Sí, me encantaría ir, pero estar en un parco así.
3: No, vete a la tribuna. Si estás en la auténtica radio Tribuna del Pueblo, pues vete a la tribuna.
2: Bueno, primeramente, la primera vez sí. Y la segunda vez ya, pues tranquila, ¿no?
5: El hombre daña le puede invitar a las tribunas, la profesor.
3: La tribuna, sí. Bueno, ¿estás o no estás? ¿Estás o no estás conmigo en la tribuna?
2: Claro que sí.
3: ¿Y cuál es la diferencia de estar en la tribuna allá donde está todo el
2: ¿Tú
3: pueblo?
2: ¿Tú estás allá también? ¿Estás transmitiendo?
3: No, pero de tribuna a tribuna, quien transmite es Ubaldo.
2: ¿Tú transmites allá en vivo?
3: Él se encarga de deportes.
2: ¿No?
3: Sí.
2: Pero no está allá en vivo.
3: Bueno.
5: Nos asignan un palco, pero para ¿sí? todos. Es público.
2: Ah, es bueno, para, pero si vas, ¿no?
5: Sí, sí, vas.
3: Para toda la prensa.
5: El profe y yo somos de tribuna.
3: Sí.
2: Bueno, pero estaría bien ir una vez.
3: No es lo mismo ser de tribuna que ser de tribunales.
2: De tribunales, de veras, ¿eh?
3: Bueno, ya nos vas a permitir a Mirna y a mí hablar de política.
2: Sí, claro que sí.
3: Ya que se va a acabar el programa.
2: Mira, me invita y después me echa en cara que si lo voy a dejar hablar y él está hablando. Sí. Escuchen, Goyito, habla por teléfono. ¿Quién es el otro que nos quiere vestir de reinas? Hablan por teléfono. Que nos está haciendo bullying aquí a las reinas.
3: Sí, las reinas del testerazo.
2: Bueno, tú querías decir cómo funciona eso, ¿no?
3: A ver, bueno, ya para cerrar, porque estamos en el cerrojazo final, como decía don José Lino Ortiz. Ya se acabó la hora de las alfombras voladoras.
2: Las alfombras voladoras. Y se la creía, ¿no?
3: Eso lo hacía tu tío.
2: Sí, sí. Y yo le pregunté, oye, tío, ¿de veras vuelan las alfombras? Y me volteó la cara así como diciendo, no escuché nada.
3: Las alfombras voladoras. ¡Qué barbaridad! ¡Ay, don Jesús!
2: Bueno, vas a hablar lo que te pregunté, ¿te acuerdas? De ¿por qué se retiran? ¿Por qué piden permiso?
3: Yo lo que le voy a pedir a don Jesús López, que es mi productor y guionista, ¿sí? Que me disculpe los jueves, ¿eh? Dice, ¿qué pasó, Pedro? No respetó el guión, ¿no?
2: Va a tener que pagarnos a quien debe dinero. Debes dinero.
3: Tanto una que multa. Me desvelo, dice.
2: Una multa.
3: Sí. En fin. Bueno, ya para cerrar. ¿Qué les pareció el informe de Armando Ayala?
2: Precioso.
4: Muy bueno.
2: Precioso.
4: Él está muy allá, aplicado.
3: Fueron allá a Natura, ¿no?
4: Sí.
2: Increíble. Pero para llegar allá fue...
3: Nos perdimos.
2: No.
3: Oye, había un momento, no sé si le comenté a Ubaldo o a don Jesús, que el Google Maps me sacaba de la ruta.
4: Sí.
3: Bueno, nos sacaba los baches también.
4: Pero después increíble. De todo no fue tan complicado.
2: No.
4: Dimos muy bien, todo sí. Fluyó bien. El
2: con
4: evento.
2: El señor este que nos dijo, nos parecía que estábamos buscando un tesoro, ¿no? Allá enfrente, el puente, las piedras azules, dan la vuelta acá, ¿te acuerdas?
4: Y ahí, en una universidad, un guardia nos dirigió
3: pues
4: muy bien.
3: Esta universidad nueva, la Rosario Castellano.
4: Muy bonita.
3: Hasta allá andábamos.
2: Lindísima muy bonita universidad. Increíble. El mural sí. Ese me encantó.
3: Oye, pero... A partir de que empezamos a seguir un camión.
2: Uh-huh. Sí, el camión. Dijo, síganos, el camión que dice Natura.
4: Azul,
2: ¿no?
4: Con blanco.
3: Sí.
4: Y las piedras azules.
2: Sí, las piedras
3: azules. Y luego la señora que iba en el camión. Sí, vamos para allá.
2: Sí, todo el mundo fascinado. Estaban contentísimos cuando sí. Llegamos ahí. ¿Cuánta gente no había? Lo impresionante.
4: 5,000 personas.
2: Que también, yo fui al otro informe de aquí, de Fernando Trenti, y la para comparar, ¿no? Y la verdad, me gustó la coordinación de todo. Ajá.
3: Mira,
2: todo,
3: mi profe, la profesora González, me está preguntando en redes sociales que qué es el testerazo. Bueno, el testerazo es donde van a coronar reina a Marcia Enciso.
4: En el rancho en Tecate.
3: Y a Mirna, las van a coronar allá los rancheros que se comunican aquí con nosotros, que las admiran, digo... No sé si realmente el rating se rompa récord los jueves de toda la semana, Yo creo que sí, fíjate ya. Nunca me invitan a mí al testerazo,
2: Nunca.
3: El testerazo es una ranchería, es una zona de Tecate, es allá. Fíjate, está diciendo la profesora González, inviten, hombre.
2: Ay, claro que sí,
3: es que
2: con
3: nadie,
2: mucho gusto.
3: ¿Y quién las va a cuidar de los rancheros?
2: ¿Por qué no?
4: Pues tú.
2: Tú eres hombre, ¿no? Dijiste que, ay, qué hombre.
3: Voy a ir de guarura de ustedes.
2: Cuida mucho a
4: las mujeres. El superhombre.
2: Oye, y se nos perdió cuando llegamos allá al informe, que de repente,
4: sí,
2: ¿cómo se perdió?
4: Desapareció allá en el terrenazo,
2: ¿sí?
4: Natura.
2: Sí,
4: y se perdió.
2: La tía, tía Blanquita me dice,
3: saludo,
2: oye, tráeme a Pedrito,
3: Blanquita.
2: Quiero platicar con él. Todos querían hablar con Pedro y no sabíamos dónde estabas. ¿Dónde estabas,
3: sí.
2: Pedro?
3: Pues estaba, yo fui a trabajar, yo a lo que iba.
2: Tú dijiste
3: a cubrir
2: una
3: el
2: cosa,
3: informe.
2: Tú me dijiste una cosa. Ay, vengo a acompañarlas para cuidarlas, porque ustedes no pueden ir solas, es muy lejos y muy peligroso. Y mira, sí. Se nos perdió, de repente no había guardaespaldas, ¿no? Se perdió.
4: Esperemos que esté bien Pedro, porque no se ve por ningún lado.
2: No, nada.
3: Déjenme.
2: Mira, se pone
3: me asomo,
2: rojo, ¿vele?
3: Morado. Déjenme, me asomo ahí a las redes sociales.
2: ¿Pero dónde estabas? Fíjate. ¿Metido en una oficina o qué?
3: No, ahí teníamos un módulo de radio cadena en CISO.
2: Tú nunca dijiste que ibas a trabajar, dijiste que venías a acompañarnos, a cuidarnos.
3: Bueno, las dos cosas.
2: Y de repente saliste con que trabajabas, ¿verdad?
3: Sí.
2: Bien a gusto.
3: Ahí va. Erika Peña Medrano, buenas tardes. Gracias, Erika. Fíjate, el sábado, Erika Peña Medrano me saludó, ¿sí? Y me dijo, yo soy hija de César Enrique Peña Lemus, mi amigo, mi maestro, el periodista, el comunicador, un hombre que fue secretario en particular del alcalde, del presidente municipal, Bolaños Cacho, el profesor Bolaños Cacho. ¿Sí? Saludos, a ver quién dije, Erika Peña Medrano, Rafael Amaral, el Pisa la Base. Saludos cordiales, mi estimado y fino amigo. Me parece realmente inspirador ver tu dedicación a la radio y a la comunicación con el pueblo. Eres un ejemplo a seguir. Bueno, los jueves, ¿cómo no?
4: Bonito.
3: Mari Conde, a Mari Conde sí la conoces.
2: Claro que sí, hola Mari.
3: Hace 8 días estuvimos
2: sí,
3: en la exposición de Luis Moret organizada por Javier Galaviz. Sí. Saludos cordiales a los tres. Fíjate.
4: Qué linda.
3: Nos está siguiendo Mari Conde.
4: Saludos, Mari.
3: Ella las invitó para este fin de semana al solsticio, ¿verdad?
2: Sí. Que no se olvide de mí.
3: Bueno, yo voy a ser el mensajero. La maestra Ángela Taylor, saludos cordiales. Con la maestra Ángela vamos a estar en San Diego el mismo sábado, ¿sí? Allá nos miramos. Margabella Hernández nos está siguiendo. Juliana, mi amiga Yuli, ¿sí? Juliana Salazar nos está siguiendo. Y mucha gente que está muy al pendiente en televisión, lo mismo que en las redes sociales. Ahora sí, ya. Y sigue la profesora González, inviten al testerazo.
2: ¡Oh!
3: Oye, ¿quiere ir a ver a los vaqueros de allá?
2: A los
3: vaqueros.
2: Claro que
3: bueno,
2: sí.
3: Bueno, si tiene botas. Sí.
2: Sí, si no, se las prestamos.
4: Que consiga sus botitas y nos vamos.
3: Sí. A ver si no nos botan. Bueno, ya nos vamos. Qué rápido se fue el tiempo.
2: Hablamos de muchas cosas, ¿eh? Estuvo muy bien, sí, porque es una combinación de tanto, ¿no?
3: Pues es el día en que, por eso, don Jesús se saca de ondas, pues. Mi guionista.
2: ¿Es tú? ¿De verdad?
3: De verdad. A ver, ¿cierto o no, Ubaldo?
2: Sí. Bueno, hablamos también del mundial, porque está aquí, ¿no? Estamos viviendo
4: alrededor. Es una actualidad, sí. Y pues el hombre está en igualdad.
3: Hoy juega México. ¿Dónde van a estar?
2: ¿Dónde va a jugar México?
4: En Guadalajara, Jalisco.
3: ¿En Guadalajara?
2: Sí.
3: ¿Qué informada estás, mi
2: hermano? Sí. Ya ves, más que tú, más que tú. ¿Con quién juega México? Ah, Corea.
3: Con
2: Corea. Ni se te ocurra.
3: ¿Que tú le vas a Corea?
2: Claro que no, mil veces no, ni los conozco, ni he ido a su país, ni
3: voy. Yo le voy a Marcia.
2: Creo.
6: Coreanos, hermanos, ya son mexicanos.
2: Exacto, no, ¿cómo va la canción esa de México? Que estabas cantando en el carro.
3: Yo le voy a Marcia.
2: Estabas cantando una canción en el carro, acuérdate bien. Ahora canta una para los mexicanos.
3: Los de Irán, aquí los tijuaneses dicen... ¿Cómo les dicen?
6: Irán, hermano, ya eres mexicano.
2: Oh, ya le pusieron.
4: ¡Qué bonito! Una... Qué
3: Irán, hermano, ya eres mexicano.
2: Pero están guapísimos los de Irán.
3: ¿Qué pasó? Oye, Marcia.
2: ¡Guapísimos! No parecen iraníes, parecen como mexicanos.
4: Porque no hay mexicanos.
2: Bien guapos, ¿eh?
3: ¡Qué
2: ahí están
3: bárbaro!
2: Paradas todas las muchachas con sus letreritos.
3: ¿Y no vas a ir a pararte ahí?
2: ¿Para qué son...? O sea, ya me mandaron los videos, ya los vi.
3: Sí.
2: Sí, además están en diferentes lugares.
3: ¿Para mira, qué? Como ya llegaron a un medio acuerdo, Estados Unidos, Irán.
2: Ah, ¿ya los van a dejar? Ah,
3: sí.
2: Por lo allá. De...
4: ¿Y cuándo se
2: la
4: van?
2: La firma.
3: ¿Eh?
4: ¿Cuándo se van de Tijuana?
3: No, bueno, cuando se regrese, cuando termine el mundial. No, pero me refiero, allá en el Medio Oriente, Estados Unidos, ya llegaron
2: mucha
3: a un acuerdo.
6: Vamos adiós,
2: a
6: adiós, adiós.
2: Se van a su
6: dura.
2: País.
6: Adiós, ustedes adiós, adiós.
3: Pueden, ustedes que pueden viajar por el mundo, luego me invitan, ¿no?
2: A Irán.
3: ¿Por qué no?
4: Es que es un país impresionante,
2: sí,
4: tiene una riqueza de valor incalculable.
2: Pero hace mucho calor
3: si yo
2: allá.
3: Las invito y pongo el escenario para que les inviten a mira, Tecate, ahí al testerazo, ustedes invítenme allá a Europa.
2: Yo estaba a punto de irme a Irak, pero no me dejaron ir que porque era muy peligroso, que tenía, había las mujeres la secuestraban, ya estaba a punto, me quedaba tan cerquita, estaba
3: en Líbano. ¿Querías ir a conocer iraquí?
2: No, estaba en Líbano y acababa de llegar alguien que yo conocía, entonces le dije, oye, yo quiero ir también porque quiero ver y hacer unas entrevistas, porque hay una persona que manejaba a las mujeres y la conocí en Líbano. Yo dije, ya. Oye, pues voy a ir a Irak.
3: Ya, vámonos, porque yo creo que el calor te afecta.
2: No
3: sí,
2: se va a tocar.
3: Sí, ya.
2: Bueno, vamos a hacer que los iraníes se queden más tiempo en Tijuana.
3: Pues les irás Ubaldo a buscar novias, ¿ok?
2: No, Ubaldo dice que se vaya.
3: Ya, Ubaldo, por favor, vámonos. Sí. Vámonos. Amigas y amigos, ya nos vamos, ya llegamos al final de este espacio. Yo le quiero agradecer mucho, muchísimo a mi amiga y compañera, ¿sí? Corresponsal internacional, Mirna Burr.
4: Gracias a ti,
3: gracias,
4: Pedro.
3: Mirna.
2: Burchi.
3: ¿Sí? Burchi.
2: No, que lo sabe, ¿verdad?
3: Gracias, Marce, por permitirme estar en tu programa de los jueves.
2: No, cuando tenga mi programa te voy a invitar
3: ¿Me
2: también.
3: Vas a invitar?
2: Claro, ya tengo todo ya planeado. Sí. Tú vas a ser el rey, te vas a sentar.
3: ¿Por
2: aquí?
3: ¿Qué no me mandas de corresponsal a Europa?
2: Yo, pues pregúntale al director.
3: Gracias, Marcia.
2: Director,
3: gracias. ¿De hoy en ocho?
6: Gracias, su señoría.
3: Sí, Marcia, señoría, me ven de hoy en ocho nos miramos.
5: Bien contestado,
3: Marcia. De hoy en ocho.
2: Claro que sí.
3: Sí,
2: claro,
3: segura.
7: Bien contestado.
5: Marcia,
3: se me
5: en
3: va
5: el
3: a hacer
5: fútbol.
3: Larguísimo.
5: En el fútbol dicen, bien bajado ese balón.
3: Bien bajado ese balón.
2: Ya ves.
3: Y luego te tienes que preparar para la coronación.
2: Voy a comprar mis botas.
3: Amigas y amigos, ya de plano ya nos vamos. Gracias, muchísimas gracias. Mañana tenemos programa al frente de todo el equipo de producción. Qué bárbaro con mi productor, también. Otro que rompe el guión de don Jesús López,
2: Oye, Ubaldo, Ubaldo, ¿por qué bailas así, como robot? ¿Qué es eso?
3: Oye, parece que está bailando en un comal caliente, ¿no?
2: ¿Por qué lo hace así,
3: No sé.
2: ¿Qué traes?
3: Sí, mañana tenemos una cita en esta auténtica radio Tribuna del Pueblo, tercera edición, en donde se dicen las cosas de frente y como son siempre apegados a la verdad, porque la verdad nos hará libres. Hasta entonces.
2: Adiós.

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Quiero aprovechar para mandar saludos a todos los niños con mucho cariño. Quiero mencionarles que el día de mañana a las 2:30 no tendremos programa hasta las 3 de la tarde. Y luego no sé si hay juego de béisbol el viernes. Bueno, no, mañana es viernes. Entonces mañana estaremos solamente una hora. Bueno, menos de la hora con los cortes comerciales, mis amores. Y como hay mucho corte comercial, entonces yo quiero aprovechar para ponerles cancioncitas y no voy a poder recibir las llamadas hoy, pues porque el tiempo no nos alcanzaría. Pero quiero agradecer a mis compañeros porque estamos enlazados a todo el estado de Baja California, lo cual agradezco a mis compañeros su valioso respaldo. Vamos con esta canción, Bartolito de la Gran.

0: Vamos a ir a una pausa comercial y regresamos rápido.
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5: Están enfermos, que tienen gripe, que tienen algunas, pues algunos bichitos andan allí molestándolos y mira, en pleno fin de curso. Yo pienso que muchas veces es por el estrés. Les quiero mandar saludos, mis amores, y también le quiero decir a sus mamis, a mamás y abuelitas, que nada como el caldito de pollo, ¿verdad? Así que cuiden a los niños y por favor que se alimenten bien, bien especialmente estos días. No porque quizá ya no estén trabajando en clase, pero de todas maneras el cierre de ciclo escolar es un estrés para todos. Así que un abracito para ellos con mucho cariño. Vamos con esta canción que me la han solicitado en varias ocasiones Miguel y Miguel, y esta canción que es como un trabalenguas, La Rana.

caluroso saludo para la profesora Vicky y el programa Fantasía en la Bahía de Ensenada, de parte de Tiburcio Gabilondo, encargado de la oficina de Cricri, el grito cantor. Así que muchos saludos, un abrazo y ojalá los podamos ir a visitar pronto.

estamos de regreso. Son las 3 de la tarde con 22 minutos. Estoy un poquito triste, mis amores, pero aquí estoy. Gracias a Dios, aquí estoy con ustedes. Estaba revisando mis notas y quiero mandar unos saluditos. Me gusta aprovechar y solo voy a acomodar aquí algo para... Oh, quiero como llorar, ¿no? Tan grandota que estoy, quiero tan llorona. Como decían en la escuela, ¿quiere llorar? ¿Quiere? No, no es cierto, no quiero llorar, claro que no. Oigan, preciosos, pero quiero mandarles saludos a niños que se comunican constantemente al programa, como son Camila, Alejandro, Aurora, Mariela. Bueno, Mariela y Aurora diariamente nos hablan, igual que Lía. Lía tiene mucho con nosotros y que diario se comunica. De hecho, cuando Lía llamaba, que no se le entendía bien, mi amor, y ahora Lía te oyes tan así como maestra, tan hermosa. Le mando saluditos a Eliezer. Le mando saludos a Jorge, el doctor Jorge, que me llamó el domingo a Estéreo Sol, que ya me platicó que su patita tuvo unos patitos, me dijo de qué colores son, todo. Y le mando saludos también a la abuelita de Alejandro, a la abuelita de a Oliver, les mando abrazos. Y a Catalina, que hace rato que no me llamas. Mira, el 24 de abril me hablaste y que yo recuerdo no has vuelto a marcar. David, otra vez te mando un saludo. Mía Naomi también estuvo un poquito enferma. Yo confío en Dios que ya estás mejor, mi amor. Saben que les quiero mucho, niños. No es que yo empecé hace apenas 2 años a trabajar en radio con niños. No, yo, gracias a Dios y que Él me lo ha permitido, yo ya tengo más de 40 y... como 40 y... más de 40 y... A ver, 47 años, yo creo. 46 años, por allí. 46 años trabajando para los niños. Así que, pues, obviamente que no soy una profesional, pero tampoco una inexperta. Y sé algo que es muy valioso y muy necesario cuando trabajas con niños. Es como en la escuela. En la escuela el maestro tiene un horario, tiene un día, cuando se hacen al inicio de clases, las reuniones de los maestros, y ahí hay que ponerse de acuerdo en quiénes y qué horarios y todo. Y esos no se modifican, no se mueven, porque desestabiliza a todo el grupo y todo el proyecto que lleve el maestro y la currícula que lleve el plantel. Y es toda una estructura que es maravillosa, la escuela. Y bueno, también quiero aquí hacer un punto y aparte para enviar un saludo a todos los profes. Profes, un abrazo. Yo sé que vacaciones no son vacaciones, yo lo sé. Pero digo, los animo pues para que continúen trabajando con entusiasmo estoicamente, maestros, para los niños. Y envío también saluditos a Kenji, le mando saludos a Joel. Le mando saludos a Kimberly, nuestra querida Kimberly, que hace esos enlaces tan hermosos entre su abuelita Ama, allá en Guerrero, que nos están escuchando en esta hora. Quiero avisarles que mañana no tenemos programa de 2:30 hasta las 3 de la tarde, como 3:20, 15 más o menos, yo creo, iremos empezando el programa en lo que yo me instalo, y porque va a haber un control remoto. Entonces, en lo que yo llego, que se termina el control remoto, yo llego y me instalo, y luego también el corte comercial o los cortes comerciales. Y quiero también mandar un saludito para, ¿quién más tengo aquí? Dulce Daniela, Gabriela, te mando un abrazo, Gabriela, hace mucho que no llamas. Le mando saludos a papá Nando, que él también diario, de hecho anoche estuvimos platicando largo y tendido. Le envío saludos a Daniel, a Carlos, a Pilar, la abuelita de representante de Lía. Le envío saludos a Dulce. Le envío saludos a Ivana. A Iván, por cierto, que me recuerda a mi exalumno en la secundaria, que ya les he platicado, ¿verdad? De este precioso, porque es precioso por dentro, por fuera, en toda la extensión de la palabra. Mi querido Iván, le mando Abundis, pues que así le digo yo, Abundis. Oye, Abundis. Un abrazo para ti, Abundis, si me estás escuchando, para mi, ay, mi tremendo Víctor, profe, Víctor, era como la dinámica entre nosotros, ahí en plena clase, profe, Víctor,
También saluditos para papá Noel, para la abuelita Ama, que nos habla desde, como lo dije, desde Guerrero. Saludos a Camila. Le envío saludos a Alana, que Alana me encanta porque también pide música instrumental en Stereo Music. Y bueno, asimismo le envío saluditos al señor Zamora, que también nos escucha en Tijuana y nos llama. A Ana le mando, Anita, te mando un abrazo. ¿A quién? A Junior, le mando saludos a, ¿quién me falta aquí? A Regina, Regina, también a ti, a Sofi, que Sofi se ganó un libro hace días. Le mando saludos a la señora Cepeda, que siempre está con nosotros. Aquí tengo además, a ver, de una vez, antes de poner la canción, tengo también ¿a quién me falta? A Franco, que él entrena, me encanta. ¿Y qué niño es el que juega básquetbol? Que de hecho le agradezco a Miscelánea Lolis que le obsequiara ese balón de básquetbol tan hermoso. Y su mami me mandó una foto y todo. Qué linda señora. Gracias por la confianza. También a la mamá de mía, Naomi. Señora Naomi, un abrazo para usted, para Jenis y por supuesto para nuestra querida mía les quiero mucho, señora. Cuídense, por favor. Y saludos a su esposo. También saluditos para, ¿quién tengo aquí? A ver, ya dije Félix. Ah, Félix, mi tremendo Félix, que no puede faltar, que los domingos ahí está con su vocesota de locutor llamándome. Buenos días, ¿cómo está? Félix, un abrazo con cariño. Y también saluditos para, ¿quién más tengo aquí? La abuelita Valentina, para Caleb, Caleb, que ya no me has llamado, Caleb. Saludos a ver, Caleb, que así que me pidió No More Game, que no te encontré esa canción, ¿verdad, Caleb? Y luego también tengo aquí a Miguel Ángel, un señor que me dijo una adivinanza, señor Miguel Ángel, pero pues se me dificulta a veces cuando ustedes me dicen las adivinanzas, me es difícil como para transmitirle en el momento a los niños y

programa y entonces ya podremos nosotros pues hacer algo más organizado. ¿Y quién más? Ah, pues creo que hasta aquí por lo pronto. Luego sigo saludando a los demás. Vamos a una, me voy a ir a la pausa comercial. Dejen que le avise a mis compañeros. Y gracias, compañeros, por su valioso, valioso respaldo. Gracias a ustedes, donde quiera que nos estén sintonizando. Muchísimas gracias. Hoy supe que unas muchachas nos escuchan allá en Acapulco, que alguien le dijo, no, es que la profe Vicky, la profe Vicky, pero, gracias, gracias, de verdad. Y especialmente le agradezco primero a Dios y le agradezco a ese angelototote que quiero tanto y que pues no tenemos oportunidad como de sentarnos y tomar un cafecito como cuando me invitó que hablamos, pero como lo anhelo ese tiempo. Por lo pronto le agradezco con todo, no dejo todos los días de bendecirte por haberme dado la oportunidad de retomar este hermosísimo proyecto. Quien cuida y trabaja para los niños es bendecido por Dios. Eso lo tengo comprobado como que me llamo Victoria. Vamos a la pausa comercial. Regresamos.

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2: La presidenta de México, Claudia Sheinbaum Pardo, hizo un llamado para que se lleve a cabo un diálogo nacional en torno a la regulación de uso indebido de la inteligencia artificial. A pregunta expresa sobre la normatividad que fue aprobada en el Congreso del Estado de San Luis Potosí.
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2: El alcalde de Tijuana, Ismael Burgueño Ruiz, anunció que solicitará licencia a la presidencia municipal para participar en el proceso interno de Morena por la coordinación estatal de la defensa de la Cuarta Transformación en Baja California.
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2: México se coronó con el primer lugar por equipos en el atletismo de los campeonatos mundiales de síndrome de Down Bulgaria 2026, que se realizan en la ciudad de Sofía, luego de cerrar la cosecha nacional con un total de 31 medallas, de las cuales fueron 15 preseas de oro, 7 de plata y 9 de bronce.
3: Para RCE Noticias, Carla López.
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Estamos de regreso. Muchísimas gracias a mis compañeros allá en Radio Ranchito. Gracias, Jesús. Muchísimas gracias a través del 1420 AM de tu radio, misma emisora que se puede escuchar aquí en Ensenada. Sí, también así digitas 1420 AM. Yo lo escucho en mi carro. Les mando saludos con mucho afecto. Estoy tan agradecida, Jesús, con ustedes porque pues mi visita fue así como extra súper rápida porque yo de hecho iba a un ciclo de conferencias a la cumbre de liderazgo global y estuve pues día y medio en Tijuana. Así que allá me hospedé en un hotel, gracias a mi hijo que me ayudó para encontrar un hotel pues adecuado. Me dijo, ¿cómo en cuál, mami? No, pues en el 5 estrellas, ¿no? Pero muchas gracias. Él me buscó pues algo cómodo allí, contra esquina prácticamente del salón de conferencias, un salón bellísimo con esa pantalla mega gigante y pues muchísima gente que asistió y conferencistas de la talla de John Maxwell, así que estoy muy agradecida. Unas historias impresionantes también, historias de vida. Entonces, bueno, ya todo eso para decir que aproveché para llegar a Radio Ranchito, agradezco, y ya días antes habíamos comentado algo pues con un alto mando de Radio Cadena Enciso, mi familia, mi casa, y pues había la posibilidad de ir. Entonces allí llegué de sorpresa, con mi sorpresa casi, con mis compañeros, y me apoyaron muchísimo. Gracias. Desde allí transmitimos este programa. Y luego ya al día siguiente tuve la oportunidad, o no sé si el mismo día, de conocer a la mamá del niño Alejandro, que nos ha llamado de Tijuana, y a su hermano también, que por cierto yo pensé que él, el hermano, era Alejandro. Les mando un abrazo muy grande. Y pues también tuve el privilegio de conocer más personas. Entonces, dicho esto, gracias por esa visita. Y regreso pues para continuar mencionando que estamos al aire a través de la Grande de Mexicali en el 1050 AM de tu radio. Qué emisora, ¿eh? Y es una emisora que tiene muchos años de pues transmitiendo para el Valle. Allá me tocó conocerla, yo estaba muy chica, muy bebita, como 16 años, conocí y visité la Grande de Mexicali. Cómo quisiera volver a ir, obviamente sé que no está igual, pero quisiera ir para allá. Y luego también amenazo con que a lo mejor por allá iremos. Y también le mando un abrazo muy grande a mis compañeros allá en Radio Bahía a través del 1470 AM. Pedro, le mando un abrazo y pude saludar al profe Pedro y pues todos mis queridos compañeros de Radio Cadena Enciso. Además estamos transmitiendo aquí en Ensenada a través de la Rancherita 89.1 FM de tu radio. Y teléfono, pues en estos momentos es 646-178-3979. No estaba atendiéndolo por lo que les comento, porque tenemos muchos cortes comerciales y yo quise aprovechar a poner más canciones porque el día de mañana no tendremos programa normal tampoco, porque va a estar a las 2:30 no vamos a tener programa, va a haber un control remoto, se termina a las 3, pero luego entra también, si se termina a las 3 en punto, pues va a empezar el corte comercial y todo, y están un poquito amplios, entonces yo pues ya tengo mis cálculos, obviamente, ya me di cuenta cuánto más o menos duraríamos al aire y con llamadas, pues no. Eso sería una locura y no quiero quedar mal con los niños. Así que continúo mandando saluditos para irme a otra cancioncita. Le mando saludos al abuelito de Dayana, y Dayana Sofía o Sofía Dayana, y abuelito de David también, señor Noel, que desde siempre nos ha estado apoyando. Y muchísimas gracias. Le mando saludos también a la abuelita Ama, ya lo mencioné, ¿verdad? Le mando saluditos a Kenny y a Kenji, y le mando saludos al tío de Alejandro, el señor que nos escucha desde San Diego y desde allá llama para saludarlo. Así que gracias por estarnos escuchando. Gracias también a usted donde quiera que nos aprecie. Voy a ir a una cancioncita más y regreso.

0: Es el momento para ir a una pausa comercial más. Regresamos rápido. Ay, niños, los extraño. Les mando un abracito con cariño. Vamos a la pausa.
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las 3 de la tarde con 52 minutos. Gracias, mis amores, por estar allí. Algunos sé que todavía ahí están escuchándonos. Espero que mañana, no sé si podremos tener la charla, pues a platicar así, ¿no? Por la línea telefónica. Es que algunos niños, y me encanta que se toman tiempo para, pues, platicarnos sus aventuras también en la escuela. Eso es sumamente importante, que tengan la confianza. Entonces, valoro mucho todo eso y el tiempo, y trato de adaptarme. A veces me tardo en el corte comercial por lo mismo, porque le estoy dando la atención a los niños. Fíjese que qué curioso que anoche tuve un sueño tanto. Le quiero decir a las abuelitas y mamis, cuiden mucho a los niños, platiquen con ellos, prepárenlos para estos tiempos. ¿Verdad que hay una canción que Chabelo, es más, la voy a buscar, con ella voy a cerrar, una canción que Chabelo interpreta que se llama El Mundo del Revés? Bueno, pues resulta que ahora, pues así se están poniendo las cosas al revés. ¿Se acuerdan que les he contado a ustedes que los abuelos nos decían, tú no digas groserías, tú no ofendas a los demás, tú no te portes mal, tú no pelees y cosas como esas, pero tampoco te dejes que te ofendan, que te humillen, que te maltraten o que pasen por encima de ti y más? Y pero fíjense que lo que yo he notado que conforme han ido pasando los años, las generaciones cambiando, los valores y principios también. No sé en qué momento, pero en todos los sentidos, por ejemplo, en la educación, en la escuela, yo recuerdo que mi hija, la mayor, estaba en la primaria y yo empecé a notar que ella llegaba con faltas de ortografía en sus trabajos y yo se los corregía y le decía, no te dice nada el maestro, la maestra, no recuerdo qué era, no, y no sé si era como en cuarto grado ya, y no. De allí yo empecé a notar que empezó a variar. Por eso felicito a los maestros de antaño y a los de ahora que son maestros de verdad. Y porque un maestro no es solamente el que enseña cátedra, ese es un profesor, pero el maestro es el que enseña para la vida, prepara para la vida, como los maestros de antes. Así que detienen, toman un tiempo dentro de la clase y que tienen que terminar con un proyecto también. Ellos, cómo llevan los temas y todo para cerrar el año y con los alumnos, pues, obviamente. Y lo que pasa es que los maestros se tomaban un tiempo para hablarnos de la vida. Vamos con este, pero las cosas han cambiado mucho, pero eso no significa que nuestros niños, porque ya, pues como todo está relajado, pues ellos también que estén relajados. No, señora, usted, yo siempre enseñé así a mis hijos. Sí, ahora de grandes hacen o dicen, no sé, pero yo a mis hijos, ellos tienen los principios y valores y mi hija, la menor, me dice, es que yo batallo ahora, mami, porque pues todo lo que nos enseñaste y las cosas ya no están así. Bueno, yo lo que digo es, no, aunque no estén así, no por eso tú vas a ser como los demás. Tú tienes que mantener tu integridad, tu rectitud, esforzarte por hacer las cosas bien, vestirte bien, andar limpio, limpia, ser correctos, cumplir con las cosas, tus compromisos, asumir tus responsabilidades y más. Bueno, vamos, ahí están los compañeros viendo el fútbol. Vamos con el pavo y la pava, ya casi para finalizar el programa.

Y con esta melodía de Chabelo, que fue interpretada en 1900, o no sé si la escribieron en 1990, pero él interpreta qué bárbaro esta canción que habla de eso. Mira, 1990, y ya las cosas empezaba la descomposición social, como luego dicen, no, todo está perdido. Yo no estoy siendo negativa, porque afortunadamente hay muchos todavía jóvenes, niños que tienen valores, que tienen principios, y eso se lo debemos a muchos abuelos que saben cómo están las cosas y que hay que avizorar, así como decimos, ay, allá viene una nube, seguramente va a llover, oye, mira que aquí descubrí que se metió un ratón, es lo mismo, tenemos que alertar y prepararnos y preparar a nuestras generaciones, y que no tienen que ser igual que los demás. Y otro consejo que nos daban los abuelos, nos decían, si un amigo te invita a tomar y a hacer cosas incorrectas, a usar cosas que te hacen daño a tu cuerpo, huye de él, ese no es un amigo. Ay, qué lindos los consejos. Bueno, aquí está Chabelo y el Reino del Revés.

Muchísimas gracias a mis compañeros por su valioso respaldo para este enlace regional. Gracias a ustedes, donde quiera, en cualquier punto de la República, donde nos estén escuchando. Cuídense mucho, por favor, y buena tarde. Pero no se vayan, porque sigue Stereo Music. Les recuerdo que mañana no tenemos programa Fantasía en la Bahía hasta las 3, como 3:15, 3:10, 3:15, por allí, ya que terminé el enlace. Tienen un control remoto mis compañeros y luego tenemos el corte comercial. Hasta luego.

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Magistral participación de la orquesta de El Señorón de la Música Instrumental, Ray Conniff. Gracias por seguir con nosotros aquí en Stereo Music cuando son las 4 de la tarde, ya con 8 minutos. Vamos ahora a apreciar un grande de la música también y de la música regional, pero la música instrumental, Help Albert y Fandango.

Que una pequeñita de 4 o 5 años, no sé cuántos años tienes, Alana, pero estás bebé, te hable con esa ternura de voz y te solicite música instrumental, o sea, es otra cosa. Gracias, Alana, por escucharnos. Aquí está la primera de las piezas musicales que has solicitado esta tarde.

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este mensaje. A ver, aquí está. Mire nada más, qué belleza. Bueno, mi celular está rebelde el día de hoy. Pues ya está, tiene sus años. A ver, aquí. Bueno, no sé por qué no está activando el mensaje, pero es una petición de una niña y nos está solicitando feelings. Y aquí le vamos a complacer con mucho cariño. Quiero agradecer a mis compañeros en cada una de las cabinas de Radio Cadena Enciso, mi casa, mi familia. Y a veces quisiera estar como en cada una de las cabinas y desde allí transmitir. Esta empresa pues tiene, como ustedes saben, este distintivo que es pionera en radiodifusión, no solo en la ciudad de Ensenada, en el estado y pues obviamente que en el país. Imagínese desde los años 40, nada más con eso. Y si usted tiene alguna anécdota de aquellos años escuchando que empezó primero la rancherita, pues cómo le agradeceremos que se comunique y que nos narre también sus aventuras, sus historias, qué locutores escuchaba y mucho más. Así que espero esas llamadas y esa retroalimentación, lo cual valoramos mucho. Vamos a ir porque ya casi se acerca el aniversario de la rancherita. Y vamos a ir con una melodía hermosa, agradeciendo también a mis queridos compañeros en Radio Ranchito, en Tijuana, en el 1420 AM de tu radio, donde en controles está nuestro compañero, un caballero educado, muy amable, muy profesional. Me refiero a Fernando. Fernando, te mando un abrazo de todo corazón. Y con mucho respeto, por supuesto. Asimismo, a nuestros compañeros en la Grande de Mexicali, gracias por el respaldo, porque estamos llegando hasta el Valle de Mexicali a través del 1050 AM de tu radio, a través de la Grande. Y por claro que no puedo dejar de decirlo, hasta me sonrío cada vez que lo voy a mencionar, a través de Radio Bahía, tu mejor compañía, en el 1070 de tu radio. Dios mío, se me cruzaron los datos así en la mente. Gracias por escucharnos a través de Radio Bahía. También le quiero invitar para que usted nos busque las apps en internet y pueda apreciarnos a través de ellas y pueda escuchar toda la programación, amplia variación y vasta además que tiene Radio Cadena Enciso. Así que gracias por escucharnos también aquí en Ensenada en el 89.1 FM de tu radio y el teléfono en cabina, teléfono 646-178-3979. Debo agregar que agradecemos también a nuestros queridos radioescuchas allende las fronteras. Imagínense, hasta allá, hasta las montañas. En Spring Valley nos sintonizan todos los días en Stereo Music. Muchísimas gracias. También en Palm Spring y en San Diego. No sé en qué más lugares que se han comunicado con nosotros y necesitaría revisar así mis notas porque todo anoto. Así que muchísimas gracias por estar escuchando la buena música de Stereo Music.

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1: Y la siguiente pieza musical que vamos a apreciar, quiero agradecer que, como lo mencioné, es una llamadita, un mensaje a través de mi WhatsApp o del WhatsApp de mi celular. Gracias, Mía Naomi, con gusto aquí te complazco y envío saludos para tu mami y tu hermana con mucho cariño.

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1: Con el objetivo de garantizar espacios seguros para el aprendizaje y el sano desarrollo de la niñez, la gobernadora Marina del Pilar Ávila Olmeda presentó la oferta de campamentos y planes vacacionales que el gobierno del estado ofrecerá durante este verano en la entidad.
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1: El alcalde de Tecate, Román Cota Muñoz, encabezó una nueva edición del programa Día del Pueblo, realizada en el andador Lázaro Cárdenas del Parque Miguel Hidalgo. Durante la jornada, Román Cota escuchó personalmente a las y los ciudadanos, brindando seguimiento a sus peticiones y reiterando que el contacto directo con la comunidad es fundamental para construir soluciones que respondan a las necesidades reales de la población.
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1: La boxeadora mexicana Dariana Hernández Olvera avanzó a los cuartos de final de la Copa Mundial de Boxeo Guiyang 2026, luego de imponerse por decisión unánime 5-0 a la iraní Sarina Nanch en la categoría de 65 kilogramos femenil.
2: Para RCE Noticias, Carla López.
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la siguiente pieza musical, que quiero agradecer que nos la soliciten desde Spring Valley, como ya lo mencioné, y que le quiero leer el mensaje. A ver, tengo dos mensajes aquí. Aquí está. Hola, Victoria Aguiar. Le ponemos Carlos Santana con Samba Patí. Saludos a Charlie Lizárraga, a Cristina Schroeder, no puedo pronunciarlo, traigo. Y luego a Guadalupe Ruiz Millán y David Israel Lizárraga, por favor. Y bueno, y me menciona algo aquí del fútbol. También quiero decir que el día de ayer olvidé mencionar que lo leí, pero olvidé felicitar, pues porque me dijo que estaba cumpliendo 92 años. A ver, también ayer cumplió años el señor Jorge Lizárraga, 92 años. Pues felicidades, señor Lizárraga. Espero que la siga pasando muy bien, que siga disfrutando su cumpleaños. Y gracias por hacernos partícipes, por supuesto. Así que aquí está, hasta Spring Valley. Vamos a apreciar Samba Patí con Carlos Santana.

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0: Le quiero compartir el audio de otra niña y cómo me solicita esta melodía. Muchísimas gracias, Mía Naomi. Parece que ya aquí pude activar el mensaje.
1: Hola, profe Vicky. Muy buenas tardes. Espero que se le esté pasando bien. Aquí andamos. ¿Será que podrá poner la canción de Filler para mí y para mi hermana Jenny? Le doy un fuerte abrazo, le mando un fuerte abrazo muy relleno de besitos. Espero que se le esté pasando bien. Bye.
0: Ahí está. Muchas, no sé si lo escucharon porque están mis compañeros viendo el juego de béisbol, de fútbol, y espero que no se haya escuchado lo, pero porque el mensaje no tan bello de la niña. Y gracias, Mía Naomi, allí salió tu audio, mi amor, así que aquí está la pieza musical que nos has solicitado.

Muchísimas gracias por haber estado con nosotros, gracias por sus llamadas tan hermosas, tan elegantes también, y la música que han solicitado tan bien elegida. Les dejo en compañía de mi compañía, compañero, no porque es pleonasmo, pero le dejo pues aquí con Juan, que pues somos hermanos en Radio Cadena Enciso, de tantos años, nuestros hijos allí de cabina a cabina han crecido juntos. Soy Victoria Aguiar, fue un placer estar con ustedes, compañeros, ha sido un trabajo en equipo. Que tengan excelente tarde.

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